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1: Estamos de vuelta, mis hermanos, siendo las 6 con un minuto. Apenas iba a decir son las 2, pero no entiendo por qué. Mis hermanos, temita del día, temita del día. ¿Qué es lo peor que les ha hecho un amigo a ustedes? No sé, los traicionó, habló mal de ustedes, les robó, les bajó la mujer. ¿Qué es lo peor que les han hecho? ¿Los dejaron abajo? ¿Les fallaron cuando necesitaban? ¿Qué es lo peor que les ha hecho un amigo? Díganme al 442-7983-927. Quiero escucharlos, quiero que me platiquen. A ver, ¿qué show?
2: Un saludito, mi pony, un saludito. Ahí saludándote. Ahí es, me quedé esperando tu mensajito. Soy el de los chocolates. De ahí de lo más.
1: Ah, cómo no, mi hermano. Fuerte abrazo, hombre, para ti, hombre. Gracias por el detalle. Mi compa Freddy, ¿qué show?
3: Ese compita, mi pony, de la 92.7. Saluditos, mi pony. Un gusto escucharte.
1: A ver, por acá mi compa Ocio.
4: ¿Qué ole, mi pony?
5: ¿A poco ya te dieron programa, pony? ¿De qué me perdí? Por fin se hizo justicia. Por fin dejaron de un buen locutor.
1: No, no, mi compa Guti.
5: Claro, los demás también son buenos.
1: Mi compa Guti pidió permiso, hombre. Todo bien, todo bien. Mi compa Dan.
6: Lo más feo. Un músico me dejó tirado un evento por su vieja, que no lo dejó ir a chambear. ¡Ande! Te paso esa, mi compa George.
1: ¿De quién estaremos hablando, carnal? Dame santo y seña. ¡Ah, ya sé de quién estamos hablando! Ya sé. Flaquito, güerito.
7: Oye, Pony, la neta tengo una pregunta.
1: Dime.
7: O sea, ¿quién terminó quién? ¿Tú terminaste a la güera o la güera te terminó a ti, güey?
1: ¡No vamos a hablar de eso! Dice por acá, a ver, ambas, traicionar y hablar a mis espaldas, dice mi querida Gabs. Mi querida Ale dice, pensé que eran amigos y realmente nos frecuentaban por pura conveniencia. ¡Ande! ¡Ay, ay, ay! Saludos a mi compa Fox, aquí andamos, carnal. Mi compa George Torres.
8: Hola, bebé, si son músicos responsables, ese loco yo. Ay. ¿Qué anda haciendo este horario por acá?
1: Mi compa Guti pidió permiso y pues nos jalamos, carnal.
6: Pony, los que te dejan una marca no son tus amigos. Esos que te roban, esos que te hacen algo, esos no son tus amigos.
1: Esos no son amigos.
6: Ahí tienes uno que vino y me robó, ese no es mi amigo.
1: Dice por acá mi querido Ocio.
9: No, mi Pony, pues si vamos a hablar de lo que te hacen los amigos, pues no son amigos. Un güey que te baja a la novia, uno que te va con la lanza, no son amigos, ¿no? Entonces, más bien conocidos.
1: Síganme mandando sus audios. ¿Qué es lo peor que les ha hecho un amigo? Traicionar, engañarlos, robarles, quitarles la mujer, lo que ustedes digan. 442-7983-927. Vamos con esta rolita de Espinoza Paz que me están pidiendo muchísimo. Se llama El Próximo Viernes. Aquí en la cabina de La Mejor 92.7.
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1: Es un clásico, se llama Así Fue. En voz de la arrolladora Banda de Limón, aquí en la cabina de la mejor 92.7. Recuerden el tema, ¿qué es lo peor que les ha hecho un amigo?

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6: Amigos de la mejor 92.7, la serenata no se armó. La serenata no se armó, mi querida Cris, no te preocupes. A ver, entonces, regresando al tema y regresando a materia. ¿Qué es lo peor que les ha hecho un amigo? ¿Traicionar, robar, chapulinearse? Díganme, 442-7983-927.
7: Pony, yo pone la de ya supéralo a Pascualito, ya que supone lo que el robo de sus monedas ya tiene como un siglo de ese robo, hombre.
6: Yo creo que va como para 3 años ese rollo, ¿no? Dice por acá, me agregas en tus contactos como el moreno de la cumbia, ¿cómo no, mi hermano? Sí, claro, también acá a través del TikTok me pueden contestar. ¿Qué es lo peor que les ha hecho un amigo? A ver, es que acá me borraron mensajes en lo que estaba echando cotorreo.
8: ¡Ese mijuti! ¡Traes la voz bien cambiada! ¡Ahora sí hablas como hombre!
6: ¡Ah! ¡Como hombre!
9: Oye, mi pani, pani del amor. Oye, que vas a estar en la fiesta swinger del Stuy. Tú vas a estar recibiendo a la gente. Me estoy vestido de mariposa o de pingüino.
6: No sé cuándo va a ser esa fiesta swinger del Stuy, pero no. No, no, no. Somos jóvenes, decentes, educados, que vamos a misa los domingos. Leemos. No podemos hacer ese tipo de cosas. Hay una reputación que cuidar. Dice por acá mi querida Fabi. Éramos amigos de toda la prepa. Pasamos nuestro momento embarazadas y me dejó de hablar porque su marido le prohibió hablar. ¡Ande! Oigan, ¿hay maridos o parejas que les prohíben que le hablen como amigos del mismo sexo? Bueno, es que si luego hay cada persona que dices, ay caray, o sea, me pasó. Hay una señora en particular, digo, no voy a decir marcas, nombres ni lugares, pero digamos que era una señora que hacía un servicio para todas las señoritas. Ya no vamos a hablar de eso. El punto es que, señora, me caía en los tanates. Los tanates, o sea, cada que yo acompañaba a esta persona que estuvo en mi vida un momento, cada que la acompañaba, yo la neta salía bien de malas. Y eso que me compraba mi café y la llevaba por lo menos una vez al mes, ¿no? Hombre, mis hermanos, o sea, la neta me ponía muy, muy de malas. Dice, ¿qué onda, mi pony? Mándale saludos al Chilín y al Raspa. Saludos, carnal, aquí andamos. Mi compa Rich, fuerte abrazo, carnal, aquí andamos a la orden.
10: Ese Gutiérrez con voz de niño. Ponle, dedícale un corrido al pony. Dedícale la del My Little Pony. Póntela,
6: My Little
10: por favor.
6: Pony.
10: Y pasa la Ubi de la fiesta del Stuy para ver si llevamos o nos damos unos mamelucos de cuero.
6: Carnal, hay que portarse bien. Imagínense que se les pega algo por andar en esas fiestas. La neta. No quiero que me anden. Aparte, leí una nota ahorita vamos a platicar del tema. Ay, mi compa Raúl, apenas iba a leer su mensaje, car. ¿Qué show? No me borren mensajes así de la nada porque apenas estoy a medio de reproducir. Y vaya, saludos a mi compa. Mi querida Gab, fuerte abrazo. Mi querida Min, mi querida Fabi, fuerte abrazo. Gracias por andar por acá, mis hermanos. En el siguiente bloque tendremos un popurrí. Yo creo que ya saben de quién se trata. A ver, híjole, vámonos con Rola y ahorita volvemos. Es de mi compa, Vale. Y se parece a ti. No tiene vida, es fría por dentro, es fría por fuera. Es un maniquí.

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1: Y escuchamos a Juicillo, se llama Millonario de Amor aquí con su compa El Pony en la cabina de la mejor 92.7. Son las 6:24.

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1: Mis hermanos, vamos a la pausa, pero antes quiero enviar un gran saludo a la defensa más leal de todo Querétaro, mi compa Leal, hombre, mi paisano. Fuerte abrazo, hermanito, y un fuerte abrazo a la patrona Arias, hombre, de parte de su compa El Pony. Vamos a la pausa y volvemos. Aquí andamos regresando. Vamos con un buen popurrí de mi compa Remy Valenzuela. Vamos a la pausa y volvemos.
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1: Y esto va para todos los que tuvieron un amor y se les fue. Hubo momentos bonitos, pero cómo daban lata, hombre. Y mi compa Remy se armó esta rola y sencillamente te olvidaré, hombre.

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1: Oigan, me quedé bien picado. Me quedé bien piñado con ese popurrí de mi compa Remy Valenzuela, la neta. Les soy bien sincero, pero son las 6:46. Y están escuchando a su compa El Pony aquí en la cabina de la mejor 92.7. ¿Qué me dicen mis hermanos, mi compa Valente?
2: Pues lo peor que me han hecho, y lo más ridículo, la neta, yo no creo que no soy el único, a lo mejor varios pasamos por la misma situación por ahí, que te dejen de hablar por feria, carnal. La neta, o sea, se queman por unos pesos que se pueden recuperar, pero pues la confianza en la amistad no, o sea, jamás. Es de corrientes, la neta, y pues a veces está chido porque te sale barata su amistad.
1: La verdad que sí, dice, se les paga algo o se les aparece el mataviejitos, dice mi compa Raúl.
3: Pony, ponle una canción a mis orulas que se llama Es el amor con el grupo Cachimba.
1: ¿Es el amor, no es el Tropicombo? ¿Sí o no? Dice, agrégame por favor, como Juan, siempre los escucho. Mi compa Gori, buenas tardes, mi hermano.
4: Es el escucho del amor. Buenas tardes, mi Pony. Buenas tardes, aquí estamos escuchando en la 92.7. Aquí nomás. Excelente tarde, mi Pony. Ahí se puede comprar una rolita de grupo marca registrada. Solo me dejaste, se puede. Y aquí andamos escuchándote.
1: Es muy, muy buena rola. Solo me dejaste y está bien. Uy.
5: Pony del amor. Oye, mi Pony, te imagino ahí en esa fiesta swinger de ahí del Stewie, vestido de topo o de conejo, mi Stewie.
1: No, yo no me puedo acercar a esos lugares. Diosito se enoja. Después me va a regañar y va a decir que qué onda. No, que muy bien portado y no, que no. Y no, mi hermano, la neta que no. Mis puchis, la neta me la anda pasando bien a gusto. Ya se nos va a ir la segunda hora. La verdad, el tercer popurrí del día va a ser, obviamente, en la tercera hora. No sé, me gustaría algo, no sé si dolido, aunque no sea tan regional. O sea, no sé si un buki, que ya saben que a mí me gusta mucho el buki. Canciones a lo mejor más tranquilas, pero que traen un sentimiento muy chido. ¿Ustedes qué dicen? Nos vamos por unas norteñas, unas de banda, unas dolitas del buki. Y de José José, de Pepe Pepe, también podría ser la de
6: Renóvete. Pony, ya, la neta. Mira, la neta, yo nunca he andado con una fresa. Y pues así que digamos que vienes de economía muy buena, mi Pony, no vamos a decir nada. Pero la neta, el chile. O sea, ¿cómo la conquistaste? La neta, saca el tema. O danos el tip de cómo conquistar a una morrita fresa.
1: ¿Cómo conquistar a una fresa? Mira, tal vez no soy el más experto. La verdad. Pero el compa Pony es muy romántico. El compa Pony, que le gusta hacer cartas, que le gusta regalar flores, que escribir canciones. Pues todo eso, mi hermano. Digo, la verdad, es una etapa de su vida que no recomiendo que se salte. La neta, la disfruté muy bien, la neta. Yo la conocí a esta señorita por amigos en común, porque tenía amigos que estudiaban con ella. Entonces, pues vamos a decir, el primer contacto no fue tan complicado para mí, bueno, de conocerla. Pero sí, el primer contacto para hablar con ella sí fue porque el compa Pony, así como lo ven, de hablador y de bien wiri-wiri, me puse muy nervioso, mis puchis. Muy nervioso, la neta. Yo no sabía ni cómo saludarla, pero no hay nada que tres cubitas, ese era un chiste local, no hay nada que tres cubitas no arreglen. Agarras confianza, agarras valor. Venga, señor, tu reino, mis puchis. Entonces, ¿qué les gustaría saber?
7: Yo creo que un popurrí de Lucky caería de perlas, Pony.
1: Yo digo lo mismo, ¿eh?
8: Una fresa.
9: Pony. La de Más Allá del Sol. Y cambiarle al éxito un tantito.
1: Explicado.
10: Ya, para Pony, mí, bueno, ya, Pony, ya. Ya escuchamos. Mejor ponte la canción de la de Amarte a la Antigua.
1: Oye,
10: la
1: no
10: dedico. Así como la de romántico.
11: Un popurrí del Buki.
1: Del Buki, va. Vámonos con esta rolita. Espero y el Mataviejito nos esté escuchando en este momento, porque él me la ha pedido de los últimos 2-3 meses que he estado al aire, pero en esta nueva canción no la he puesto. Es una composición de su compa El Pony. Se llama Tu Llegada, una canción muy bonita, muy romántica. Es el momento para que la graben, para que se la envíen a alguien especial, para que la dediquen, la canten y la sientan. Y se llama Tu Llegada, Doble León, aquí en la cabina de la mejor.

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1: Mis hermanos, son las 7:05, mis puchis del amor. Aquí anda su compa el Pony en la cabina de la Mejor 92.7. Oigan, caigan a mi Instagram, Jorge H. de León. Acabo de hacer un videito donde sale mi carnero. Andamos en el preestreno de esa rolita que se llama Para No Extrañarte, que sale la siguiente semana, el día viernes, que ya la van a poder escuchar en todas las plataformas digitales. En colaboración con mi compa Rudy León. No es pariente mío, curiosamente se pide igual que nosotros, que mi carnal y que yo, pero ese no es el tema. Sale 11 de septiembre en todas las plataformas digitales, y el día 18, el siguiente, de ese viernes al siguiente, saldrá el video oficial, que la neta quedó padriurix, bien chulo, y sé que les va a gustar mucho. Se llama Para No Extrañarte, una rola clásica norteñita dolida. Bueno, para pistear en viernes. Dice, buenas tardes, mi Pony, reporta por favor que en Santa Mary no tenemos luz desde las 9 de la mañana, extremo 92.7. Mi querida Vicky, ay, no me digas eso. Supe desde la mañana que no funcionaban los semáforos, pero me imaginé que iba a regresar en el transcurso de la mañana, porque su compa Pony anoche tampoco tuvo luz cerquita ahí de Santa Mary. Entonces, pero qué lamentable que todavía sigan sin luz, hombre, qué batallar. A ver.
2: Oye, dame un consejo. ¿Qué hay, Pony? Buenas tardes. Oye, dame un consejo para escribir unas rolillas. ¿Qué se necesita para escribir con ese sentimiento que tú lo haces?
1: Yo creo, mi hermano, digo, no puedo ser el más experto porque no, pero me apasiona y me gusta muchísimo. La verdad, para escribir una rolita que tú disfrutes y que a la gente le llegue, es porque quieras transmitir algo y no porque quieras hacer algo en fórmula como lo que están haciendo, no sé, que tú digas, ay, quiero escribir una rola como Frontera o como Alfredito para ver si pega. No, escribe lo que a ti te nazca, en el estilo que a ti te nazca, y habla con el corazón. Yo siempre me imagino que estoy en la situación, o si fue algo que me pasó personalmente, trato de enfocarme muchísimo en lo que sentí y no ir como con una idea de voy a escribir una canción de desamor, o una canción de amor, o una rola para dedicarle a mi ex, o X o Y. Agarra tu instrumento, la guitarra, o si compones a pura voz, inicia con una frase que te guste, anótala, y a partir de ahí le vas dando cuerpo. Pero cuando quieras, hermano, nos juntamos a componer, y con gusto. Dice mi querida Mariana, Pony, perdón, me equivoqué, no, hombre, todo muy bien, aquí andamos, excelente tardecita, mi compa Dan.
3: Amigo, dile al chavo que te está pidiendo consejos para escribir una rola que se consiga una güerita, que lo deje, que la güerita lo deje, y vas a ver que no saca unos rolones.
1: Carnal, escribí una rola buenísima. Ahorita ando en el proceso de registro, por eso no la muestro todavía. Pero de que me la aventé en una sentada, o sea, de que puse el iPhone a grabar y en la lira me la aventé de pie a pa, carnal, relacionado a esa güerita. No, mi hermano, me encantó. Y la neta, cada que llego a la casa la toco porque me gustan buenas rolas.
4: Cámara, campeón, pues vamos a echarnos acá unos taquitos de suadero, de tripita, de chorizo. Ajá, acá en José, para que se te vayan olvidando las penas, cuatito. No, ¿salas o qué?
1: Penas ya no traigo, carnal. Ya todo bien, creo.
5: Ah, caray, mi Pony, ¿cómo que agarra tu instrumento y escribe una canción? Pues va a escribir una canción de sexo y agarrarnos el instrumento.
1: No, es que me estás malinterpretando. Ya no, me estás malinterpretando.
6: Puchis, aquí andamos, mira, escuchándote, nada más que aún andamos trabajando. No es cierto, ya somos chismosos, ya nos vamos a la casa, ya vamos saliendo. Ahí te mandamos un besillo por ahí, cámara. No, mi amor.
1: Ay, sentí cositas, dice, por acá en satélite, dice mi compa el campeón, por acá mi compa Sague.
7: Oye, mi Pony, yo también quiero aprender a escribir. ¿Cómo ves esta estrofa que estoy escribiendo?
1: Ya me imagino.
7: Aquí te dejo las llaves de mi corazón. Puedes entrar a las 5 de la tarde, pero nadie me diga que tengo miedo. ¿Cómo ves, mi Pony? ¿Va quedando?
1: Va quedando, coqueta y audaz, carnal.
8: Oye, Puchis, buenas noches. ¿Cómo que te la aventaste en una sentada?
1: La canción, hombre. Un día me senté a escribir, puse el iPhone a grabar y salió la canción.
9: Ese mi Pony, muy romántico. Oye, Pony, dime, rolita, porfa. Solo me dejaste. Ese mero Pony, con una chicuela que se cree que fue la única. Pues aquí andamos firmes.
1: Ahora pues.
10: Pony, yo ya traigo una letra, una canción, y es mi himno. Yo creo que a lo mejor te va a gustar. Es la de Intocable, Fuerte No Soy. Por algo estoy pasando algo similar.
1: Sí, carnal. Muy buena rola. Ya la pusimos hace rato. Fuerte No Soy, te lo prometo que la pusimos hace rato.
11: Caballito, caballito, ¿cómo estás? Muy buenas tardes. Qué gusto escucharte. Aquí ando echando la tosas, ya sabes. Ya sabes qué bebo. Y con un amigazo que fue compañero de trabajo hace años.
1: Eso es todo, carnal.
11: Aquí andamos en la 5 de fierro. ¿Tú gustas?
1: No, gracias.
11: Aunque sea el fierro, porque no. La 5 no creo.
1: No, todo bien, gracias. Vámonos con esta rolita que se llama Disfruté Engañarte, de La Adictiva. Regresando, seguimos cotorreando. Y mándenme sus mejores estrofas, sus mejores versos de canción. Pero...

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0: para ponerte una mejor persona, más güerita, pero mejor. A mi querida Mariana, fuerte abrazo, hombre.
1: Pues ya, pate, ya cállate acá a la comunidad, pues ya te presentamos como el presidente, el representante número uno.
0: ¡No!
1: Mira, entre hombres no hay falla, campeón. Cállate pa' acá.
0: No, mira.
1: Vas a ser Felipe con tenis.
0: La verdad, ya estoy preocupado porque pensé que era una broma del campeón, pero ya vi que no es tan, tan broma, carnal. Y eso me pone a pensar muchas cosas, mi hermano, ¿eh? ¿Todo bien?
2: Mándale un saludo a mi tía, a mi... Póneme la ley zapatazo ya.
0: ¡Ay, caray!
2: Sayale.
0: Le mando un saludo a tu tía. No escuché el nombre, pero espero se encuentre muy bien, chula.
3: ¡No, hombre! Ya que andamos modo románticos, yo también tengo una rola que, neta, me inspira muchísimo, Pony, que dice...
0: ¡Estoy ansioso de veras
4: de escuchar al Pony!
0: ¡Ande! Esos sí son versos y no caricaturas, mi hermano, ¿eh? ¡La neta, mi compa Mario!
5: Gordito hermoso, mi Pony. ¿Cómo estás, papito hermoso? Oye, ponme una cancioncita, ya me la debes. Siempre seré de Tito Rojas, por fin, ¿no? Y oye, ¿me vas a llevar a ver al Medina o qué? ¿Nos vamos a ir al Josefa? ¿Invitas tú o invito yo?
0: ¡Hola! ¡Chachú! Mi hermano, la neta, sí traigo muchas ganas de ir. No he comprado boletos porque han dado medio justo, pero... Traigo otras prioridades ahorita, pero sí quiero, la neta.
6: No, mi Pony, pues ese campeón tiene toda la razón. ¿Quién se ha muerto de un rozón de bala? Nadie. Pregúntale, le encantan los rozones.
0: No, no quiero ser el primero, carnal. No, gracias. Yo sigo por mi rumbo. Vámonos con esto. Ese compa Eden Muñoz se llama Osadía, que es con Cristian Castro. Muy buena rola, colaboración.

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16: Esta canción se llama Mi Eterno Amor Secreto.
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1: Y una excelente frase: no llores por lo que pasó, sonríe porque sucedió. Para cerrar este popurrí del maestro Marco Antonio, el Buki, o me voy o te vas. Aquí en la cabina de la Mejor 92.7, su compa el Pony, son las 7:39.

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12: Mis puchis del amor, siendo las 7:48. Les agradezco a todos los que estuvieron en esta bonita tarde aquí acompañándome. Mi querido Guti regresa el día de mañana de forma habitual. Gracias, gracias. El día de mañana no salimos con el vaquerito, pero van a escuchar a su compa el Pony. Yo creo que a las 12 andaremos ahí con mis amigos de Quesos La Quinta para que nos vayan a buscar. Traeremos regalitos, mis puchis del amor. Los quiero mucho y afortunados los ganadores que van a ir mañana a la firma de autógrafos con Pequeños Musical. De verdad, disfrútenlo muchísimo. Los quiero, mis puchis, que tengan una excelente nochecita. Manejen con mucho cuidado, mis hermanos. Ya está relampagueando en esta zona, pues, ay, no sé si es norte de la ciudad o es sur. Vamos a ver qué show, mis puchis. Si llueve, tomen precauciones. No quiero que se me accidenten, mis puchis. Los quiero. ¡Cuídense! Nos vemos en días. ¿Quién sabe cuándo? Pero en días.

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0: Chiquiringuillos, chiquiringuillas, qué gusto estar con ustedes en este jueves 3 de septiembre del 2026. Somos la banda del Panda Show y te acompañamos a través de la cadena más importante del regional mexicano, La Mejor FM, y también por tu aplicación de Claro Música, y arrancamos con diversión. Y en esta noche tengo a Fernando. Hola, Fer, buenas noches, ¿cómo estás?
1: Bien, pues ahí me digo, con unos problemitas, pero ya solucionándolos.
0: ¿Y de qué tipo de problemas, carnal?
1: Lo que pasa es que tengo unos amigos que me presentaron a un chavo.
0: Ajá.
1: Y este chavo como que se obsesionó mucho conmigo, bastante.
0: Entonces, ¡órale! O sea, un chico es... contigo.
1: Ajá, pero pues, o sea, porque yo también.
0: ¿Tú también qué?
1: Pues a mí me gustaba este chavo.
0: ¡Ándale! O sea que había ahí como que gusto recíproco.
1: Ajá.
0: ¿Y estaba guapetón, Fernando?
1: Pues al principio no lo vi así, ya después como que me iba gustando.
0: Ándale, ¿y tienes novio o novia actualmente?
1: No, por eso pues me lo presentaron para que pues pudiéramos iniciar algo. Pero ese chavo se obsesionó demasiado conmigo, el que representaba.
0: ¿Y en qué aspecto me transmites que se obsesionó? ¿Qué hacía o qué onda?
1: Pues él toma mucho, es barbero. Él toma bastante y todos los días. Entonces yo estaba todos los días con él, a veces yo tomaba, a veces no. Pero se encerraba mucho. Ayer precisamente tuvimos un problema y fue por lo que terminamos. Porque una chava me sacó a bailar en una reunión que estábamos y se celó y se fue y pues me iba amenazando. A mi amigo que le vamos a hacer la broma le mandé audios de cómo se puso todo loco porque estaba muy alcoholizado.
0: ¡Órale! Que o sea que bastante, tóxico.
1: Sí, de hecho más amenazó, me dijo, eres mío, no eres de nadie.
0: Ajá. Si Fernando no es mío, no será de nadie. Ándale, ¿cómo se llama él?
1: Se llama Alexis.
0: Oye, ¿y Alexis y tú cuánto tiempo duraron de novios?
1: Es que no somos novios, por eso quiero hacerle la broma, porque es que si no fue este chavo, yo no, porque de hecho...
0: Pero espérate,
1: no,
0: pero tú dijiste... Pero tú comentaste, ayer terminamos.
1: O sea, lo que estábamos iniciando, o sea, no éramos novios, aunque él decía que ya. Creo que se obsesionó bastante, que ya éramos novios. Pero yo, bueno, mañana se cumple una semana que nos presentaron.
0: O sea que todo bien rápido, ¿viste? Se puso intenso. Pero bueno, ¿para quién es la bromita, Fernando?
1: Para mi amigo Víctor.
0: Víctor, ¿y qué broma para Víctor?
1: Pues no, le voy a decir que regresé con él porque ayer estaba muy espantado por los audios que le mandé y me dijo que incluso fuera a levantar un acta. Entonces me dijo, no vayas a regresar con él para nada, porque toda esta semana que le hablaba eran peleas y peleas. Y después de eso le voy a decir que me preste su casa para quedarme con Alexis, porque ayer después de todo el pleito, nos fuimos a un hotel, donde igual se puso súper agresivo, pero por lo menos se durmió. Entonces le voy a decir como, es que pues ayer ya no hicimos nada y después estamos a su casa hoy.
0: Oye, entonces ayer antes de dormirse,
1: ¿no? No, porque estaba muy borracho él.
0: Y en este tiempo, ¿sí o no?
1: No. Ah, sí,
0: en
1: la semana, sí.
0: Oye, y olvidando un poquito lo tóxico, ¿de menos te lo hizo chido o no?
1: Pues sí, la verdad, sí.
0: Eres tremendillo. ¿Con quién vives, Fernando?
1: Yo vivo con mis papás.
0: Ok, ¿qué edad tienes, carnal?
1: 28.
0: 28, ¿y a qué tipo de actividad te dedicas?
1: Trabajo por aplicación.
0: Ok, perfecto, una aplicación. Entonces, a los 28 años vives con tus papis. Dame el nombre de pila de tus papis.
1: María de Los Ángeles y Fernando.
0: María y Fernando, ok. Bueno, ¿tú nunca has vivido solo a tus 28 años?
1: Sí, hace un año justamente andaba en Yucatán viviendo allá.
0: Perfecto. Víctor, ¿con quién vive el bromeado?
1: Él vive con su pareja.
0: Ok, con su pareja, ya está. ¿Tus papás saben o supieron de la relación con Alexis?
1: No, o sea, saben de mis preferencias, pero no saben nada de Alexis.
0: Bueno, pero eso no lo sabe Víctor.
1: No lo sabe.
0: Bueno, ¿qué te parece? Te hago la siguiente propuesta que va para lo mismo, pero el planteamiento es diferente. ¿Por qué no le dices a Víctor que discutiste con tus papás? ¿Ok? ¿Quién es más intenso, mamá María o papá Fernando?
1: Ahí se van, yo creo que... Bueno, mi papá.
0: Bueno, le dices que discutiste con tus papás, que tu papá te corrió y que tu mamá lo apoyó. Y le quieres pedir de que porque llegaste con tu pareja, tú hasta ese momento no le vas a decir que es Alexis, que llegaste con tu pareja, que le pediste que llevas a vivir junto con tu pareja, pero que te corrieron y que cómo y por cómo habían pasado las cosas. Entonces ahí le dices a Víctor, oye, pues quiero pedirte un favor, no seas malito, dame chance de vivir un tiempo, en tu casa, en lo que yo me aliviano, una o dos semanas o posiblemente un mes, y ahí es donde le dices, porque Alexis y yo ya regresamos. Y que tú lo amas y que ya lo perdonaste y que es el amor de tu vida.
1: Oye, Pasita, entonces, pero es que si yo le digo que le presentaría a mis papás, va a decir luego lo que es Alexis. Me va a preguntar, ¿es Alexis? Le digo,
0: ¿no? Ah, bueno. Bueno, está bien. O sea, aquí la situación, lo que yo estoy tratando de hacer es hacer como una justificación porque le estás pidiendo a Víctor que te dé posada. O sea, pero que te dé posada unos días, no nada más que, pues, sea ahí una noche para una pasión. Pues te van a decir, vete a un hotel y ya. Aquí la idea es que te reciba y que te reciba con Alexis. Y aparte lo que te va a decir por lo antes platicado. Eso va a ser lo interesante. ¿Va?
1: Va.
0: Pues vamos a pegarle, señores. Las bromas están en este Casto Show.
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0: Si te pregunta de dónde hablas, le dices el teléfono de Alexis. Pero primero envuélvelo.
1: Bueno, ¿qué onda? Soy Fernando.
8: Hola, Fer, ¿qué tal?
1: Nada, pues es que ¿no estás ocupado? Pues estás trabajando.
8: Pues sí, un poquito. ¿Cómo?
1: Pues estás trabajando, pero quiero platicar contigo, aunque sea rápido.
8: Ah, ok, es que sí me agarras un poquito ocupado, pero dime, no importa.
1: Ok, sí, me tardo. Pues es que esto pedí un favorzote. Hoy acabo de tener un problema, otra vez.
8: Ok, dime.
1: Es que, pues fui a casa de mis papás y pues no fui solo. O sea, fui a mi casa.
8: Ajá.
1: Y no fui solo, entonces, pues llevé a alguien.
8: ¿A alguien como quién?
1: Pues ya sabes a quién.
8: Neta.
1: Y se dieron cuenta, pues se dieron cuenta a mis papás y pues ya ves que antes está así como muy tatuado y así. Entonces, pues mi papá se puso muy loco y pues me corrió de la casa.
8: No manches.
1: Ajá. Ay, mi mamá lo apoyó y todo. Independientemente de eso, pues ya sé que te vas a enojar porque pues regresé con Alexis.
8: Okay.
1: Entonces, sí. Pues ya me dijo que ya no va a tomar y que ya va a ser diferente. Y espero que sí lo cumpla porque ya te dije, es súper chido cuando estamos bien. Cuando estás bien, pero tanto toma y así se pone todo loco.
8: Ajá, pero pues tu relación prácticamente se basa en fea. Eso es algo que sí te voy a... Algo que sí te digo, que siempre que ustedes se ven, siempre toma, o sea, relaciones de puras pedas y por eso es que siempre tienen un problema. A ver, intenten verse un día sobrio sin involucrar el alcohol y así. Yo creo que a lo mejor las cosas van a ser diferentes. A lo mejor por mensajes se podrán decir mil cosas lindas y todo, pero pues porque están sobrios. Pero ya en la peda, cuando están juntos, a lo mejor porque siempre pasa lo fermentarse. Entonces, ahora, pues la neta, pues yo estoy muy en desacuerdo en lo que acabas de hacer. Incluso sí, una vez iba a decir así en broma, ¿no? Y cómo les el tofes. Pero pues no, creí correcto. Y pues creo que
1: no. ¿Cómo? Pues,
8: digo que una vez sí te iba a decir en broma lo de cuando sales del closet. O sea, nunca me imaginé que fuera a ser así, ni mucho menos con él. Y ahorita estás con él, o vas a ir con él, ¿o qué onda?
1: Es que, pues, él también dice como que tuvo problemas en su casa por cómo llegó en la mañana y pues también, de hecho, se peleó con sus papás igual. Entonces,
8: ¿qué piensas hacer o qué onda?
1: Pues yo lo que quiero es como, pues que ya regrese con ella, regrese, porque de hecho ya nos vamos a ver al rato, después de que vaya por ti. Entonces, pues de hecho ya le dije a Jonathan y pues nos va a acompañar por ti, no hay problema.
8: No, ay, obviamente no. ¿Quién nos va a acompañar? ¿Tú, güey?
1: Alexis.
8: Ah, ok, te voy a tener ahí, la verdad es que no.
1: No
8: me estoy enojando, con todo respeto, en verdad, yo no pienso ser parte de esto, ¿va? Oh, con todo respeto, yo a ti te respeto y todo, pero...
1: Oye,
8: no,
1: Víctor.
8: Te aprecio y así, y no...
1: Víctor.
8: En verdad no estoy de acuerdo.
1: Oye, pero te hablo para que me apoyes, ¿no? Tú me dijiste que podía contar contigo, que con la...
8: Claro, pero sí, a distancia, pero la verdad no me obligues a mí, respétame.
1: No, me obligues neta, yo quiero estar con él. Persona. Escúchame, yo quiero estar con Alexis. Lo amo.
8: No, en verdad, no. Soy muy especial con ese tipo de cosas. Oye, ¿sabes? Creo que tú mismo una vez lo dijiste.
1: Necesito que me hagas un favor. Solo hazme un favor, ¿va? ¿Sí o no?
8: Ajá.
1: Habla con Jonathan y déjenos quedarnos un tiempo en su casa. Los dos.
8: Ajá, ¿con Alexis?
1: Pues sí, solo va a ser un tiempo porque él también no puede estar en su casa.
8: Ah, ok. ¿Sabes qué, Fer? La verdad es que yo, como te lo dije en la mañana, tú eres bienvenido cuando quieras, a la hora que quieras, el tiempo que quieras. y te lo dije claro, pero él no.
5: Ay.
1: Pero no quiero buscarlo. Y si ya no voy a estar
8: con mi cosas, yo soy muy especial con mi privacidad, yo soy muy especial.
6: Oye, Fernando, yo no estoy jugando, o sea, a estúpida.
8: Soy
6: si
8: tan,
6: estás pidiendo
8: tan,
6: paro.
8: Tan clasista y tan racista que en verdad voy a terminar muy peleado con él.
6: Entonces, no es clasista, es estúpida. La verdad que es estúpida.
1: No, solo dame clase. Solo unos días. Pero te lo prometo que busquemos rápido a dónde irnos. Porque ya no tenemos dónde quedarnos.
6: ¿No que muy tu amigo? ¿No que te iba a apoyar?
1: ¿No que eras mi amigo y que me ibas a apoyar en todo?
6: Ay, por favor.
8: Claro, te dije, ¿tú únicamente a ti? O sea, poniendo en perspectiva lo que pues, esta persona ha hecho, realmente no.
1: Pero solo
8: no, no, no, tiempo, ese, o sea, ese tipo de acciones no son bienvenidas.
1: Solo apóyame estos días. Solo, es lo único que te pido. Tú dijiste que podía contar contigo para lo que fuera. Es lo único que estoy pidiendo, porque no tenemos a dónde quedarnos.
8: Por eso, pero tú.
1: Pero ni modo de dejarlo, yo quiero estar con él.
8: Claro, te respeto, entonces te puedo ayudar de otra manera, pero de eso no.
6: Ya no le estés rogando ni insistiendo, si que viviera en un castillo. O sea,
1: oye,
6: yo puedo hablar con Jonathan y igual pedírselo. Igual,
1: oye,
6: pero
1: Víctor.
8: Creo. Mira,
1: yo puedo hablar con Jonathan. Yo puedo hablar con Jonathan.
8: Puedo hablar con Jonathan todo lo que tú quieras, pero al final de cuentas no es él, somos dos. Y ya no es únicamente él. Si él estuviera soltero, pues también el problema. O si tuviéramos.
6: No que muy tu amigo, Fer. No que muy siempre.
1: Pues ya ves, los dos me dijeron que podía contar con ustedes. Yo puedo hablar con los dos.
8: Claro, pero con
1: ¿sabes qué? Alex,
8: yo.
6: Los amigos se ven cuando vienen los problemas.
8: Meter las manos al fuego por ti, pero pues por otras personas no. Y, por ejemplo, ahorita escucho que él dice que los amigos, él no es mi amigo. Y por él, a él no lo recibo en mi casa.
6: Ahora, Alexis, ¿tienes algún problema conmigo? ¿Tienes algún problema conmigo? Digo.
8: No,
6: vamos a enfrentar.
8: No tengo ningún problema, pero. Como
6: porque
8: realiza,
6: escucho que te estás refiriendo de una forma deseable de mí. ¿Tienes algún problema? Dímelo en mi cara.
8: No tengo ningún problema contigo. Simplemente que, como se los dije, poniendo en perspectiva lo que ha pasado con Fer, no quisiera que ese tipo de problemas surgieran dentro
6: a ver, Víctor,
8: de mi casa.
6: Tú no eres nada ni nadie para estar criticando qué hacemos o qué no hacemos de la relación, si es buena o es mala. Lo único
8: exacto.
6: Que Fernando, lo único que le está pidiendo Fernando es un favor. Sí, ya te explicó
8: exacto.
6: Cómo está la situación, tanto en lo personal,
8: sí.
6: No sabes cómo se puso el papá Fernando y la señora María, se pusieron tremendos. Aquí lo único es que te está pidiendo un apoyo, lo cumples, lo apoyas sí o no, no es para que estés criticando y me estés criticando a mí.
8: No te estoy criticando a ti, no estoy criticando.
6: Estoy escuchando, entonces, aparte estoy loco o qué.
8: Pues no pues sabría decirte como que me molesta.
6: Entonces ten los pantalones, deja de ser hembra, ten los pantalones y enfrenta.
8: Okay,
6: y dímelo en mi cara.
8: Ok, muy bien. Oye, Fer, ¿está en alto voz?
6: Sí, aquí está conmigo.
8: Ok, oye, Fer, entonces, con toda la pena, entonces prefiero dejar las cosas aquí, ¿va? Como te lo dije, o sea, la amistad es contigo, no con él. Como dices, o sea, yo no tengo por qué meterme con él, pero él tampoco conmigo, entonces. Pues,
6: para criticar por teléfono si eres muy valiente,
8: aquí la
6: ¿no?
8: Dejamos.
1: Pero también es amigo de
6: Jonathan.
1: De
6: seguro
1: Jonathan.
6: Es un hipócrita.
1: Es amigo de Jonathan. Pueden ser amigos, se pueden conocer.
8: No, bueno, la verdad es como yo te lo dije, Sam. No, yo sé cómo soy.
1: O sea, ya no te voy a hablar, ya no vas a hablar por estar con él.
6: Idiota, eso es lo que es, idiota. Tonto.
8: Mira, ¿y me permites que aún así
6: animal.
8: Me hable?
1: Pues es que tú dijiste que me ibas a apoyar y yo bien confiado dije, sí, se me va a apoyar porque los dos me dijeron que iba a apoyar y no me apoyan.
8: Ay, Fer, tengo mucho trabajo que hacer, ¿verdad?
1: No me cuelgues.
6: Ahí te manda la goma.
1: Oye. Oye, Pañita.
6: Oye, no manches.
1: Déjale mando un WhatsApp rápido. Déjale mando porque no va a contestar. Déjale mando un WhatsApp
6: sí,
1: rápido.
6: Mándale un mensaje. Dile, oye, ya se fue Alexis. Necesito hablar contigo. Sí, para que conteste. Vamos a marcarle al buen Víctor, mi querido Fernando. Aquí voltea un poco la bandera. Él dijo que ya no te va a apoyar. Tú ya lo sabías de antemano, por lo antes platicado, la relación tan tóxica como Alexis. Entonces, métele un poquito a la yugular, como diciendo, eres un mal amigo, nos conocemos de hace tiempo, creo que me ibas a apoyar en las buenas y malas, ya no quiero saber nada de ti, lástima el día que te conocí, etcétera. O sea, le volteas bandera, ¿vale?
1: Va.
6: Vámonos, marcamos. 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
8: ¿Qué pasó, Fer?
1: Ya, no me cuelgues.
8: Ya, estoy claro. Y él te dijo, ¿no? Él me puso prácticamente contra la espada y la pared. Yo no quería decirlo así, pero entonces sí, o sea, no tienes mi apoyo.
5: Pero estoy
8: no te puedo recibir en mi casa, lo siento. Con toda la pena, en verdad, me duele mucho.
5: No me cuelgues, déjame decirte algo y ya, ¿vas? Solo no me cuelgues. Solo, pues dices que ya la dejemos así ya, pero qué mal pedo, porque yo pensé que podía confiar principalmente contigo. Y coñado también, pero más contigo. Y me estás dando la espalda, pero pues está bien, entonces...
8: No te estoy dando la espalda. Ya te dije, a ti nos dirigimos claramente, a ti, justamente a ti, Fernando, sí te vamos a echar la mano y todo. Lamentablemente a él no.

0: digo, no, no tengo a dónde llegar hoy, él tampoco, ni modo que nos quedemos en el carro, en la calle.
1: Habla con Joan, ¿va?
0: Pero no sé, quiero hablar tampoco con respuesta. Oye.
1: ¿Y parece que te cancelaba lo que habíamos acordado de esta noche?
0: Pues no, yo te digo que sí voy por ti.
1: No te preocupes, te cancelaba. Igual, para que te sepan el siguiente.
0: Sí. Víctor.
1: Eo.
0: Ya no te voy a decir nada, ya vi que no puedo contar contigo, pero pues David, ya la dejamos, pero solo te puedo preguntar algo.
1: Ok, dime.
0: Pero me contestas como, ¿verdad, no?
1: Pero.
0: Oye, ¿cómo se oye el Panda Show? Que es una broma.
2: A toda máquina. ¡Qué broma!
3: Víctor, estás en las bromas del Panda Show.
1: Hijo de la chingada.
3: Ay, Pepe, espérate, cariño, espérate. No digas maldiciones, corazón, que se oyen muy feas en esa voz.
1: ¿Qué te pasa,
4: Oka? Ya me di cuenta,
1: Víctor. Estoy trabajando, no. Ya te dije.
3: ¿Qué estás haciendo, Víctor? ¿Qué estás haciendo? ¿En qué trabajas, cariño?
1: Trabajo en un restaurante de comida rápida.
3: Ah, entonces estás en frega. Oye, ¿de plano sí Alexis muy tóxico, así como para que protejas a Fernando de esa relación?
1: Claro.
3: Ay, bueno, ¿y qué le ha hecho? ¿Qué le ha hecho?
1: Le ha golpeado cuando está borracho, cuando le está drogado y pues no.
3: Órale, o sea que es una finísima persona, ¿no?
1: Como no te imaginas.
3: Fernando, dile por qué la broma, Víctor.
0: Pues nada más para que pues se te desaburra bien tu trabajo y para que
1: veas
0: que
1: no
0: me la madre no está con Alexis. Para que veas que estoy bien sin Alexis.
3: Oye, Víctor, ¿por qué comentaste de que no podías creer que Fernando saliera del closet con Alexis?
1: Porque no, creí que a lo mejor merece una persona. La persona indicada, ¿no? O sea, creo que Alexis no es como que la persona que le quieras presentar a todo el mundo o a su familia, mucho menos para salir del closet.
3: Ah, o sea que, Fernando, tú aún no sales del closet al 100%.
0: Es que es una larga historia, pandita.
3: Digo, porque yo tampoco, ¿eh?
0: Ah, pues aprovecha una vez.
3: ¿Por qué no aprovechamos, Fernando, y tú y yo juntos ante la sociedad salimos del closet? Podemos abrirlo.
0: Solo si pero si Víctor nos deja ir a quedarnos un tiempo.
3: Víctor, si me aceptas a mí, al pandita y a Fernando vivir en tu casa, salimos del closet. ¿Nos aceptas?
1: Claro. Sí, mientras ¿sí? Nos
3: aunque haya muchos rechinidos en la noche.
1: No, no importa.
3: Muy bien, pues Fernando y Víctor, dígame cómo se oye el Panda Show.

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3: Y bueno, señoras y señores, estamos de vuelta con ustedes en este 3 de septiembre del 2026. ¿Quieres hacer tu bromita? Nos acompañas por la mejor FM, mensajito o vía WhatsApp al 5599072632. 5599 Panda. Si estás en los Estados Unidos a través de la señal de Claro Música, muy sencillo, el área es el 945-223-9850. Tengo a Irma. ¿Cómo estás?
4: Hola, pandita, ¿bien? ¿Y tú?
3: Yo a toda máquina, ¿y tú cómo estás, mija?
4: Como Santa Eduviges.
3: Sí, chancluda por donde te fijes. Ya me imagino. ¿Qué onda, Irma? ¿Qué armamos?
4: Bien, pandita. Oye, hazle una bromita a mi hermana.
3: Sale, mamito. Usted nada más indíqueme, deme buenas indicaciones y camarón pelado. ¿A quién hablamos?
4: Mira, tú eres Felipe. Le vas a hablar a mi hermana.
3: Ajá, ¿qué se llama?
4: A mi hermana, y le vas a decir que, pues...
3: ¿Se llama?
4: Estás muy...
3: ¿Se llama tu hermana?
4: Blanca.
3: Blanca, yo soy Felipe. Felipe y Blanca, ¿qué tienen que ver?
4: Felipe es el papá de mi hijo. Yo soy madre soltera.
3: Ah, ok. ¿Y cómo se llama nuestro hijo?
4: Luis.
3: Luis, ¿y hace cuánto tiempo que nos separamos?
4: 17 años.
3: Úchale, ¿y Felipe? ¿Y Luis, perdón, qué edad tiene ya?
4: 17 años, va a cumplir 18.
3: Entonces yo le voy a hablar a mi excuñada, a Blanca. Ok, ¿y qué le vamos a decir?
4: Y le vas a decir que, pues, tu esposa te votó porque tienes VHS. Y que, pues, te vas a ir a Estados Unidos, pero ¿qué quieres? No te quieres ir solo, te quieres llevar a tu hijo, quieres darle su regalo de 18 años, pero que, pues, no hayas como el intermediario y quieres que sea ella.
3: ¿Y qué voy a dar de regalo de 18 años?
4: Pues que te lo vas a llevar a Estados Unidos, quieres hacerte, pues ya darle tu paternidad a mi hijo, o sea, lo que le hiciste hace 17 años lo quieres esperar.
3: A ver, dime una cosa, porque aquí tenemos algo buenísimo que tenemos que partir cómo está la onda.
4: Ajá.
3: A ver, ¿tú no tienes contacto con Felipe ya?
4: No, ya no.
3: Luis, ¿tu hijo no?
4: No.
3: ¿Hace cuánto tiempo que no sabes?
4: Jugó el ejele.
3: ¿Qué es eso de ejele? Ejele,
4: no me lo puse. Éjele, no me lo puse.
3: Estás bien, Tarima, pendejo, era Irma. Entonces debo entender que el papá de tu hijo y tú tuvieron un encuentro cercano de tercer tipo y te dijo de repente: éjele, no me lo puse. ¿Pero fueron pareja formal o no?
4: Sí, o sea, sí, pero pues al final de cuentas ya salí embarazada y salió con sus babosados de que no, yo no puedo, yo tengo mis compromisos y yo.
3: Claro, pero nunca ejerció una paternidad ni fue...
4: Nunca.
3: Ok.
4: Nunca.
3: ¿Y qué sabes tú de ese güey?
4: Que se casó, tiene una niña y su mujer es de Monterrey.
3: ¿Y yo vivo en Monterrey?
4: No, tú vives aquí en Ecatepec. Pero vivías aquí con tu pareja, pero andas con la cobija tirada.
3: ¿Y más o menos qué edad tengo?
4: Pues así, bueno, como tú, unos 40 añitos.
3: ¿Qué? ¿Estás pero
4: trauma? O sea, tu voz está súper bien. Tu voz está bien, porque mi voz ya tiene, pues, muchísimo. O sea, se llevaban cuando andábamos, se llevaban muy bien con mi hermana.
3: Se llevaban bien.
4: Sí, entonces tú le vas a
3: ¿cómo le decía
4: hola.
3: Blanca? Le decía...
4: ¿Eh?
3: ¿Cómo le decía? ¿Cómo se refería a ella?
4: Blanca, sí, normal, hola, Blanca, ¿cómo estás? Mira, habla Felipe. Él va a decir que a ti te dio el teléfono Adriana, porque Adriana definitivamente dijo que ella no, que ella no te ayuda. Entonces, que te dio ella, Adriana, te dio el teléfono. Pues,
3: oye, ¿y tú qué sepas, Felipe, qué posición económica tiene? ¿Está medio jodidón como tú y yo? Medio
4: ándale, está muerto de hambre, pobrecito. Pero, pues, sí, mi hermana no sabe nada de él. O sea, eso lo sé yo, nada más que anda bien. Pues anda, no es de buenos recursos.
3: Porque
4: anda.
3: Mira, si yo le digo que me ayude a llevarme a mi hijo a Estados Unidos, y aparte le voy a decir que tengo VHS, va a decir: estás pero traumado, o sea.
4: Pues
3: tienes
4: sí,
3: VHS y te lo vas a llevar, pues estás loco.
4: Sí, pero o sea, que quieres que el tiempo que dures con tu VHS, pues que tu hijo esté contigo. Y que no quieres hablar conmigo porque la verdad te produzco algo de asquito y ahí la vas a aprender, o sea, porque pues olvídate, ella no permite que me agredan.
5: Oye, y si me dice, oye, espérate, te das quito y tú tienes VHS, ¿qué te pasa, baboso? ¿Qué le digo? Ay, pues que también me doy asco, ¿no?
4: Pues ahí te la ingenias tú, Pamba.
5: Oye, ¿por qué no le digo que le quiero, que lo quiero heredar? Porque no tiene el apellido, ¿no?
4: No, no.
5: Entonces que quiero arreglar los papeles para que lo poquito mucho que tengo se lo quiero heredar a mi hijo.
4: Pues no sé, algo así que la hagas enfurecer, que, o sea, porque te va a mandar a la fregada, te va a decir que no, o sea, lo que no hiciste es hace tiempo.
5: ¿Cómo hablo? ¿Medio agudo, medio grave, normal?
4: Así como estás hablando, pero así como normal. Que un poquito con respeto.
5: Así, no, nunca no, respetuoso, ni mucho menos.
4: Ándale, no, oh, sí, papita, sí, así, adiós.
5: Blanca, hola, Blanca, Felipe, ¿cómo estás? Buenas noches, así.
4: Mira, habla Felipe, la verdad, pues, perfecto. Es que, tú te pones de chillón, maricón.
5: Ah, o sea, le aviento chillido y todo.
4: Sí, que te tienes el VHS.
5: Va que va. No solamente el VHS, sino el Beta y el Blu-ray. Bueno, pues perfecto. Vamos a pegarle, señores. Las bromitas están. Era el Panda Show. Y marco ahora.
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5: Bueno.
12: ¿Qué pasó?
5: ¿Blanca?
12: Sí.
5: Perdón, no quiero ser inoportuno. Habla Felipe.
12: Felipe, Felipe, ¿cuál Felipe, amor?
5: Felipe, el padre de Luis.
12: ¿El padre de quién?
5: De Luis.
12: De Luis.
5: Ya hace muchos años. La relación con Irma, tu hermana.
12: ¡Ah! ¿Qué onda, güey? ¿Cómo estás?
5: Muy bien, muy bien. Qué gusto me da que me recuerdes y me trates con alegría. ¿Cómo está la familia?
12: No, pues es que así da gusto oír tu voz.
5: Muchas gracias. De igual manera, para mí es...
12: ¿Cómo estás?
5: Mal, la verdad es que mal.
12: Ajá.
5: Pero bueno, antes, ¿cómo están tus hijos, tu esposo?
12: Pues mi viejo está aquí en la casa. Mis hijos, muy bien. ¿Y tú cómo estás?
5: No soy inoportuno. ¿Podrías regalarme unos minutos?
12: Dime.
5: Bueno, lo que pasa es que quería ver si... Lo... ¿Qué es el avance? Ay, chaval, yo iba a meter seguro. Oye, oye, me cortó el teléfono. Esa no fue una cortada normal, Irma, ¿eh?
12: ¿Qué te dije?
5: No, oye, muy amable, dime, y de repente nada más oye. Yo no creo que se haya cortado.
12: No.
5: Al menos que haya llegado alguien y le cortó la llamada, o ella se espantó y te va a llamar ahorita y decir: ¿qué crees, güey? ¿Qué crees que me acaba de llamar, güey? Espérame, porque estoy tratando de llorar en serio. Vamos a marcarle otra vez. Marco otra vez. Qué raro, porque me trató muy amable, ¿no?
12: Se lleva muy bien.
5: Pues vamos, con todo. Las bromas están por La Mejor FM y Claro Música.
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12: Bueno.
5: Bueno.
12: Sí, se cortó, que perdón.
5: Perdón. Pensé que a lo mejor... Me habías cortado y dije, bueno, no hay problema. Ajá. Sí,
12: dime, soy un problema.
5: Bueno, lo que pasa es que quería ver la posibilidad de que me pudieras ayudar.
12: ¿Qué?
5: Dirás, después de tanto tiempo. Hablé con Adriana, que amablemente me dio el teléfono. No sé si tú sepas que yo tengo una hija.
12: No.
5: Bueno, y formé mi familia, pero... Yo creo que en la vida se carga con una cruz.
12: Claro.
5: Y bueno, por eso tuve un problemita. Y el hecho es que me abandonaron. Y cuando uno toca fondo, llega la reflexión de lo que uno hace mal en la vida. Y bueno, yo la verdad, mira, tengo VHS yo, la verdad. No sé cuánto tiempo... Puedo estar aquí. Y he pensado mucho en mi hijo, en Luis, en todo lo que pudo estar sufriendo. Y de verdad te lo digo, Blanca, no quiero lástima, espero que entiendas el dolor de un ser humano que
9: ha fallado en la vida. Y yo lo único que quiero pedirte de favor es si me puedes ayudar.
4: Dime, gordo, dime.
9: Yo quisiera reconocer a Luis porque se me está complicando ya con el beta. Y quisiera, no es mucho lo que he hecho en mi vida. Yo voy a ir a los Estados Unidos. Tengo planeado irme para allá a ver si puedo hacer algo. Pero quisiera heredarle algo que tengo. Y para eso necesito registrarlo, que tenga mi apellido y podrás heredarle formalmente lo poco que tengo. Yo quisiera pedirte y suplicarte que me ayudaras, que intervinieras a esta situación. Yo la verdad no quisiera hablar con tu hermana. No estoy para pear ni sé cómo vaya a reaccionar, cómo vaya a tratar. ¿Me podrías ayudar?
4: Claro que sí, da Felipe. Yo sé que los errores se pagan, como acabas de decir. Yo sé que a ese niño le hace falta a su padre. Y qué bien que lo reconozcas. Y que desgraciadamente, si realmente es lo que tienes esta enfermedad y quieras recuperar a tu hijo y quedar bien tú en la parte de la vida que te queda, reconocer a esta criatura, yo voy a tratar de ayudarte, ¿no? Pero yo no quiero que me veas la cara de así te voy a decir
9: sería las cosas capaz, como son, ¿eh?
4: Yo sí soy feliz.
9: No me atrevería.
4: Yo que más quisiera que ese niño tuviera la atención contigo y que tuvo un rescate como padre, porque a fin de cuentas, aunque tenga mucha madre, le hace falta a su padre. Pero no quiero que juegues con los sentimientos de este niño. Y si de verdad, Felipe, quieres reconocer a esa criatura, yo voy a tratar de hacer todo lo posible porque quedes tú bien con él. No me mientas, Felipe. Si de verdad tienes esa enfermedad, voy a tratar de ayudarte. Y si no la tienes, háblame con toda sinceridad. Yo voy a tratar de ayudarte y de tratar de unirte con esa criatura. Pero quiero que seas sincero, gordo.
9: Mira, escúchame, por favor. Siento ofensivo lo que me dices y te lo digo con toda la honestidad. Si yo me he acercado a ti y revelarte esta situación de tener VHS con complicación ya algo de beta y estoy sufriendo ya del Blu-ray. De verdad te lo digo, espero que me entiendas.
4: Sí.
9: Si recurro a ti es porque quiero que me ayudes y yo lo que sí te digo de una forma honesta y espero me entiendas. No puedo hablar con Irma.
4: ¿Qué habla?
9: No quiero. Pasaron cosas feas. Hay recuerdos
4: feos.
9: Sí, la recuerdo mal, incluso me atrevo a decir que me da asco, la verdad. Aquí es hablar de Luis.
4: Sí.
9: Y no te estoy diciendo mentiras.
4: Sí.
9: Te puedo enseñar los resultados del doctor si tienes alguna duda de esto, pero no. Yo nada más quiero de ver a mi hijo.
4: Yo te voy a ayudar, Patson. Yo te voy a ayudar, gordo. Nosotros no somos mala familia, no somos mala gente. Y si Dios te está dando la oportunidad de recapacitar y quieres estar bien, yo te voy a ayudar, gordo. No te preocupes, primeramente Dios, todo va a resultar bien. No te preocupes. Voy a hacer todo lo posible.
9: ¿Y qué podemos hacer? ¿Cómo me puedes ayudar?
4: ¿Cómo? Bueno, hablando con mi hermana, convenciéndola que deje verte a su hijo, que le hable de ti, que le diga, no sé, no tengo idea qué mi hermana le haya dicho de su padre a esta criatura, pero este...
9: ¿Pero crees que acceda? Ella, yo no creo, por eso recorro.
4: Yo creo que sí, viejo, porque te voy a decir una cosa, mi hermana ya no es de la religión católica, supuestamente se cambió a la religión cristiana. Entonces voy a tratar de hablar con ella. Yo nunca he tenido roces con ella, siempre nos hemos entendido. Trato de ayudarla, ella trata de ayudarme.
9: Pero Blanca, no importando la religión que seas, yo creo que cuando eres baja, eres corriente y eres de mercado, eso nunca se le va a quitar. Nunca.
4: Me duele lo que dices, gordo. Me duele porque lo corriente y lo baja. Pues yo no creo que mi hermana sea así. Solamente tú que la conoces, a lo mejor ya carnalmente, a lo mejor es lo que te atreve a decir de ella así. Pero de todos modos yo voy a tratar de hablar con ella. Cualquier respuesta que yo tenga negativa o positiva, yo te lo voy a hacer. Pues tú me hablarás y yo te lo voy a hacer llegar el mensaje que ella tenga sobre de ti. Si ella no quiere, pues, pero yo voy a tratar de intervenir.
9: Tú dime cuándo quieres que te hable, te puedo dejar mi número de teléfono, no sé si se registró hoy. Y luego el comentario que antes cité, Blanca, si me lo permites, no es solamente palabrería, es dolor en mi corazón, es... No sabes lo que pasó en la cama en realidad, ni atrás de las paredes. No sé si Irma alguna vez lo haya platicado. Pasaron tantas cosas.
4: No lo sé, gordo. Yo nada más sé que tiene una criatura, que le hace falta a su padre, que le hace falta a su madre. Exacto. Y que están a tiempo de lo que haya pasado entre tú y ella, pues ya es muy aparte, pero
9: exacto, esa
4: necesita saber que tiene un padre y que a fin de cuentas lo reconoce y que lo va a ver y que lo va a conocer, ¿ok?
9: Y sí, que quiero enmendar mis errores y que quiero apoyarlo y que quiero amarlo, aunque sea uno, dos, tres, el tiempo que sea, pero a él.
4: Sí, gordo.
9: A
4: sí.
9: Él.
4: Yo, Felipe, ¿qué te puedo decir? Es que...
9: Nada más, lástimas, ¿no? Por favor.
4: Que voy a tratar de que todo salga bien y que te dé esa paz que necesitas y que lo que tenga que pasar, que pase, pero con esa paz.
9: Y por favor, si hablas con Irma y quiere hablar conmigo, dile que no, por favor, yo no quiero hablar con ella, no.
4: Perfecto, Felipe, yo voy a tratar de remediar las cosas, a las que esta criatura tenga la oportunidad de conocer a su padre y disfrutar los momentos que Dios...
9: He tenido mujeres corrientes en mi vida, pero como Irma ninguna. Muy pasguata, muy.
4: No me duele lo que...
9: Lo sabes, que no te duele, es muy pasguata.
4: Mira, Felipe, ya olvidémonos de mi hermana. Lo que tú quieres es que tu hijo te vea. Voy a tratar de hacerlo. Pero olvidémonos de mi hermana porque me estás lastimando. Si mi hermana es lo que tú piensas, guárdatelo porque me lastimas y entonces yo ya no te voy a poder ayudar. Y lo que tú me estás pidiendo, gordo, lo voy a hacer porque esa criatura necesita conocer a su padre, nada más. Y yo espero que cuando tú se logre una comunicación con tu hijo, no le hables mal de su madre. Su madre es su madre, hasta ahí. Panzón, quiero que me digas la verdad. Si tú le vas a hablar mal de su madre, mejor no intervengo. ¿Sale, gordo?
9: No, yo no me atrevería a hablarle mal de su madre, solamente.
4: Claro, así debe de ser, gordo. Porque tú, si tienes esa enfermedad, yo no voy a cuestionarte porque andaste de cabrón o andaste con Juan de la Chingada. Simplemente Dios Dios nos manda alguna acción que tenemos que pagar. ¿Y sabes qué, mijo? Tenemos que responder sobre eso. Yo no tengo por qué juzgarte ni decirte, ah, por cabrón.
9: Te lo agradezco, pero fue un mal comienzo, ¿sabes?
4: Yo te estoy tomando la llamada nada más para saber de tu hijo, pero no para saber de mi hermana. Mi hermana, sea lo que sea, ¿sabes qué, gordo? Que Dios la perdone y que Dios le mande el castigo que tiene que merecer.
9: Pero Dios la perdone, tú lo has dicho, que Dios la perdone. Existe un Dios, exacto, que la perdone.
4: No somos humanos para juzgar.
9: Nadie ya somos, nadie.
4: Un castigo. ¿Ok, mi amor?
9: Muchas gracias. De verdad. ¿Eh? ¿Cuándo te llamo?
4: Mira, dame unas 2 semanas, ¿sí? Para tratar de llamar, porque yo estoy trabajando.
9: Blanca, tanto tiempo, a lo mejor en 2 semanas yo ya me fui.
4: Ah, no inventes, güey.
9: Es mucho tiempo.
4: ¿En dónde estás, güey? ¿En dónde estás?
9: Acá en Ecatepec.
4: ¿En Ecatepec? ¿Ahí en Jardines de Morelos?
9: Sí.
4: ¿Con tu mamá?
9: Con mamá.
4: ¿Familia?
9: Así es, el lugar que tú conoces.
4: ¿Qué te parece si me mandas un mensajito con la dirección y yo te voy a visitar, va?
9: ¿En serio?
4: Sí, güey.
9: No vayas a traer a Irma, por favor.
4: Que esto es nada más entre tú y yo, ¿va?
9: Tú y yo nada más.
4: Va.
9: Y cuando te mande el mensajito, te voy a escribir algo que ojalá me puedas contestar.
4: Claro que sí.
9: Solamente te voy a preguntar, Blanca. Solamente te voy a escribir ahí, ojalá me contestes. ¿Cómo se oye el Panda Show? Hola, Blanquita. Oye, sí que eres aguantador, hija de Calimán. Dije de todo. Blanquita, es una broma de Irma, ¿no es cierto? Estás en el Panda Show.
4: ¿Con quién crees que estás tratando, güey?
9: Oye, no, Irma me dijo que cuando dijera que eras, que le dabas asquito, y le dije, aparte te dije de todo, nunca estuviste. No,
4: yo sé lo que tengo en casa, güey.
9: Aguantándote, así se ve que te mordiste un lo mucho. ¿Así? Hija de Calimán. Irma, ahí está tu hermana Blanca. Adelante.
4: ¿Qué tengo? Es mi hermana y yo sé lo que vale, güey.
9: Yo también sé qué es lo que tengo y cuánto mide, fíjate. Y mando de Irma, ahí está tu hermana, órale.
4: Carnalita, nada más era para decirte que ya sé que cuento contigo, gorda.
9: Oye, mira, te digo una cosa, Blanca. Mira, la neta te voy a decir una cosa de brothers.
4: Ajá.
9: Mis respetos. Primero, no escondes el código postal, pero educado. O sea, el código postal sale a relucir, pero aguantadora, defendiendo a la hermana y de una actitud propia, como toda una dama. Qué linda la Blanquita. Oye, chiquilla, préndele a tu radio a través de la mejor. Estamos en la aplicación de Claro Música. Blanquita, preciosa, te mando un besote, chiquilla.
4: Gracias, amor.
9: Oye, Irma, y le dije lo del Blu-ray, lo del Beta, lo del VHS, y nada. Oye, Lanita, qué buena actitud de tu hermana, ¿no?
4: ¿Verdad que sí? Es un amor, de verdad que yo la quiero.
9: Le lancé unos torpedos, pero... Bueno, unos torgaces, pero chido. Con la actitud propia, porque me pediste que fuera educado, y sí, la verdad es que nunca respondió.

0: no sé, vomitivo, ¿verdad? Pero...
1: Ay, si antes estaba pachoncito y ahorita ya lo...
0: No, sí, y hizo muy buena mancuerna con ella, se trataba muy bien. O sea,
1: pues sí, pero y mira y todo, ¿cómo le decía? ¿Qué onda? Después de 17 años, ¿qué onda, gordo?
0: Sí,
1: bien familiar, como si hubieran cenado anoche. Bueno, mi querida Irma, dime, por favorcito, ¿cómo se oye el Panda Show?
0: A toda máquina.

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4: Bueno, hijos de Calimán, hijas de la Chilindrina, estoy de vuelta contigo en este jueves 3 de septiembre del 2026 a través de la mejor FM en cadena y también por Claro Música, que hará su bromita a comunicarte de todo México al 807-26-3482, 800 Pandita desde los Estados Unidos, 855-2611-804. Y hablando de los Estados Unidos, vámonos hasta Texas, ahí está Saúl. ¿Cómo andas, papá? Buenas noches.
5: ¿Qué tal, Panda? Buenas noches.
4: ¿Cómo estás? Buenas noches. Saludos hasta Texas. ¿En qué parte, carnal?
5: De Fort Worth,
4: Canté. Órale, bienvenido al Panda Show. Platícame, ¿para quién la bromita desde Fort Worth?
5: Para mi sobrino Daniel.
4: Ándale.
5: Va a hacer la bromita.
4: Oye, ¿y qué bromita para Daniel, Saúl?
5: Mira, lo que pasa es que ahorita de repente se le alocó de que se quiere venir para acá.
4: Entonces, qué raro. Qué raro.
5: Nos anda ahí, anda contactándonos aquí a mis hermanos, a mis sobrinos, los que vivimos aquí, para ver si le echamos la mano de traerlo. Él obviamente pues no tiene visa ni nada, sería traerlo de forma ilegal. Entonces ahorita hemos estado en contacto estos días para conseguirle una persona que lo pueda traer. Entonces se me ocurrió la idea de que te hagas pasar por Coyote. Y decirle que hay una manera fácil y más económica, porque ahorita están cobrando mucho por traer gente. Entonces, claro. que pueda aprovechar pasar por la línea, pero aquí la broma sería que ella pasaría Cócora metida en el Sisirisco.
4: Cócora metida en el Sisirisco.
5: Así es.
4: Oye, pero a ver, dime una cosa, ¿por qué Cócora metida en el Sisirisco? O sea, y puedo entender que es una nueva modalidad, pero ¿por qué metida en el Sisirisco, papá?
5: Pues es que él es gay. Entonces,
4: Ok, ya entendí. Oye, platícame una cosa. Hablaste en plural que varias personas están ya en los Estados Unidos. ¿Cuántos integrantes de familia ya andan por aquellos lares?
5: Pues está mi hermana con sus respectivos hijos, son dos, su esposo. Está mi esposa con nuestros respectivos hijos y mi hermano. Estamos aquí, que son la familia más central.
4: Ok. Oye, ¿y cuánto tiempo lleva pidiéndote, Daniel, que le apoyes, que le consigas un coyote, que quiere irse? ¿Tiene cómo pagarlo o no?
5: Sí, él es comerciante allá en Ecatepec.
4: Ajá.
5: Y ahorita se puso ya muy, como la cosa ya más seria, como a partir de un mes, un poquito menos. Entonces ya nos ha insistido mucho que si le echamos la mano. Él dice que él está dispuesto a vender todo lo que tiene allá en Ecatepec para venirse. Entonces nosotros le estamos consiguiendo aquí dónde llegar, quién pasarlo y todo lo que necesita.
4: Ok, te entiendo, porque esta creo que puede estar interesante. A ver, tú ya conseguiste un coyote sí. Que ahorita le ponemos un nombre, ¿ok? Es el File, ¿ok? El File.
5: ¿El
4: Así
5: file?
4: Se va a llamar. El File. O sea, es Filemón, pero el File. O el nombre que tú quieras. Este coyote ya pasó a alguien de tus cuates conocidos. Es recomendado para que no metas a la familia, ¿de acuerdo?
5: Ya está.
4: Entonces, por lo que te entiendo, le vamos a echar un choro de que hay una amnistía que va a pasar por tierra, va a pasar, digamos, de una forma legal en los Estados Unidos. Pero una de las condiciones es que pase algo de Cócora metida en el Cuscurruy, ¿sí te entendí bien?
5: Así es, sí, exactamente.
4: Está buena, está buena. Bueno, entonces hacemos el ejercicio como le hemos hecho. Te comunico con Daniel, con tu primo. Empiezas tú un poquito la explicación. Sobrino. Ah, perdón, tu sobrino. Ya vas a tener al supuesto File, al Filemón en la línea. Estoy con él para que te explique y prácticamente yo me aviento todo el choro. ¿Te parece? Creo que esto puede estar bueno, ¿no?
5: La cócora se la tendría que ir metida en un condón y que se la meta en el titirisco. Y ya llegando acá, ya que está de este lado, pues ya con unas pastillas, pues, afloja todo, pues que lo saque.
4: Pues ya está, vamos a pegarle. Creo que esto está interesante en directo desde el Panda Call Center. Las bromas, el pollero entra en el Panda Show.
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4: Excelente. Listo. Ya me tienes junto o puedes simular con que te lo voy a contactar, como tú quieras.
5: Sí, ok.
9: Bueno, Dani, ¿qué onda, tío?
5: ¿Qué onda? ¿Estás ocupado?
9: ¿Qué onda? No, tío. ¿Qué onda?
5: No, bueno, mira, te cuento, estaba hablando con un camarada de aquí del jale y me pasó un contacto. Ajá. Él conoce a una persona que se dedica también a traer gente y todo eso. Y ajá, ahorita estuve platicando con él, precisamente por eso no te contesté, porque estaba platicando con él, me estaba contando cómo está el tiro y todo eso. Ajá. Y me dice pues que te cobraría hasta más barato. Mira, la neta no sé cómo esté trabajando.
9: Mira, allí mi tía Blanca me marcó hace rato. Ajá. Y dice que ya habló también con otro coyote. Sí. Y que te cobra no sé cuánto. Ajá. Y me dijo, pero dice que te deja 10 minutos de donde están ustedes o donde está mi tía, creo.
5: Sí, mira, que todos los que estamos viendo, o sea, no te crees que nada más es él. O sea, estamos viendo con otros camaradas de aquí del trabajo y pues también obviamente para que tú no gastes tanto. Que se le embarque, ¿no? Entonces, mira, él me pasó el número de este chavo. Y ahorita estaba hablando con él, de hecho ahorita me está en la línea, te lo lazo para que hablemos, para ver cómo está el business, a ver que te explique bien cómo está la vuelta, y ya si te conviene, cuánto cobra, pues que se arme, ¿no? Y ya nomás ponemos fecha y todo. Espérame, déjalo, lo contacto.
9: Sí, sí,
5: primo.
4: Bueno. ¿Qué pasó, primo? Aquí te estoy esperando, men.
5: Perdón, pero es que estaba hablando acá con mi sobrino, mira, él te presenta a mi sobrino, él es el que quiere hacer el jalecillo.
4: No te
5: preocupes.
4: A ver,
5: si le explicas cómo está el tiro, a ver qué es lo que necesita y todo eso, ¿no?
4: Buenas noches.
9: Buenas noches, ¿qué onda?
4: Habla Filemón, puedes llamarme Filimen. He estado platicando con Saulillo, que me ha estado localizando. Nosotros, pues, somos experimentados en esto, ¿verdad? ¿Cómo estás?
9: Bien, bien.
4: A ver, platícame, que estás interesado en cruzar a los Estados Unidos, ¿no?
9: Sí, ya irme por allá.
4: Qué bien. ¿Has intentado en alguna ocasión o no? Platícame.
9: No, para nada, es la primera vez. Ahora sí que es la primera vez y ya.
4: Tú sabes que está bien complicado, loco. Está bien complicada la situación, pero bueno, mira, nosotros pertenecemos a un grupo, a un sindicato, ¿sí? Que trabajamos prácticamente en toda la frontera, men. Y lo que hacemos nosotros es irnos reinventando, ¿verdad, loco? Tenemos contactos por todos lados con transportistas, hay que reinventarse. Pero bueno, a ver, Saúl me comentó que tienes problemas de recursos, loco.
9: Sí, pues sí, ahora sí que para juntar la feria, pues todavía no. Sí, es demasiado lo que ellos me decían de otros, y le digo, no, pues hay que darme pues, chance porque hay que juntar la feria.
4: ¿Qué has investigado? ¿Cuánto te andan cobrando los colegas, men?
9: 150, 170.
4: Me estás hablando en pesos, loco.
9: Sí, pesos.
4: O sea que esto va de lo más sencillito, de los 8 para arriba. 10, 12, 15. Hay diferentes formas de pasarme. Pero bueno, mira, pues lo estoy haciendo por Saúl. Él es amigo de Ramón. Ramón es un brother mío que conozco ya desde hace algunos ayeres. Mira, pues voy a tratar de ser claro. No me gustaría. ¿Tú dónde estás?
9: Pues en la Ciudad de México.
4: Ah, en la Ciudad de México. Nosotros operamos en Tijuana, loco, ¿sí? Aunque también cubrimos Acuña, Piedras, Laredo, Mexicali, Juárez, en fin, ¿no? Pero mira, pues voy a tratar de explicarte cómo está el jale. Pero pues no voy a poder ser muy, pues muy explícito, ¿no? Porque pues tú sabes que luego hay pajaritos que andan por todos lados, you know.
9: Sí, escuchan.
4: Entonces, mira, aquí la situación, yo ya la platiqué bien con Saúl. Y me dijo, ¿sabes qué? Me parece muy interesante. Entonces, de acuerdo a los contactos, no voy a especificar. Aquí la idea es pasar por la libre, men, ¿sí? Laredo, Tamaulipas, precisamente en Texas. Sé que la entrega tiene que ser en Texas. ¿Estamos correctos?
9: Sí.
4: Como te decía, hay contactos. ¿Y sabes cuánto te va a costar esto?
9: No, más que me responde.
4: Nada, men. $0. $0, men. Pero espérate. Tú dirás, hey, Philly, ¿cómo que cero? Tú sabes que en esto hay intercambios, men. Entonces, lo único que tienes que hacer es llegar a Nuevo Laredo, 3 días, y nosotros. Pues mira, el asunto es muy sencillo. Como pasas por la libre y por una amnistía, men, pues, digamos, tendrías que. Pues ahí. En el uyuyuy, ¿verdad, Porto? Sí, en la cola, para llamarle más específico, ¿no? Supongo que conoces los condones, ¿no?
9: Sí.
4: Entonces, pues hay una sustancia que se llama cócora, no preguntes más. Entonces son 50 gramitos, ¿sí? Los introduces ahí por el aniceto. Y pues nosotros ya del otro lado, pues viene nuestra gente, nosotros vamos pa' Texas y posteriormente pues tendrías que expulsarlo, ¿no? El condoncito, pues no sé, una purga o posiblemente un aceite o pues no sé, pues tal vez nombrado, ¿no? Pues ahí los de dulce, pues se lo te extraes, lo entregas y camarón. ¡Qué óvole! Pero esto tendría que ser para ya. ¿Lo tomas o lo dejas?
9: No, pues sí, lo tomo.
4: Pues es muy sencillo, mira, el cocorita pues no lo van a identificar, ¿sí me entiendes? Ahora, ya me explicó un poquito la situación el Saulillo, ¿no? Como te dije, no vamos a entrar a detalles, pero sí tienes experiencia de introducirte cosas, ¿no?
9: Sí.
4: Bueno, entonces, pues un condón, ¿sí? 50 gramitos, cócora, van para adentro, pues no te van a molestar. Y después, ¿cómo le haríamos para la expulsión? ¿Tienes facilidad de cuando vas al baño a defecar o no?
9: Sí.
4: Entonces, pues tú puedes decirle ahí al Rolas, que es el que va a recibirte, Rolas, ahí al baño, pues solito, yo acá hago, pues ¿sabes qué? Necesito ayuda, aceitito, alguna pastillita, o pues a lo mejor, si tienes experiencia en el tema, pues introduces tus deditos, jalas el condón, lo entregas, pero nosotros vamos a entregarte hasta el domicilio donde ya nos indicó Saúl. Sin ningún problema, sin ninguna inspección, todo bien. 99.9999 garantizado, Danny Boy. ¿Cómo ves?
9: No, pues sí se escucha.
4: Pues entonces, nada más es cuestión que me digas. Nosotros mandamos un boletito de avión para que vueles a Nuevo Laredo. Ahí te reciben, 3 días, dieta especial, porque tú sabes, ¿no? Pues más que nada vas a tener ahí unas horitas lo que es la cócora en el condón, ahí en el fundillo, pues para que prácticamente todo esté tranquilo, va a ser dieta blanda, ¿no? Y bueno, pues de ahí, pues ya, hacemos todo y mira, listo, en los Estados Unidos, Dallas Fort Worth, New House, o sea, tu nueva casita. ¿Cómo ves, Danny Boy?
9: No, pues sí.
4: Pues entonces ya está hecho, Saulito.
9: No, pues yo nada más que me digan ustedes, yo pues yo sí jalo.
5: No. Sí, sí, mira, perdón que los interrumpa. Está bien, Dani, yo creo que porque sí te ahorras un billete. Eso y el jale seguro, yo digo, él me dieron el contacto de este chavo. Y pues yo platiqué con él y han pasado varios. Y pues aquí están jalando.

0: con Saúl ya está hecho ahí el asunto, ya pues nada más tengo la dirección, nada más que tengo que tener ahí pues algunos detalles, loco. A ver, dime, ¿eres alérgico a algo o no?
1: No, ninguna, nada.
0: Como experiencia, platícame, ¿qué cosas te has metido, men?
1: No, pues nada, pero... madre.
0: Pues, ¿cómo que nada te has metido? ¿Ni siquiera el dedo, nada?
1: No, neta, no.
0: Pero bueno, te digo, yo no puedo hablar mucho porque, pues, tú sabes, no me gustaría más clarito, ¿no? Pero ya me explicó, Saúl, pues, digamos, tu condición, ¿no? Tus gustos, que son bien respetables, pero, pues, debes de tener experiencia, ¿no, loco?
1: No, sí.
0: Más o menos, ¿como cuánto crees que te quepa, loco?
1: No, pues no sé, la mera neta.
0: Pues digo, más o menos, haz memoria. Pues mira, aquí son 50 gramitos de cócora. Entonces no va a ser mucho. No va a ser mucho y no te va a incomodar, ¿sí? Es como si tuvieras una toalla femenina.
1: Sí, abuelo.
0: Pues ahí está. Entonces mira... pues ya está hecho el asunto, va platicando ahí con la familia que escuché. Entonces, sí, no, para que viajes, mira, ya tengo tu teléfono, te voy a mandar un WhatsApp. ¿Estamos?
1: Ah, ya está. Sí.
0: ¿Ya notaste mi nombre?
1: No.
0: Filemón, pero puedes abreviarlo como Philly. Yo ahorita lo tengo, te voy a mandar un mensaje y te pongo, iba a poner, amen, soy el Philly, para que ahí nos vamos poniendo de acuerdo, para que me mandes bien tu información para comprarte el boleto de avión y todo. Por favor, viaja ligero, ¿sí?
1: Si se
0: puede en una bolsa, porque como el asunto es de la amnistía, pues prácticamente los que cruzan son puros pránganas, ¿sí? Entonces, en una bolsita, pues hay de súper, algo de plástico, ahí invierte, ahí mete, pues prácticamente lo necesario, pues al fin que acá el Saúl y todo, pues ya que no te va a costar nada, pues puedas comprarte tus cositas allí en el Forward.
1: Sí, ¿Sincho? Sí.
0: Órale.
1: Sí,
0: vamos
1: a ver, ya quedamos, ya nos ponemos de acuerdo.
0: Ya está. Nada más un favor también, bien importante, ¿tienes pelo ahí en el asunto?
1: No.
0: Ah, bueno, nada más bien rasuradito, por favor. Precisamente para el momento, pues resbale, puedas introducir y sacar todo bien. Órale. Entonces te voy a mandar el mensaje y en el mensaje va a decir cómo se oye el Panda Show, que es una broma del Saúl.
2: A toda máquina. ¡Fue broma!
0: Daniel, no es cierto, estás en las bromas del Panda Show.
3: ¿Qué pasó?
0: Danielito, os es tanta la desesperación que yo me meto lo que sea. ¿Qué pasó, mi Dani? Me comentaba Saúl que estás ya listo y ansioso por viajar a los Estados Unidos, ¿no?
1: Ya, no, ya me quieres payar.
0: ¿Y por qué nos quieres dejar, condenado?
1: Porque allá está más...
0: ¿Y tú cómo sabes si nunca lo has vivido?
1: No, pero para eso voy.
0: Ey, mira, no importando que tenga meterme el cócora. ¿Y sabes qué es el cócora o no? Cócora significa una persona intransigente, o sea, no es nada. Bueno, yo supongo que de condones sabes mucho, pero en fin. Saúl, dile por qué la broma, Dani.
3: Pues porque ama a vivir ansioso y para que se le baje un poquito a los nervios de todo este proceso que estábamos siguiendo y que se relaje un poco y pues a ver si con fuerza de todo, pues aquí lo esperamos.
1: Sí,
3: te quiero que echarle ganas para que pues que le eche, para que salga adelante, le eche ganas para que se vea cómo está aquí las...
1: No, pues ya con esta broma ya... Para el otro que me marque no voy a creer nada, ¿verdad? Con esta broma, no, con esta broma ya ni les voy a creer la mitad, ¿no?
0: Oye, cuando llegue la de a de veras, cuando llegue la, pues, no va a decir, no va a ser nada más.
1: No, pues, gracias, ¿no?
0: Oye, pues ya lo sabes, loco, esto va a ser gratis, free. Así que, pues mira, tienes experiencia en introducir los dedillos, ¿no, loco? Tú sabes. Pero bueno, familia, ahí estuvo la bromita. Díganme cómo se oye el Panda Show.

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0: Es todos los martes y todos los jueves, lo clásico del pan de esas bromitas bien chubidubis están disponibles para ti. Estamos en todas las plataformas. 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Y estoy con Ángel. Buenas noches, Ángel. ¿Qué haciendo?
1: Bien, bien, cambiando.
0: Qué bueno. ¿En qué trabajas, Ángel?
1: Operador del Metrobús.
0: Ah, mira, qué padre. ¿Y cuántas horas al día le pegas ahí al Metrobús o esa cosa?
1: 12 horas.
0: O sea que ya estás sin pompas, condenado.
1: Sí, sí, sí.
0: ¿Cuántas horas nalga te avientas por semana?
1: Son más de 60 horas.
0: Soquito, Loki. ¿Y qué? ¿Y cómo le haces para el cuidado de las nachas?
1: No, pues no, ya, sí, ya no puedo hacer nada, pelita.
0: ¿Eres casado, Ángel? ¿No tienes
1: Así
0: pareja?
1: Es. Así es.
0: Y no le dices, ay, mi amor, mucho trabajo. Mira, por lo regular, no sé, un albañil puede llegar y decirle, oye, me duele el brazo, me duele la pierna, o no sé, a la actividad que te dediques, tú no llegas y le dices, ay, mi amor, dame un masaje de nachas.
1: Sí, estaría bien, panita.
0: Platícame, ¿para quién la bromita, Ángel?
1: Exactamente, es para ella, para Margarita.
0: Ándale, pues, ¿cuánto tiempo con Margarita?
1: 2 años.
0: Ah, bien poquito. ¿Y qué bromita para ella?
1: Que tengo dos planeadas. Una es la del número disparado, porque es megatóxica, celosa hasta morir.
0: Ajá.
1: Y hemos tenido problemas de celos. Ya llegando el problema que ya nos queremos separar, si no, bueno, tenemos un bebé.
0: A ver, pero Ángel, hablas de 2 años. Deben de estar en la luna de miel.
1: Sí, pues sí, pero bueno, sus celos ya son posesivos, con decirle que a cada 5 minutos me marca el teléfono.
0: Soquito, Loki, no, pues esto está complicado. Oye, ¿y se casaron o se juntaron por convicción o porque venía el bebé?
1: No, pues obviamente por amor, o sea, fue por el cintín y todo, obviamente nada más antes de la iglesia.
0: Ah, ok. ¿Pero el bebé qué edad tiene?
1: 2 años, 9 meses.
0: Entonces hubo un poquito de decisión porque ya estaba embarazada, ¿no?
1: Exactamente, así es.
0: Bueno, entonces me decías, ¿número disparado o qué onda?
1: O la otra es, ¿cómo se llama? Hablarle que obviamente que tú quisieras pasar por el dueño de donde vive ella con sus hermanos, el de su casa, el del cuarto donde rentas.
0: Ok.
1: Y que les dijeras que ya no les vas a poder rentar y que necesita que mañana mismo desocupen la casa o vas a mandar al actuario a que le saque sus cosas.
0: ¿Y por qué esa broma?
1: ¿Por qué? Porque se me ha atrasado con 3 meses de renta y a mí me pidieron dinero y no me han pagado sus hermanos.
0: A ver, son 2 bromas completamente diferentes, con rumbos diferentes. Ahora sí que tú decides, es tu broma, ¿quieres irte por melón o por sandía?
1: Pues más, bueno, cualquiera de las dos, pero más me gustaría más la segunda.
0: Y a mí me gustaría más el número disparado, porque si dices que es celosa y te marca cada 5 minutos, creo que sería un strike, pero si quieres la segunda, pues la segunda. Porque mira, entiendo la primera, yo soy el dueño, lo que quieras, lo desalojo, va a decir sí, no, ya, y no hay para dónde irnos. Y posteriormente, si nos vamos con la de... el número disparado podría ser. A ver, analicemos el número disparado. ¿Dónde estás tú ahorita y ella dónde está?
1: Yo trabajando.
0: Ok, y más o menos promedio, ¿a qué horas llegas a tu cantón?
1: Como a las 11:30, 12.
0: Ok, falta un ratito. ¿Y hay servicio nocturno ahí en tu ruta?
1: Aquí son 24 horas.
0: Bueno, pues entonces tienes todos los elementos, mi rey. Primera llamada para decirle, oye, ¿sabes qué? Pues me pidieron que cumpla el horario nocturno porque se enfermó el que me cubre o porque no hay personal, por lo que tú quieras. Okay. Esa sería la primera llamada y ahorita planeamos la segunda. ¿Estás vale. de acuerdo?
1: Sí, sí, sí.
0: Listo, señores, marcamos en directo desde el Panda Cool Center. Las bromas en el Panda Show.
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0: Oye, ¿cómo vas a justificar el número?
1: Que estoy marcando el número que traigo de cosas del Metrobús de la empresa.
0: Normalito como hablas, ¿eh?
1: Ok.
8: Bueno.
1: Bueno, hola.
8: Hola, ¿cómo has estado?
1: Bien, ¿y tú?
8: Bien, bien, ¿y ese milagro?
1: Pues ya ves.
8: ¿Qué haciendo?
1: Nada, pues trabajando. ¿Oyes?
8: Mande.
1: Voy a llegar allá, pero me pidieron apoyo para trabajar, entonces te vería más tarde, ¿va?
8: ¿Cómo?
1: Que me pidieran apoyo para el turno nocturno donde estoy trabajando, pero llegaría más tarde o mañana, ¿va?
8: ¿A dónde?
1: Para allá a tu casa.
8: ¿Quién habla?
1: Llegaría esta mañana.
8: ¿Quién habla?
1: A ver, ¿quién soy?
8: Es que no te reconozco la voz.
1: ¿No sabes quién soy?
8: Ah, ya vi quién eres. ¿Y luego?
1: ¿Vale?
8: ¿Y luego?
1: Entonces, llegaré esta mañana, ¿vale?
8: ¿Y luego?
1: Nada más te hablo para avisarte, ¿vale? Te hablo porque vengo manejando, ¿va?
8: ¿Y a mí qué importa que vengas manejando?
1: Bueno, te dejo porque ya voy a manejar.
8: ¿Va? Ay, sí. Ojalá y te estrelles por ahí. Te mates tú solo.
0: ¡No manches! ¡Qué feo! ¡Me dio pechito! A ver, esto lo tenemos que dividir y analizar en dos partes. Ella contestó muy amable, muy bien, y ese milagro, bien normal, hasta yo dije, órale, pues no está lo tóxica. Pero ella no reconoció quién eras.
1: Ajá.
0: Entonces, ¿quién más le habla? ¿De quién esperaba llamada? ¿Por qué habló tan cortés y tan jovial? Pero bueno, hasta cuando tú le dices quién crees que habla y todo, y le empiezas a hacer el planteamiento de que te tienes que quedar, cambió completamente el tono y el discurso. Completamente.
1: Sí.
0: No le gustó, no le gustó. Pero ya, a ver, tú eres el que provee, eres el marido, eres el papá de la criatura. Y decirte, ojalá te estrelles, neta, qué fuerte, carnal.
1: Fuerte.
0: Pero, a ver, antes de irnos a la otra llamada y completar esto, que estoy ansioso en cómo va a reaccionar, la neta. A ver, dime qué tipo de problemas pueden tener, carnal, para que ella te esté, pues, mandando un deseo tan gacho.
1: Okay, es que ella, bueno, muy aparte de mi bebé, tiene un hijo que es de otra persona.
0: ¿Y?
1: Y siempre los problemas han sido, obviamente, por esa persona, porque se mete en la relación. Desde que ha tenido comunicación con ella, ella me amenaza y todo eso, que se va a ir con él.
0: Ah, entonces posiblemente, cuando hablaste, pensó que era él.
1: Exactamente.
0: Porque dijo, pero aparte habló bien normal, bonito, y ese milagro, y así. O sea que siempre consigue o busca achundos del mismo corte. Ok, Ángel, pues vamos a ver, yo creo que esto va a estar interesante. ¿Existe un hombre innombrable o no?
1: Sí, Kimberly.
0: Ok, bueno, va a ser muy sencillo. Mira, creo que aquí tienes todos los elementos.
1: Ok.
0: Entra la llamada, dices, Kimberly, mi amor, importante el monólogo. Kimberly, mi amor, ya estoy listo, salgo en hora y media o salgo en dos horas, lo que tú quieras. Okay. Ya le hablé a aquella y le dije que iba a trabajar toda la noche. Pero como siempre, ya la conoces bien tóxica, ¿y qué crees que me dijo? Que ojalá me estrellara, no manches. Pero la verdad es que ya no me importa, porque pues las cosas están bien mal. Lo único que tengo ganas es de estar contigo, de que nos demos besitos, que me acarices, de pasármela bien. Ella va a estar bueno. Va a llegar el momento que dices, Kimberly, y te va a decir, no soy Margarita. Y tú, híjole, pues qué bueno que escuchaste. Mira, no sé qué pasó, se cruzaron las líneas, pero ¿sabes qué? Ya me tienes hasta el queque. Y utilizas todos los elementos que pasaron. Dile, a ver, mira, yo te hablé para avisarte que me iba a llegar tarde y tú estabas esperando la llamada de otro. Tú andas con alguien más, y pues yo la verdad es que ando con alguien más, lo nuestro no va en buen camino, y ahí a ver qué pasa. ¿Ok, Ángel?
1: Va, así panita, va.
0: ¡Listo, órale! ¡Qué fuerte! Marcamos las bromas en el Panda Show.
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0: No manches, mi cake, me quedé. Entro.
8: ¿Qué quieres?
1: Bueno, Kimberly, mi amor.
8: ¿Qué madre quieres?
1: Kimberly, mi amor, ya salí, te veo una hora y media, bebé. Ya le marqué a la otra, ya le dije que me iba a llegar.
8: ¿Qué quieres?
1: Kimberly, mi amor, soy
8: Ángel,
1: amor.
8: Más. ¿Marcaste mal?
1: ¿Kimberly?
8: ¿Marcaste mal?
1: Ay, perdón, creo que se cruzaron las líneas, creo que ya escuchaste todo, ¿no?
8: ¿Quién no habla, perdón? ¿Marcaste mal?
1: ¿Quién habla?
8: Abraham Magos.
1: Ay, perdón, creo que ya escuchaste todo, ¿no?
8: ¿Y qué quieres que yo haga?
1: Pues creo que ya tú ya estabas mal y creo que pues ya explotó, ¿no? Tú estabas esperando la llamada de otro, ¿no?
8: ¿Y qué quieres que yo haga? ¿Que me ponga a llorar? ¿Que me suicide?
1: Pues creo que obviamente ya escuchaste todo, ¿no? Entonces ya la relación ya estaba valiendo todo, ¿no? Y creo que tú estabas esperando la llamada de otro por cómo me contestaste, ¿no?
8: ¿Qué te contesté?
1: Con razón, tú me decías que me dijiste que me estaría en el camión, ¿no? Porque pues ya te vale todo, ¿no?
8: Pues ya me qué me importa, la neta.
1: La neta, eso no se le decía a nadie por muy mal y esa la persona, ¿eh?
8: Ah, y tú lo que estás haciendo y lo que quieres hacer, entonces eso sí tú lo puedes decir. Eso tampoco lo puedes hacer. Y tú estás aferrado a eso.
1: Pues mira, ya que te enteraste, pues
8: ya
1: sí.
8: Tengo un de problema. Estoy hasta la madre ya de toro. Y todavía tenerte que escuchar a ti.
1: Pues ya que te enteraste, sí, ando con Kimberly y está embarazada de mí.
8: Y
1: con ella sí me voy a casar
8: a
1: mejor que contigo.
8: ¿Qué me importa? ¿Y a mí qué me importa? ¿A mí qué
1: y
8: me importa?
1: Pues la neta, tú ya estás con otro culero que está esperando la llamada.
8: Al final de cuentas, ¿quién la va a mantener? ¿Yo? A mí no vas a venir, me vas a decir.
1: Y pues por eso pasaron las cosas y ya te enteraste, ¿no?
8: ¿Eh?
1: Y por eso pasaron, por algo pasaron las cosas y pues ya te enteraste, ¿no?
8: Sí, pues que ¿cómo te digo? Échala a tu relación y espero que con ella funcione, porque al paso que vas no creo que funcione, la neta, ¿eh? Pero bueno.
1: Ajá,
8: ¿yo
1: te
8: qué
1: escucha.
8: Puedo hacer? ¿Yo qué puedo hacer?
1: Ajá, y entonces
8: oponerme a que tú seas feliz, no. Yo no, ya te dije. Yo, ni porque gane los millones que gano, no. Esa se ve porque esa vieja se ve que es interesada, pero bueno. Así la quieres, así la amas. ¿Qué puedes hacer? ¿Qué puedo hacer yo? ¿Yo hacer algo? No, la neta.
1: Pues tú tienes otra persona. ¿Y cómo le vamos a hacer con la niña?
8: Ah, no, yo no te estoy diciendo que no tienes derecho a ser feliz. ¿Qué es lo que te estoy diciendo? ¿No escuchaste?
1: Ajá.
8: ¿O no escuchaste lo que
1: te dije? Sí, sí te escuché.
8: Ah, bueno, es decir, eso no es desearte que no seas feliz.
1: Ajá.
8: ¿Sí? O sea, nomás si te digo a ella, dile que no me marque. ¿A mí a qué me marca? No sé a qué me marca.
1: ¿Y cómo le vamos a hacer con el embarazo y con los niños? Creo que es mejor que se queden conmigo con Kimberly, ¿no?
8: Ah, sí.
1: No, pues es lo mejor, ¿no?
8: Sí. Jesús, ¿qué esperas de la mochila? ¿Has de querer que te vaya a romper tu madre, verdad? ¡Muévete!
1: Bueno.
8: ¡Muévete! No te estoy preguntando si le vas a lavar las manos o no, que se las lave tu papá. ¿Qué tanto está? Y luego.
1: Pues creo que en conclusión, yo tengo a alguien y estoy bien y tú también tienes algo, ¿no? Creo que pues, lo mejor creo que ya, ¿no?
8: Pues sí, ¿no? Y si está
1: o lleguemos a un arreglo.
8: A ver qué arreglo. Te escucho.
1: No, pues supongo.
8: No. No, porque de lo que yo ponga tú no vas a querer. O sea, como yo te dije.
1: Ve. Eres una tóxica, estás mal. ¿Cómo le gritas a Jesús? ¿Cómo le gritas al niño?
8: ¿Y qué? Son mis hijos. Yo les abro como se me den la p***. ¿Qué tú por ellos?
1: O sea, ¿qué culpa
8: tú,
1: tienen los niños?
8: ¿Tú por ellos?
1: Claro, obvio que sí.
8: Entonces, ¿sabes que le haré a Jesús y te los voy a dar a ti?
1: ¿Qué culpa tienen ellos de lo de nosotros?
8: Tú hiciste que yo de por sí no estoy de buena, porque ando mala. Y luego
1: estás enferma, eres una mujer enferma. Esa actitud que tomas, neta, me ha alejado de ti, neta.
8: Por eso te digo, ¿tú por ellas? ¿Tú vas a saltar por ellas o qué?
1: Ya te dice que sí, esa actitud que tomas, eso que estás enferma, neta, me ha alejado de ti, pero un buen, ¿eh?
8: Yo estaba bien, todo fue de que tú empezaste con tu...
1: Neta, nunca, las 24 horas del día, nunca estás de buenas, ¿eh?
8: No, nunca estoy, soy una p*** neurótica. Por eso, porque crees que me mandaban pastillas relajantes.
1: No, o sea, siempre, cuando marcas a cada 5 minutos, como lo hacía, 5 te contestas, uy, que me armaba y te...
8: ¿Y luego?
1: Esa actitud, neta, me ha alejado de ti, neta, me ha alejado, pero... Sí.
8: ¿Y luego? ¿Y qué hago? Me pongo a llorar.
1: Y a comparación, Kimberly es otra persona, ella no me encela tanto, ella sí me comprende. Ella es muy diferente.
8: No. Comprensiva te da, pero bueno. Ahorita porque no sabe, apenas se está conociendo cómo eres, yo creo que hasta el día que se que vea en realidad.
1: Gracias a Dios, Kimberly está a mi lado, y si neta, si la pierdo, no sé qué pasaría.
8: Los mismos chantajes que me decías a mí.
1: Ella sí la amo, ella es más bonita.
8: Ah, okay. Está bien, perfecto. Yo creo que muchas veces te lo dije, ¿no? Que estaba bien fea, que te habías fijado en mí, y que decías tú, ay no, estás hermosa, claro que no. Y ves, ¿ves tú que me estás diciendo? No, pues lo único que te puedo decir es que le eches ganas, ¿no? Y que la cuides.
1: Ve, o sea, ve, escucha, te hablas puras desgracias, neta que estás mal, estás enferma, Margarita.
8: Ni modo, que quieres que haga. Yo creo que...
1: O sea, busca ayuda profesional, como te lo dije. Sé que tú es más separado de ti, más alejado de ti.
8: Te lo dije, ¿no? Yo creo que te lo dije, ¿no? Te lo dije por todo lo que pasé.
1: Sí, pero busca ayuda. Siento que esa actitud me ha alejado de ti, busca ayuda.
8: Ay, pues si fue por mi actitud que te alejaste, pues ¿qué te puedo decir? Todos dicen, es que ya estoy hasta la madre de ti. Es que ya me voy a largar. Todos me dicen lo mismo y no va a que se largue. Y la o que sea, se está leyéndose soy yo, y los peces ya están ahí llorando, por Dios. ¿Quién les entiende?
1: Yo he querido ser tu apoyo, pero esa actitud me ha alejado de ti. Yo siempre te quise apoyar, pero esa actitud no, esa actitud me,

0: me han dejado de ti bien gacho.
1: Ay, y qué bueno, por algo, ¿no? Por algo nos alejaron, ¿no? Por algo pasó lo que tuvo que pasar, ¿no? ¿No crees? Y si me apaga mi teléfono, no es de que sea grosera, ¿eh? Que no tengo pila.
0: Neta, esto me hubiera gustado hablarlo de frente, pero pues te enteraste las cosas así. Tú y yo somos agua y aceite, no podemos estar juntos.
1: ¿No? No, porque tú tienes un carácter, la también tengo el mío, ¿no?
0: Pero bueno, pues ya te enteraste las cosas y pues obviamente pues ya no regresaré, ya no, nunca nos volveremos a ver. ¿Te puedo hacer una última pregunta antes de que se te acabe la pila?
1: ¿Qué pregunta vas a hacer?
0: Dime, ¿cómo se oye el Panda Show?
2: ¡A toda máquina!
3: ¡Broma! ¡Fue broma!
4: Me quedo sin palabras. Margarita, me hubiera gustado que decirte que esta es una broma del psicólogo show, pero no. Magos.
1: Mandé.
4: ¿Alguna vez nos has escuchado en la radio?
1: No, porque no tengo radio.
3: No, porque no tengo radio, nada más me hago las trenzas, señor.
4: Entonces no hablamos de la posibilidad de ayudar, de buscar una ayuda profesional, ¿verdad? Creo que tampoco. ¿O sí? Ángel, ¿quién es Jesús?
0: Mi hijo de ella.
4: Ah, ¿qué pasa al hijo? ¡Wow! Bueno, yo creo que aquí no tengo que comentar absolutamente nada, todo está dicho. Ángel, dile por qué la bromita, Margarita.
0: Pues simplemente por todos los problemas que ha habido y por lo tóxica que eres.
1: Ay, yo sí soy bien tóxica, ¿y qué?
0: Simplemente por eso la bromita. Gracias, pandita.
4: No, ¿de qué, Margarita? Que tengas una buena noche. Oye, Ángel, neta, híjole, busca ayuda profesional. Para ti creo que la necesitas, pero uh-huh. También ella dijo una bola de sandeces. Se le escucha sí, rencor, sí, se le escucha dolor. ¿Es así regularmente?
0: Sí, la neta sí.
4: ¡Wow! ¿Y eres feliz?
0: Pues hasta, ¿qué te puedo decir? Cuando llevábamos un año, sí, ya del año para acá ya no.
4: ¿Y crees que ella sea una mujer feliz teniendo un marido, teniendo dos hijos? No importando de quién sean, son dos hijos. No. ¿Crees que ella sea feliz?
0: No, pues no. Sí, tienes razón, palita.
4: Ella habló del pasado porque dijo, tú sabes lo que viví, algo así dijo. ¿Vivió cosas feas?
0: Sí, la neta sí, que obviamente cuando ella tenía 14 años, uno de sus tíos la violó.
4: Pues qué historias, mi querido amigo Ángel. Yo nada más puedo decirte que si realmente amas a esta mujer, que me transmites que sí, porque hay preocupación. Sí, de verdad, sí. Hay ayuda profesional. Creo que esto no lo puedes dejar a mañana, no lo puedes dejar a que las cosas sigan, porque la neta me preocupa, ¿eh? Me preocupa, Margarita, y la forma en que habla, en que dice, y cómo, pues dice... O habla de cosas y de actitudes de dañar o dañarse, está muy complicado. La neta, mi querido Ángel. Pero en fin, ¿qué cosas suceden en el Panda Show? Dime, ¿cómo se oye el Panda Show?
0: A toda máquina, palita.
4: Y con esto tengo que decirte gracias en este jueves 3 de septiembre del 2026. Gracias a toda la cadena de la mejor FM

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2: 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Para preparar el platillo sabio del mes, nos acompañaron Leos y Cha, que nos compartieron una receta ideal para variar el menú de la semana. 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
3: Bienvenidas y bienvenidos a Revista del Consumidor Radio. Yo soy Leos.
4: Yo soy Cha. Y hoy estamos aquí con todos ustedes para cocinar el platillo sabio de Profeco.
3: Les traemos una receta que combina sabores dulces, ácidos y saladitos. Atún a la vizcaína.
4: Tome nota. Para preparar nuestro platillo necesitaremos 5 latas de atún, ya sea en agua o aceite, pero bien drenadas. Medio kilogramo de jitomate, una cebolla, 2 dientes de ajo finamente picados, 3 papas medianas cocidas y cortadas en cubitos y media taza de puré de tomate.
3: También vamos a utilizar aceitunas verdes, alcaparras y chiles güeros en escabeche al gusto. Además, 3 cucharadas de aceite de oliva, 2 hojitas de laurel, sal, pimienta y un poquito de sazonador de hierbas a la italiana. Y si le quieren dar ese toquecito crujiente, 1/4 de taza de almendras fileteadas. ¿Vamos a la preparación?
4: Para iniciar, en una cacerola u olla grande calentamos nuestro aceite de oliva y sofreímos la cebolla junto con el ajo hasta que estén transparentes y bien doraditos. Después agregamos los jitomates cortados en cubos pequeños y salpimentados.
3: Añadimos el puré de tomate, agregamos un poquito de sal, el sazonador de hierbas al gusto y las hojas de laurel. Dejamos cocinar a fuego medio por unos 10 minutos hasta que el jitomate reduzca un poco.
4: Pasado este tiempo, agregamos las aceitunas sin hueso y las alcaparras. Y aquí va un paso que es opcional, pero que le da un toque muy rico, la verdad. Unas almendras fileteadas. Mezclamos todo muy bien y lo dejamos al fuego unos 5 minutitos más para que todos los sabores se integren a la perfección.
3: Ahora vamos a agregar la papa precocida para que termine de cocinarse con el calor del guiso. Después incorporamos el atún y lo mezclamos con muchísimo cuidado. El secreto aquí es hacerlo suavemente para que no se nos bata la papa ni se nos deshaga el atún.
4: Y para el toque final, sazonamos con sal y pimienta al gusto, pero mucho ojo aquí. Les vamos a pasar un tip muy importante. Recuerden que las aceitunas y las alcaparras ya son bastante saladas, así que prueben su guiso primero para que no se les vaya a pasar la mano con la sal.
3: Para cerrar, vamos a agregar chiles güeros enteros al gusto. Y un secretito es que le podemos poner un chorrito del mismo vinagre con el que vienen los chiles, que le va a dar un poco de acidez muy característica y muy deliciosa. Tapamos después la olla y dejamos a fuego medio por 10 minutos para que ahora sí todos los sabores se integren por completo.
4: Y listo,
3: ya quedó.
4: Ya podemos disfrutar de este espectacular atún a la vizcaína. Para presentarlo, decoren con unas hojitas de perejil fresco, un poquito más de almendras fileteadas y, por supuesto, acompáñenlo con unas buenas tostadas, puede ser también un bolillito.
3: Lo que quieran, galletitas, queda buenísimo. Anímense a prepararlo y cuéntenos en nuestras redes sociales cómo les fue. No se les olvide que también pueden ver esta receta en el canal de YouTube Profeco TV. Yo soy Leos.
4: Yo soy Cha y fue un gusto cocinar con ustedes aquí en Revista del Consumidor Radio.
3: ¡Hasta la próxima!
4: ¡Bye, bye!
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0: 1188.
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0: 1124.
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0: 1138.
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3: ¿Cuánto cuesta?
4: Eso sale en 60 pesos.
3: 60 pesos. Y entonces esta, ¿en cuánto me la puedes dejar?
4: En 50.
3: Para llevármela así como para animarme.
4: Así es.
3: ¿En 50 pesos?
4: En 50 pesos.
3: Ok, ¿y si te compro dos?
5: ¿Cuántas veces has escuchado esa frase frente a un puesto de artesanías? Okay. Parece algo inocente, casi un juego. Pero, ¿alguna vez te has preguntado cuántas horas de trabajo, cuántas generaciones de conocimiento y cuántas manos están detrás de ese alebrije, de ese huipil, de ese barro negro que quieres llevarte por la mitad de su precio? El regateo es una práctica tan antigua como el comercio mismo. En México, tiene raíces profundas. Durante siglos, fue parte esencial de la vida en mercados y plazas. Un diálogo entre comprador y vendedor que iba más allá del dinero para convertirse en un vínculo social. Un acto de convivencia donde ambas partes salen ganando. Un centro de investigación ha estudiado el comportamiento de pequeños negocios artesanales que operan en condiciones de subsistencia y la conclusión es clara. El regateo indiscriminado que antes era juego, hoy tiene consecuencias graves.
6: El proceso es mucho tiempo. Por ejemplo, se tiene que urrir, enrollar el hilo, pero es todo esa mano.
5: Detrás de cada artesanía hay una inversión que no se ve. Horas de trabajo meticuloso, materias primas que cada vez cuestan más y la aplicación de técnicas que son patrimonio cultural transmitidas de generación en generación. Una pieza de barro negro de Oaxaca puede llevar días de moldeado, secado y bruñido a mano. Un rebozo puede requerir semanas en el telar. Cuando regateamos sin considerar eso, no solo minimizamos el valor de un objeto, afectamos directamente el sustento de una familia. Las ganancias del día de un artesano se van en lo básico: comida, salud, escuela, techo. Y los números hablan. Según el INEGI, las artesanías representan casi el 18% del Producto Interno Bruto Cultural de México, la actividad que más aporta a ese sector. Se estima que más de 8 millones de mexicanos elaboran productos artesanales, la mayoría de manos de mujeres indígenas. Sin embargo, el salario promedio de un artesano en 2025 fue de apenas 6.580 pesos al mes. Y el problema es más profundo de lo que parece. Desde hace años, las artesanías se perciben como simples souvenirs, lo que fomenta la búsqueda de precios bajos y desconoce el esfuerzo, la creatividad y el tiempo invertido en cada pieza. El regateo sistemático contribuye a una consecuencia dolorosa. Las nuevas generaciones ya no encuentran económicamente viable continuar con el oficio de sus padres y abuelos. El legado se rompe. La próxima vez que tengas un alebrije de Oaxaca, un rebozo de Tenancingo, un barro de Mata Ortiz o un bordado de Tenango entre las manos, recuerda que no estás comprando un souvenir. Estás sosteniendo siglos de historia, identidad y oficio. La UNESCO lo dijo claro. La artesanía es quizá el sector cultural donde más se percibe la tensión entre economía y cultura. Pregunta cuánto tiempo le tomó hacerlo, qué materiales usó,
7: de dónde viene la técnica.
5: Y antes de pedir rebaja, hazte la pregunta que de verdad importa. ¿Cuánto vale para ti que ese conocimiento siga existiendo? Guión de Leonardo Santiago con información del portal Ciencia UNAM. Les saluda Mónica Genis.
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1: Les voy a contar la historia de dos muchachos que en su juventud solían llevar serenata a la misma chica. El tiempo los separó y fue también el tiempo el que se encargó de reunirlos otra vez. 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

0: Producción y pasadito, mi gente. Muy buenos días, Querétaro. Sean ustedes bienvenidos a Cabina con Diego Contreras, el cachorro, el mero, mero viejón. Ese soy yo a través de la cadena más importante de música del regional mexicano, la mejor 92.7 en este viernes. Viernes 4 de septiembre del 2026. Viernes de camas ajenas. De aquí hasta las 9 de la mañana con la mejor programación, la mejor música a partir de este momento, muchachos. También completamente en vivo desde Torre Capita, piso número 12, aquí en Avenida Antea, 1032. Saludo con el gusto de siempre a mi querida Cari, en la operación y producción de esta transmisión, muchachos. También saludo a toda la gente que escucha otra vez de la aplicación La Mejor Querétaro 92.7, La Mejor Querétaro 92.7. Saludo y abrazo a toda la República Mexicana y más allá de las fronteras. Oigan, viernes de camas ajenas. Se nos viene, obviamente, se nos viene el bloque del concierto que este artista, fíjense nada más, que pese a ser cantante y que ya lleva muchísimos años, la primera vez que se apareció en un escenario le dio pánico escénico y se puso a llorar. Y durante un tiempo no pudo subirse a un escenario. Ahorita te cuento de quién se trata. Se nos viene el duelazo, se nos viene la nota del día. Algo. La nota del día es algo que para el siguiente año va a subir de precio. ¡Ay! Es algo que nos gusta muchísimo los mexicanos, que ya está ya en la canasta básica, ¿verdad? Y va a subir para el próximo año, para que vayas preparando tu bolsillo, porque ya lo están anunciando desde ahorita. Imagínense usted. Imagínense usted. Se nos viene, hoy es viernes de numerología. Sí, hoy está nuestra experta, mi querida Gis Sánchez, y nos va a decir qué nos depara este fin de semana, tu mensaje para este fin de semana. Se nos vienen los deportes, se nos vienen las viejas, la denuncia ciudadana y también la colaboración. Hoy es viernes de recomendaciones. ¿Qué hacer este fin de semana? Aquí estará mi querida Gis Cani para que nos platique más sobre eso. Y obviamente, las despechadas. Así que, muchachos, aquí comenzamos.
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6: 6:16 y llegamos al bloque del concierto. La música en vivo de tus artistas favoritos para hacer de cuenta que estás cantando y destapando. Sin control. Y acuérdense que programa completo todos los sábados en punto de las 5 de la tarde. Y mañana tenemos una cita a través del 92.7, porque mañana estaremos celebrando también el sexto aniversario del sábado en concierto. Va a haber sorpresas, va a haber de todo, muchachos. Y ya les digo una cosa, ¿eh? Arrancamos a las 5 y no sé a qué hora vamos a acabar mañana, ¿eh? Así se los pongo, así que para que estén pendientes, porque va a ser un gran, gran concierto y vamos a tener una gran velada el día de mañana. Oigan, tengo mensajitos, 442-7983-927, antes de irnos con el bloque del concierto.
7: Buenos días, cachorrito, ya aquí, esperándote.
6: Eso es todo, vámonos. Cachorro, es de viernes. Viste, zapate un 6, cómo no, de una vez, ¿Qué pasó?
8: ¿Qué tal? Muy buenos días. Buenos días, cachorro, aquí, sintonizándote, como todos los días.
9: Aquí, muchachos.
8: Muy buen fin de semana para todos los radioescuchas. Los quiero mucho, un saludito. Y aquí andamos modulando las morenas, rodando las morenas. Hay que modular bastante agua de calcetín.
6: Pero ahí está, saludazos a mi compa. ¿Cómo no? Saludos también para mi compa Luis Fernando. También por acá, saludazos para mi compa Jorge Macías. También saludazos para mi compa Pepe Martínez hasta Chihuahua. Buenos días, aquí reportando. Vamos a darle, que hoy es viernes de camas ajenas y cafeteles. ¿Sabes cómo estoy? ¿Tiene a mis hijos conmigo? ¿Cómo no, mi querido Pepe? Ya me imagino bien, pero bien Felipe con tenis, dirán por ahí.
10: Hola, bendecidos días, cachorrito, pony, cari, les mando saluditos, escuchando la 92.7, aquí nomás, la número uno, no hay más, y cafetele y pistele.
6: Y cafete y pistele, mi querida Ale.
11: Buenos días, cachorro. Saludos para todos y terminamos la semana.
6: Ya, gracias.
11: Y vamos a terminar de la mejor manera con un viernes de concierto. Vamos a comenzar el día.
6: Eso es todo.
11: Saludos para todos.
6: ¡Vámonos! Y vámonos con este artista que, déjenme decirles, que la primera vez que apareció en el escenario le dio pánico escénico. Se puso a chillar, ¿sí? Y tuvo que dejar los escenarios por un tiempo. Efectivamente. También, un dato curioso, que él iba para arquitecto, pero dejó su carrera trunca y dedicarse a la cantada de lleno. ¡Hablo del potrillo de México! ¡Sí! ¡Él es Alejandro Fernández!

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1: La gente pide otra, sí, pide otra, otra, otra. Otra, otra, otra. Y además que nos cante una de Viernes de Camas Ajenas. Sí, porque... ay, no saben por qué al momento de estar con esa persona, con la persona prohibida, esas 4 horas se convierten en 10 minutos. Y hay que esperar a que esa persona le invente algo a aquel para que nos volvamos a ver. Lástima, lástima que seas ajena. Viernes de camas ajenas. Viernes de destapar sin control.

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1: El duelazo, sí, el duelazo a través del Morning Show de la Mejor 92.7. Rola contra rola. Al regresar, chiquitín, vámonos, ya levántate.

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1: Seis de la mañana con treinta minutos. Y llegamos al ruedo de la mejor 92.7, porque las puertas de este ruedo se abren para pasar el duelazo del día de hoy, donde tú que me estás escuchando puedes elegir qué rola escuchar el día de hoy. Y no, todavía no es la hora de los deportes, todavía no es la hora pico, pero como si lo fuera, me quiso retar nuevamente y aquí está el señorón de los deportes. Gio Lira, ¿cómo estás, mi Gio?
2: ¿Cómo andamos, don Diego Cachorro Contreras? Muy buenos días.
1: Buenos días.
2: Un gusto saludarte y un gusto volver a estar.

0: aquí en el duelo musical, don Diego.
1: No, hombre, te caíste de la cama, chiquitín. Te caíste de la cama.
0: No, ya, ya, culpa de usted, ya nos enseñamos a levantarnos bien temprano, ah, sí, pero con todo el gusto.
1: Eso es todo. Pues, mi querido Gio, ¿qué rola vas a enfrentar el día de hoy? ¿Con qué nos vas a sorprender? A ver, cuéntanos.
0: Pues fíjate que la canción, quiero aclarar que yo no la elegí.
1: Ah, caray.
0: Ayer hice un cónclave familiar, don Diego. Okay. Y digamos que fue culpa de mi señora madre, doña Marina, y de mi papá, don Silvestre Lira, a quien les mando un abrazo.
1: Abrazo fuerte.
0: Y después de un profundo análisis familiar, llegamos a la conclusión que sacada directamente del playlist Cumbias de Microbusero.
1: ¡Ah, caray!
0: La canción, don Diego, que vamos a presentar el día de hoy.
1: Ok.
0: Es una que emana aura sola, caray.
1: A ver.
0: Es la inigualable Laura León y suave, suave, suavecito Jesús será la canción que presente el día de hoy.
1: Jesús nos agarre confesados. No, no, no, no, no. Ya está. Esta es la opción número uno de las...

0: Y que empiecen a bailar ahí en el microbús, cara.
1: O mejor aún, chiquitín.
0: En el microbús.
1: O mejor aún, digo, sabe delicioso, pero ir con tu torta de huevito.
0: Ay, uy, no, padrino, tu torta de huevo y tu de este refresco en bolsa. Ay, ay, ay, no.
1: ¿A ti te gusta la bolsita?
0: No, ¿qué pasó, don Diego?
1: No, es el refresco en bolsita, chiquitín.
0: El refresco, sí, el refresco, no, sí, don Diego.
1: Ya está, esta es la opción número uno. Y no la tendrás nada fácil. No la tendrás nada fácil porque yo voy. Si esa cumbia la sacaste de las play de cumbias de microbusero, esta la saqué del cumbias más fresas. También es,
0: a ver,
1: cumbia.
0: Venga.
1: Es una combinación entre, fíjate, es cuando se junta de Amarte Duele, de Amarte, ajá, Duele, la película, entre Renata y, ¿cómo se llama? Luis, ¿no? ¿O cómo se llama? Algo así. Cuando se junta...
0: Ulises.
1: Cuando se junta el barrio pobre con el barrio rico, ¿no? Entonces, de un lado, grupo...
0: Las de recursos humanos con los de la colonia así, exacto, popular.
1: Exacto. O sea, de un lado, grupo Cañaveral, ¿no?
0: Ajá.
1: Y del otro lado, el fresón de Kalimba.
0: ¡Ay, caray! No, juntos, si no me la pusiste complicada.
1: Juntos nos hacen este cumbión que se llama... Lágrimas de escarcha. ¡Pole, Cari!

0: don Diego, ¿eh?
1: Ahorita
0: nos vamos a poner a bailar bien temprano a la gente y más en viernes.
1: Oye, ahorita que le dices, te imaginé como ti en la fiesta. Así, que está sentada.
0: Aplauso de tía.
1: Sí. Que echándole el ojo al primer arreglo que se le puede llevar. No.
0: Al primer arreglo, llevándote el refresco, sí, todo, tu itacate, con todo, ¿eh?
1: Cosa lamentable eso. Vámonos a votar 442-79-83-92-7. Opción número uno, suavecito de Laura León contra... Ay, lágrimas de escarcha de Cañaveral y Kalimba. La primera que llega a 5 votos se la lleva el día de hoy. Así que votar 442-79-83-92-7. ¡Vámonos! ¿Qué dicen?
2: Buenos días, cachorro. Vámonos por la número 2.
1: ¡La número 2!
3: Lágrimas de escarcha.
4: Por la tuya, amigo cachorro, por la tuya.
1: ¡Vámonos! 2-0.
4: Está buenísima esa canción para empezar el viernes.
1: Eso, para empezar el viernes.
5: Buenos días, cachorro. Muy buenos días, sí. Échale, viernes, nos vamos con suavecito, mira, bonito día.
1: Por ejemplo, ella sería la tía que estaría aplaudiendo. Ella tiene voz como de tía que estaría, eso. ¿Qué más tenemos?
4: Buenos días, la uno.
1: La uno, 2-2, se puede.
6: Cachorro,
1: eso.
6: Cachorro, yo me quedo con la tuya.
1: Ay, 3-2.
7: Oye, lo que pasa es que mi Gio se acordó de Raúl.
1: Ah, caray.
7: Que era suavecito. Y llegamos lejos. Vamos a apoyarlo el día de hoy, cachorro.
1: 3-3, se pone eso.
8: Por la una, cachorro, por la uno.
1: 4-3.
9: Por la uno, suavecito.
1: Señoras y señores, seremos Rola ganadora. Vino de atrás.
0: Don Diego, hoy fue un reto musical que debo de ser sincero.
1: A ver, espérate.
0: Merecía ganar las dos.
1: Espérate. Párame música. Vuelves a decir reto musical y te manda allá enfrente, ¿eh?
0: Sí es cierto, don Diego. Una disculpa, don Diego. Pues es que me traiciona el subconsciente, caray.
1: Te voy a mandar allá a los que...
0: A la oscuridad, dejémosle así.
1: Allá al programa de allá enfrente. Allá, ¿va? Aquí se llama.
0: Dejémosle en la oscuridad, aquí se
1: llama, duelo, chiquitín, duelo, ¿ok?
0: El duelo, cierto.
1: Y mis seis años,
0: don Diego,
1: me han costado. Que lo que más coraje me encabró. No me voy a hacer. Vámonos. Pues ya empezaste tu canción, chiquitín.
0: Pues esto directamente, don Diego, de las cumbias de Microbusero, es Laura León y suavecito, un honor haber competido contra usted nuevamente. Insisto, deberían haber ganado las dos, don Diego.
1: Vámonos, ya nos escuchamos al ratito, chiquitín, órale.
0: Nos escuchamos en una hora, don Diego, abrazo.
1: Vámonos.

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1: Al regresar de la nota del día, prepare el bolsillo porque algo que nos gusta mucho a los mexicanos va a subir para el próximo año de precio. Sí, y ya nos están avisando desde ahorita, para que prepare la cartera. Porque nos va a pegar a nuestro bolsillo, no puede ser. O sea, cuando ya veías que todo había pasado, llegan estas cosas. ¿Qué producto de lo que tendría que ser de la canasta básica subirá? Se lo cuento al regresar, muchachos.
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1: 6 de la mañana con 49 minutos, muchachos. Ay, tu compa el cachorro en el Morning Show de la mejor 99, viejo güey. Ya, ando bien. Espera, otro. ¡Sos! 92.7, viejo güey. Oigan, viernes de camas ajenas. Y si vas a pecar y te quieres comer eso prohibido, cómetelo bien rico. O sea, al final de cuentas, yo lo he hecho, ya hecho está, dirían por ahí. Y más cuando es una relación clandestina. ¡Pecadores! Y aquí está tu compa el cachorro, muchachos. ¡Ese es un pachuy!

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1: 6 de la mañana con 53 minutos. Que no se te haga tarde, chiquitín. Que no se te haga tarde. Tu copa el cachón, el Morning Show de la mejor 92.7. Ay, la nota del día. La nota del día. Producto que yo debería de considerarlo ya dentro de la canasta básica. Va a subir de precio. Bueno, así es. Bueno, están analizando, pero ya saben que su análisis, pues lo más seguro que lo vayan a hacer. Y es que la Comisión de Hacienda de la Cámara de Diputados analiza un posible ajuste en las bebidas alcohólicas. ¡Ay! Para ser exactos, en la cerveza. ¡Sí! Contempla el incremento en la cerveza para este próximo 2027. ¿Qué les importa? ¿Por qué se meten con eso? Hay cosas más importantes que hacer que estarle subiendo. Ay, efectivamente. Así que estarán modificando el impuesto especial sobre este producto para el siguiente año. Y este incremento se calcula de aproximadamente un peso, dicen por ahí, por cerveza. Pero pues imagínate, si te vas a comprar tu cuartito, o tus hijos te van a hacer 6 pesos más. No, hombre. Así que la medida, sin embargo, todavía no se encuentra análisis. Se encuentra análisis, pero todavía no aprobada. Pero pues conociéndolo a los mendigos perros, yo creo que sí. ¿Qué impulsa esta propuesta? Pues dice que tratan de reducir. Hágame usted favor. Reducir con esto un poco el consumo de las bebidas alcohólicas. Anda. ¿Sí? Ajá. Fíjate nada más. Podremos no comer, podremos no hacer otras cosas, pero sí podremos comprarnos un pisto, eso sí. Para eso sí vas a tener dinero, siempre, sépalo. Ay, no puede ser. Dice para acá, pipa descompuesta en la subida de Corregidora dirección norte. Ah, caray, ya me manda por acá. Que sí, mira, ya está obstruyendo un carril, de hecho, ahí en Corregidora, dirección norte. ¿Qué pasó, Vivic? ¿Cómo estamos? ¿Cómo estamos? ¿Cómo estamos, Vivic? Saludándonos, como siempre. Buenos días de mi compa de los fogones.
2: Las de 1500.
1: No, no, chiquitín, esas no, esas. Es que sigan igual, dicen por ahí. Accidente en espuelas del ferrocarril para salir al acceso 3, esquina Coahuila. Ay, luego a la hora del tráfico. Mira nada más. Efectivamente, ella me manda un camión de Crobús, se mete ahí a las vías, Jesús bendito. Así que si ustedes vienen ahí de lo que es después la de ferrocarril, hacia lo que es Bernardo Quintana, van a encontrar ahí el accidente del Crobús que se metió a las vías del tren. Ay, Dios mío santo, no, que es todo un show, es todo un show. Por ejemplo, yo ayer iba allá a la taquería. Iba, pues siempre agarro mi camioncito y voy en el carril confinado ahí en 5 de febrero y que se descompone el camión. Híjole, en el carril confinado. No, hombre. He dicho, pues siempre agarro mi camioncito y voy en el carril confinado ahí en 5 de febrero y que se descompone el camión. Híjole, en el carril confinado. No, hombre. He dicho,

ya está aquí para decirnos qué es lo que te depara para este fin de semana, para tu fin de semana, tu mensaje del día. Así que si tú quieres saber tu mensaje, ya saben, mándeme su fecha de nacimiento, su año de nacimiento al 442-79-83-927 y su nombre completo, por favor, chiquitines. Porque ya nuestra experta ya está aquí lista en cabina, ya sabe, porque es viernes de deparar el futuro, el destino y demás.

0: 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Las 7 en punto. Las 7. 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
1: 7 de la mañana con 4 minutos. Tu copa el cachorro, la señal de la mejor 92.7 en este Morning Show. Y como ya es costumbre, y como cada viernes, y que siempre le agradezco de todo corazón que se desmañane con nosotros y que se levante temprano, la experta en todo esto de cartas y los números, y también tiene salón de belleza y pactado a las chicas que se quieran consentir, también hace trabajos maravillosos. Mi querida Gis Sánchez, ¿cómo estás? Buenos días.
2: Buenos días, Diego. Muy bien, aquí muy contenta, muy feliz de poder compartir otro viernes con ustedes.
1: Vientos. Y vámonos a la segunda parte. Nos quedamos picados el viernes pasado con nuestro mensaje para este fin de semana. Así que, muchachos, si ustedes quieren saber su mensaje, lo que vamos a ocupar es su nombre completo y su fecha de nacimiento. Así que su nombre completo y su fecha de nacimiento, y me lo mandan al 442-7983-927. Así que vamos a arrancar. Sí, ay, Dios mío santo, ve nada más de qué manera tan espectacular se descuelga el WhatsApp en cabina. Vámonos a arrancar y tenemos ya el primero. Dice por acá: hola, ¿qué tal? Buenos días. Me llamo José Marín Callejas y mi número, mi fecha de nacimiento es el 12 de octubre de 1990.
2: Muy bien, José. Tu mensaje para este presente: es momento de cambio, de transformar, de dejar atrás todos los pensamientos limitantes y ver hacia adelante. Ese es tu mensaje para tu presente.
1: Vámonos, ahí está. Seguimos. Mi nombre es Javier César Ventura Martínez y mi fecha de nacimiento es 14 de febrero de 1984.
2: César, corazón fiel, 435. Es momento de serte leal, ver todos tus sueños, tus pensamientos, y recuerda no fallarte a ti mismo. Ese es tu mensaje para tu presente.
1: Vámonos. Seguimos con más mensajes. Oscar Guillermo Monarres Sánchez. 5 de el 10, que es octubre. Sí, octubre del 89.
2: Oscar, te sale la carta 45. Wow, hora de marcharse. ¿Qué es eso que tienes que dejar atrás? Esos, quizá un trabajo, quizá una relación, quizá aptitudes, pensamientos. Es momento de avanzar, momento de decir adiós a todas esas limitaciones. Ese es tu mensaje para tu presente.
1: Vámonos. Janet Alejandra León Trujillo, 18 de junio del 90.
2: Janet, wow, te sale la carta número 1, el Jan. Es momento de crear, de actuar, de agilizar, de accionar. Número 1, es tu mensaje para tu presente.
1: Vámonos. Marco Antonio Lugo Hurtado, 25 de, que es enero, febrero, marzo, de abril de 1991.
2: Ok, mi querido, wow. Ya me había salido. Carta 19. Tienes que ser un poco más flexible. Te piden ser flexible contigo mismo y con tu alrededor. Ese es tu mensaje para tu presente.
1: Ok. María Lourdes, 7 de febrero del 86.
2: Lourdes, mi querida Lourdes, te sale la carta número 44, el pensador. ¿Qué es lo que tienes que observar, qué tienes que soltar, esos pensamientos, qué es esa idea que te trae vuelta y vuelta y vuelta. Tienes que ver muy bien, te piden ver muy bien el para qué quieres hacerlo. Ese es tu mensaje el día de hoy.
1: Vámonos. Por acá, Erika Patricia Ortiz Ramos, 3 de abril de 1983.
2: Muy bien, Erika. La encrucijada, la carta número 13, esos caminos, qué decisión. Tienes que ponerte bien en tu presente, en el aquí y ahora, hacia dónde tienes que caminar. Te piden observarte y interiorizar hacia dónde quieres llegar, quién quieres ser. Ese es tu mensaje para el día de hoy.
1: Vámonos. Estamos platicando con mi experta en cartas, mi querida Gis Sánchez. ¿Cómo nos va a ir este fin de semana? Nuestro mensaje para este fin de semana. Tengo otro que es Félix Rayo Armenta, 24 de marzo de 1979. Rayo Armenta, 24 de marzo de 1979.
2: Número 17, la abundancia, el equilibrio. ¿A dónde quieres elegir tu brillo? ¿Qué es lo que quieres crear? ¿Qué quieres que se expanda? Ese es tu mensaje para tu presente.
1: Dice por acá Guillermo Martínez García, 1 de enero de 1974.
2: ¿Qué? le sale también la carta del pensador, carta 44. ¿Qué? ¿A dónde tienes que dirigirte? ¿Qué es eso que te tiene dando vueltas? ¿A dónde tienes que dirigir tus pensamientos para accionar todos tus sueños y tus metas? Ese es tu mensaje para el día de hoy.
1: Vientos, dice por acá, son muchos mensajes. Ricardo Aguilar López, 1 de julio de 1989.
2: Ok, Ricardo. Te sale la carta 2, el yin, el equilibrio, la dualidad. Tu energía, equilibrar tu energía. Te piden equilibrar tu energía. Recuerda ser un poco más flexible. Recuerda escuchar tu corazón. Ese es tu mensaje para este fin de semana.
1: César Guillermo Brito Baena, 24 de junio de 1982.
2: Ok, César. La carta número 23. Los cambios. Es momento de renacer, es momento de crear, es momento de darle vida a esos proyectos en calma, observando. Ese es tu mensaje para el día de hoy.
1: Vientos. Por acá, Jorge Macías Arellanos, 5 de febrero de 1973.
2: Jorge. Carta 15. Uy, te piden ser honesto, quitar esas caretas, quitar todos esos escudos y ser honesto contigo y con tu alrededor, pero principalmente contigo. La lealtad, la verdad, es para ti mismo. Ese es tu mensaje para este fin de semana.
1: Vámonos, por acá, Edith López. 23 de mayo de 1985.
2: Edith, te sale la carta número 32. Te piden dejar el pasado a un lado, la ansiedad del futuro y vivir en el aquí y ahora. El meditar, te piden meditar y trabajar con tu respiración. Ese es tu mensaje para este presente.
1: Vámonos con otra, dice por acá Arturo Villegas, 6 de junio del 2000.
2: Ok,
1: Vámonos con otra, dice por acá Arturo Villegas, 6 de junio del 2000.
2: Ok, en tu vida.
1: Ah, caray.
2: Mostrarte

0: alguna herida viene a ser tu espejo. No, tómalo con calma. Observa qué es lo que viene a entregarte, a enseñarte. Observa desde la calma, no desde el juicio. Ese es tu mensaje para el día de hoy, fin de semana.
1: Vientos. ¿Me permites ir con música y al corte, mi querida Gis? ¿Regreso contigo en un minutito?
0: ¡Claro que sí, Diego! Aquí seguimos.
1: Vámonos, vámonos con música y ahorita regresamos en el Morning Show de la mejor 92.7. ¡Ah, caray! ¡Era más! La que había perdido hace rato. Ya salió, muchachos.

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12: 7 de la mañana con 21 minutos. Seguimos platicando con nuestra experta en tema de cartas, también la numerología. Y insisto, para todas las chicas, mis señoras, que se quieran consentir, que se quieran apapachar, que quieran aquí arreglarse bonito, también ahorita nos va a dar los datos mi querida Gis para que se vayan a consentir con ella. Vámonos. Así que mándeme su nombre completo, su fecha de nacimiento, para decirles su mensaje de este fin de semana. Seguimos, mi querida Gis, y vámonos rápidamente con José Armando Paredes Bautista. Querida Gis, y vámonos rápidamente con José Armando Paredes Bautista. Paredes Bautista. Querida Gis, y vámonos rápidamente con José Armando Paredes Bautista.
13: Estás listo, ya no lo pienses más. Eso que tienes en mente, ya estás listo para proyectarlo, para materializarlo. ¡Ey! ¡Qué chido!
12: ¡Vámonos! O sea, ya le va a ir muy bien. Muy bien, muy bien, muy bien. Vámonos. Dice por acá Daniel Alejandro Solórzano López, 14 de agosto de 1992. Y más que nada dice que su mensaje, a ver si le sale algo del trabajo.
13: Uy, pues le sale la carta número 17.
12: Ok.
13: Tiene que observar, le pide observar, no todo lo que brilla es oro. ¿Qué le resuena con esta carta? Quizá está pensando en cambiar de trabajo o quizá esté viendo aquí muros con tranchetes. Que observe un poquito más, pero es momento de observar esta parte sin caretas.
12: Okay.
13: Eso es lo que le piden, sin caretas. Okay. Ese es un mensaje para el día de hoy.
12: Dice por acá Jorge Alberto Galván Becerra, 24 de febrero
13: de 1991. Ok, le sale la carta número 8, la tribu. Le piden no

0: transformarse en algo que no es, para querer adaptarse, para querer ser adaptado en ese círculo donde está entrando. Le piden que siga siendo él, que no pierda su esencia. Ese es su mensaje para el día de hoy.
1: Ok, mira también quién se está reportando. Endira Bautista, 9 ¿qué? De junio de 1980.
0: Mi querida Endy, el equilibrio, la dualidad. Número 2, trabajar con su energía femenina, expandirse. Es momento, ya, está lista.
1: Ah, bueno.
0: Es un
1: Ana Karen Ramírez Torres, 30 de abril de 1988.
0: Wow, Ana Karen, te sale la carta 51. Maravillas. Los milagros ya están. Solamente apertura tu mente y tu corazón. Ya están a la vuelta, ya están aquí. Solamente observa. Abre tu corazón, tu mente, tus manos para que puedas recibirlo. Ese es tu mensaje para el día de hoy.
1: Ok. Por acá, Saúl Ayala Olvera, 26 de abril de 1992.
0: Ok, mi querido Saúl. Te sale el número 15. Ser honesto contigo mismo. Escuchar tu sabiduría, escuchar tu interior. Ser leal contigo mismo. Ese es tu mensaje para el día de hoy.
1: Okay.

0: terminar todos esos proyectos que tienes en mente, que no has finalizado. Te piden terminar con todas esas limitaciones que no te permiten avanzar. Ese es tu mensaje para el día de hoy.
1: Vámonos. Jessica Saraí Lara Jiménez. Es de el primero del 09 de 1995.
0: Wow. 18. La serendipia. ¿Estás listo? ¿Estás lista? Milagros se vienen, ya están a la vuelta. Solamente permítete recibirlos. Ese es tu mensaje para el día de hoy.
1: Vientos. Mi querida Gis, se nos acaba el tiempo, se nos consume todo esto. Como siempre, es un gustazo tenerte por aquí con nosotros. 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
1: 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Mi querida Gis, muchísimas gracias como siempre, y nos escuchamos el próximo viernes. Muchísimas gracias.
0: Gracias, besos, saludos.
1: Ah, bueno, saludos. Hoy no. Ya no pienso.

0: que tendrá.
1: Se nos vienen los deportes, se nos vienen los deportes, muchachos. Vamos a tener viernes botanero, vamos a tener el consejo del abuelo, dirían por ahí, y otros consejos, ¿no? Porque es viernes de camas ajenas. ¿A dónde? En la cabina con Diego Contreras, el cachorro, sí, en el Morning Show, muchachos. ¡Y cafeteale!
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1: 7:35. Tu copa el cachorro, la señal de la mejor 92.7 en el Morning Show. Que no se te haga tarde, Aquí andamos, porque ya amaneció, miren, ya está el calor con todo, no manches, la mañana un buen de frío, ya está el solecito, ay, a todo lo que da, muchachos. Llegamos, sí, a En Risa en Vacaciones, a la hora pico, a la, ¿cómo será? La hora del tío Gaboín, la vecindad del Chavo, sí, a la sección deportiva. Con Gio Lira, mi querido Gio, buenos días nuevamente.
6: Don Diego, me gustó eso de la risa en vacaciones, don Diego. ¿Qué te parece si yo de ahora en adelante ponemos agüita de coco para amenizar la sección deportiva?
1: No, mejor te voy a poner algo más bonito.
6: A ver, venga.
1: Hoy no más. Con ustedes, el señorón Gio Lira.
6: Andamos con todo, ¿eh?
1: O ¿cómo te caería? Señoras y señores, con ustedes, Gio Lira y la sección deportiva. Más, déjamelo con esta vista. Hoy nomás. ¡Adelante, Gio!
6: Padrino, esa sí es la de la risa en vacaciones. Esa, para que veas, sí es la de la risa en vacaciones, ¿eh?
1: Porque es... ¿cómo era? Era Paco.

0: ¿Cuál era el otro? Paco.
1: Yo me acuerdo de la canción de Pero si bailo con Paco no siento nada. Ese, ese es clasiquísima de la risa en vacaciones.
0: Platícanos, por favor, la información deportiva, porque hoy es viernes y no cualquier viernes. Aparte que es viernes de camas ajenas. Viernes.
1: Oye,
0: de...
1: hoy es viernes motelero, don Diego. Perdón, viernes botanero.
0: ¡Ah, caray! Ok.
1: Don Diego, antes de entrar en materia, le mando un abrazo a toda la Escuela de Venados del Cimatario que cumplió 11 años esta semana.
0: Ok.
1: Y uno de sus alumnos nos estaba comentando que nos viene escuchando.
0: Ah, mira.
1: Mateo González y a su familia. Abrazo a la familia González que nos va a estar escuchando ahorita rumbo a la escuela. Entonces, un fuerte abrazo. Y ya entrando en materia,
0: oye,
1: don Diego, la
0: oye.
1: Liga MX... ¡Mándeme!
0: Y qué poca, y tú hablando de moteles, qué... Qué mal te escuchaste, qué falta de respeto. Pero bueno, ¿qué se puede esperar de ti, Gio Lira?
1: Los papás me conocen, don Diego.
0: Ay, ¡ah, si no... pero tantito! Ay, no. A ver, ya dinos, ¿qué tenemos en el viernes botanero, chiquitín?
1: El viernes botanero, don Diego, antes de entrar a lo del X Cup, que ya van a ser las finales el día domingo... La Liga MX va a tener 5 partidos solamente esta semana. Recordemos, y ahorita lo vamos a platicar, que va a haber algunos que van a reprogramar. Comienza el viernes botanero con un Juárez Pachuca, don Diego, 9:30 p.m. El día de mañana San Luis recibe a Chivas allá en Tierras Potosinas a las 5:00 p.m.
0: Ajá.
1: Tigres enfrenta a Necaxa en el Universitario a las 7:00 p.m. Atlas enfrenta al Atlante. Me estaba acordando del primer chiste que te conté del Atlas contra el Atlante.
0: Ay, Dios.
1: Estos dos se enfrentan el sábado a las 9:00 p.m. Y tu Cruz Azul, don Diego, se enfrenta al Santos el domingo a las 5:00 p.m.
0: Un flan.
1: Pero, a ver, venga, dime.
0: No, que un flan, digo, que ese de Cruz Azul Santos, tenemos un flan.
1: Ah, yo no me confiaría, ¿eh? Le sacó el empate a los Tigres el...
0: Ay,
1: el Santos,
0: Dios.
1: Pero sí también.
0: Los Tigres ahorita son de papel, chiquitín.
1: Oye, por cierto, los partidos, ya no lo pudimos platicar ayer, don Diego. Los partidos que se reprograman. Pumas-León se enfrentarán el 10 de septiembre a las 9:00 p.m.
0: Ajá.
1: ¿Qué te parecería estar echando pozole el 15 de septiembre?
0: Claro. Como
1: con una cartelera Puebla contra Toluca a las 7, don Diego, previo al grito.
0: ¿Qué? A ver, espérate, en martes 15 de septiembre, un partido de la Liga Bendita MX y que sea el Toluca contra el Puebla. Jesús nos agarre confesados.
1: Y así como son las cosas, don Diego, ¿no se te haga raro que la gente llene el Cuauhtémoc, eh? Y que haya hasta promoción o cosas por el estilo.
0: O sea, van a preferir, o sea, ir al estadio que ir a su delegación a echar el grito, a echarle espuma a la
1: no,
0: gente.
1: Pero este es antes, don Diego, este es a las 7:00 p.m, puede ser, digamos, el pre... Y ya saliendo se pueden ir al grito a su respectiva delegación o al centro o a donde ustedes quieran.
0: No, pero se
1: pero,
0: queda jugar.
1: Habrá partido el 15 de septiembre. Otro que se reprograma, don Diego, América Xolos se enfrentan el 28 de octubre a las 9:00 p.m. ahí en el Estadio Banorte.
0: Uh-huh.
1: Los Gallos Blancos de Querétaro, ya lo habíamos comentado ayer.
0: Sido viernes, sábado, domingo, lunes y martes. ¡Qué obole!
1: Martes, exactamente.
0: No, hombre.
1: Exactamente. Y recordemos que ya también empieza la Champions. Ya lo platicaremos la siguiente semana. Ya empieza la Champions. Entonces, por ahí se nos pueden acumular varios partidos. Entrando al punto de la Leagues Cup, don Diego. El tercer lugar, que es América contra León.
0: Ay,
1: se enfrentan
0: vida.
1: El domingo a las 4:00 p.m. Ojo que si León pierde ese partido, don Diego... El beneficiado va a ser Xolos de Tijuana y los Xolos de Tijuana estarían clasificando a la CONCACAF Champions Cup. En este caso, si León gana, es el cuadro de la fiera el que clasifica, el último clasificado por parte de la Liga Mexicana a dicho torneo. Y la gran final será Monterrey contra Toluca el domingo a las 7:15 p.m. Un partido que la verdad es de pronóstico reservado. Toluca, ya sabemos cómo viene en cuanto a nivel. Y Monterrey, que con Matías Almeida da unas de cal, una de arena, pero viene también jugando bastante bien el cuadro de los Rayados.
0: Efectivamente.

0: Como ya lo dijo mi querido Gio, la Leagues Cup les da los pases a la Conca Champions, pero tanto Monterrey, Toluca y América ya están calificados, o sea, ya ahora sí que ya
1: es.
0: Eso ya están. Ya nada más el que no está calificado es el León. Entonces León ocupa a fuerzas ganar, como ya lo dijo, si quieren entrar a la Conca Champions. Si no ganan, automáticamente, y si gana el América, pues el América ya está calificado, entonces le darían por posición en la tabla el pase a los Xolos de Tijuana.
1: A los Xolos de Tijuana.
0: Mi querido Gio Lira, se nos acaba el tiempo, pero la gente quiere escuchar, como ya es costumbre, el consejo. El consejo del abuelo. Pero...
1: Diego, fíjate que el día de ayer estaba haciendo ejercicio y me acordé de lo que me decía mi abuelo. Mijo, a las pesas de 20, 25, 30, 35, 40 y 45, les entra la misma barra.
0: ¡Ah, caray!
1: Y el viejo no tenía gimnasio.
0: ¡Eso! Y luego el viernes de camas ajenas. Pero yo,
1: exactamente, don Diego,
0: yo también,
1: un sabio, mi querido abuelo.
0: Pero yo también no me quiero quedar atrás con este consejo o con esta frase.
1: A ver, venga.
0: Viernes de camas ajenas. Y es que, fíjate nada más, qué injusto llamarle infiel a un hombre que lo único que hace es satisfacer a una mujer desatendida.
1: ¡Ay!
0: ¡Ay, no más!
1: Tremendo, no, tremendo, caray.
0: No, fíjate más. Qué injusto es llamarle infiel a un hombre que lo único que hace es satisfacer a una mujer desatendida. Y nos tachan
1: ese
0: infieles.
1: Ese consejo va al dedillo y que es viernes de camas ajenas, don Diego. Tiene razón.
0: No, ya lo dijo la mole. Hay que mandar a hacer playeras con esta frase y ponerles el sello de viernes de camas ajenas. Mi querido Gio... ¿Cómo te seguimos en redes sociales?
1: En @GioLira10 en X y @10GioLira en TikTok, don Diego. Un gustazo y excelente fin de semana.
0: Vámonos. Cuidas y te lo lavas, chiquitín, por favor.
1: Abrazo, abrazo.
0: Vámonos. Y hablando de las frases del abuelo y demás, nos tenemos que ir con una canción de viernes de

0: que tendrá.
1: Las viejas, esas viejitas pero bonitas, regresan en el Morning Show de la mejor 92.7. Y unas viejas no tan viejas también. Ay, ay, ay, viernes de camas ajenas, viernes de oler a jabón chiquito, porque lo prohibido sabe más rico, que nada más dura un poquito. ¡Buenos días, Querétaro! Que no se te haga tarde, chiquitín, que no se te haga tarde. Ya regreso.
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2: 7:50 a.m. Tu compa el cachorro en la señal de la mejor 92.7. Nos vamos a las viejas. Esta canción todavía no es Navidad, pero yo siento que ya llegando septiembre ya se nos junta todo. Ya ahorita ya viene en combo. El 15 de septiembre, el Día de Muertos y la Navidad. Todo en un abrir y cerrar de ojos. Así que esta canción es de las viejitas. Es de los Mier. Y estoy muy enojado porque es de un niño chismoso que le dijo a su papá que en la noche había entrado un señor a darle un beso a mamá. O sea, ¿qué le importa al niño? Pues quemó a la mamá. Porque entró Santa Claus y le dio un beso a su mamá.
3: Papi, no quiero contarte algo.
2: Me digo,
3: no te vayas a enojar.
2: Parece.

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0: más de viernes de camas ajenas. Regresamos con el reporte ciudadano, sí, para que me manden sus denuncias al 442-7983-927. Ay, y te quería más. Sí, te quería más cuando te conocía menos. ¡Ah! ¡Sabroso! Fuertes declaraciones. Vámonos a la pausa antes de que me inspire más.
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1: Ay, muchachos, mendigos marcianos y mendigos cosas que hacen acá. ¿Cómo se llaman? Las travesuras acá en el sistema. Ahora sí, muchachos, es momento de
0: la denuncia. 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
1: 8 con 3, muchachos. Es momento de sus denuncias ciudadanas, que las atendemos al 442-79-83-92-7. Acuérdense, mandar una descripción de su denuncia, su nombre completo, foto, video, se lo pueden anexar, se lo vamos a querer desear al 442-79-83-92-7 para que no se forme, para que no le vayan a hacer caras, no vayan a hacer esos trámites burocráticos. Aquí la hacemos. Escucha, gracias a la gente del gobierno del estado que nos está monitoreando, servicios públicos y demás. Así que vámonos. Viene por acá. Saludos a mi querida Gaps. Dice por acá, ya estoy escuchando a la mejor estación. Es aparte de un café bien cargado. Y manda saludos a los buenos amigos de los fogones. A mi querida Ali, mi querido Vic. Saludos, cafetele. Vámonos, mira, ahí está. Mira por acá. Dice mi cachorro. Esto siempre, las personas hacen esto en la calle de Escobedo frente al tecnológico. Esto siempre lo hacen las personas. ¿Y dónde tiran la basura? Que dejan ahí la basura fuera del Tec Regional. Ah, caray, están los escombros y demás allá afuera del Tec Regional, ahí sobre la calle de Escobedo. Muchas gracias. Ahorita mandamos tu denuncia para que ahí pase el servicio público y pueda recoger esto. Tengo por acá audios.
2: Hay muchos
1: fresquitos.
2: No voy a llegar a mi escuela.
1: Ay, Isabela, pues dile a tu papá que te levante más temprano. Mendigo viejo flojo, dile que se levante más temprano para que te salga más temprano, porque pues el tráfico siempre va a estar. Saluditos a mi querida Isabela, y espero que ya pronto llegas a la escuela, ¿eh? Espero que llegues pronto. Ah, bueno, dice por acá mi querida Ivy. Hola, cachorrito, buenos días. Me da gusto saludarte. Dios te bendice. Gradualmente, aquí te estoy escuchando desde Tula. Me puedes poner el tema muy bonito que te guste, de Marco Antonio Solís. Te bendice, vámonos, gracias. Saludos a mi querida Ime hasta Tula Hidalgo, que nos escucha a través de la aplicación La Mejor Querétaro 92.7. A ver, tengo audios, don Sabritas.
3: Cachorro, cachorrito, ¿cómo te lo va? Buen día.
1: Millón, aquí andamos.
3: Oye, ¿qué se puede hacer desde en la calle 5 de febrero, desde avenida 18 de marzo, ajá, hasta la John F. Kennedy? Okay. Está hecho un volcán.
1: Sí, es cierto, sí me tocó verlo. ¿Qué día entramos ahí? Esta semana que fuimos a lo de las escuelas, nos metimos ahí de 5 de febrero por la calle 18 de marzo, que va hacia las vías. No manches, parece laguna eso. Y luego entre la laguna y no sé si te vas a encontrar un bache ahí. No, sí está tremendo eso, ¿eh? En la calle 18 de marzo, cómo no, entre lo que es 5 de febrero y espuela del ferrocarril. Sí, tienes toda la boca llena de razón. Cachorro, deberían de multar a los motociclistas para ir entre carriles. Se ponen en punto muerto para todos. Sí, luego se ponen en punto ciego y lamentablemente uno no los ve. Por ejemplo, yo luego que cuando saco la malona a manejar, luego sí me ha tocado que pues la camioneta está grande y hay puntos donde no los veo y de repente me salen así como zancudo y así, ¡ah, caray! ¿Dónde estaba ese chiquitín? Porque sí hay puntos donde no los vemos. Dice por acá Gusano, buenos días, cachorro, más saludo al Gabo, que es bien travesaño, ¡ah, caray! Y pone su rolita la gran balota, escuchamos desde Peña de Bernal y Cafetera, saludos hasta la Peña de Bernal, saluditos.
4: ¿Qué dices, cachorro? Cachorro, buenos días.
1: Buenos días.
4: Donde le saludos al Stuart González. Ya se volvió medio payaso, dile. Ridículo el naquillo ese.
1: Saludos. Vámonos con este reporte. A ver, ¿qué tenemos? Ah, mira, nada más, sí, ya me la habían comentado. Es en la lateral de ahí de la 57, pero mejor escuchemos el reporte completo.
5: Buenos días,
1: mi querido Chavito.
5: Contreras.
1: ¿Qué pasó, Chavito?
5: ¿Cómo andas, amigo?
1: Aquí andamos al millón.
5: Mira, nomás para reportarte, aquí sobre la 57, para entrar hacia el anillo vial, a la lateral de la autopista, aquí a la altura casi de Transformex, está una entrada y ve, cerraron los de movilidad, porque ahora ellos, según, para agilizar el tráfico, es cerrar las calles, cerrar las avenidas, salidas y entradas, y con eso agilizan el tráfico, según ellos, ¿va? Según ellos, pero hacen más tráfico y más relajo y más desmadre que lo que te cuento, ¿sale? Ahí te mando esas fotos. El de la patrulla que está ahí de movilidad estaba dormido.
1: ¡Ah, caray! Tomé
5: la foto, pero no salió la foto.
1: ¡Ah, caray!
5: No salió la foto, pero ahí dice a qué horas es, en qué momento, las acabo de tomar, ¿sí? Es de veras muy complicada la circulación en este lado, porque para ellos agilizar o darle fluidez es cerrar calles, y pues no, eso no es fluidez. Ojalá lo puedas mandar allá donde mandas todas las quejas y reportes de los hoyos y todo lo demás, para ver si dan solución, porque está muy complicado, por favor. Gracias. Buen día. Ahorita, por ejemplo, en lugar de salirme aquí donde me salí, me tengo que ir hasta Conin a retornarme y regresar para entrar a mi casa.
1: No te pases.
5: Entonces, pues, bueno, ¿qué te digo? Buen día. Gracias. Saludos.
1: Sí, ya me lo habían reportado este tema, debido a las horas que están en la 57, a la altura de la Noria, más o menos. Se está haciendo todo un despapalle para todos los que entran a Real Solare, a todo ese rollo, porque pues tienen bloqueado las entradas ahí de Transformex, ahí en la lateral para entrar al anillo vial 3. Todos los que entran a Ciudad Maderas, todo ese rollo. Y sí, tienen que hacer un retorno bien complicado. Tramos de 20 minutos se convierten en una hora. Está ahí la gente de movilidad, pero dicen que también traen una actitud bastante pesada, bastante altanera. Y pues, como dicen, en lugar de dar solución, estaban empeorando las cosas. Vamos a mandarlo a la gente de movilidad y vamos a mandarlo con la municipio del Marqués, para que tome cartas en el asunto, ver qué se puede hacer ahí. Porque sí me dicen que está bastante complicado esa lateral de Población Constituyentes. Ahí está la lateral de Conin. Porque sí se pone muy complicada la situación. Ya está, mi querido Chavito, lo comparto. Muchísimas gracias.
2: Soy de un cachorro. Isabel ya llega a su escuela.
1: ¡Ay! ¡Chiquitín! ¿Cómo estás? Pensé que era Isabela. Saluditos.
2: ¡Colito!
1: ¡Ey!
2: Me voy a la escuela. Me llamo Chago.
1: ¡Chao! ¡Saluditos! Voy con música, muchachos. Ahorita vamos con más reportes a través del Morning Show de la Mejor 92.7. Viernes de camas ajenas. Viernes de, si vas a comenzar una relación de amantes, una relación de clandestina, estas son las reglas que tienes que tomar. Una, discreción. Dos, jamás te enamores. Tres, prohibido intervenir en la vida personal de la otra persona. Cuatro, comunicación abierta y honesta. Cinco, aclarar las expectativas que tienen desde el principio. Y seis, aceptar que un día esa relación se puede ir al carajo y puede terminar sin reclamos. Por eso, chiquitita, yo pongo las reglas. Y estas son las 6 reglas que tienes que tomar si quieres estar con un servidor. Y además, una extra. Prohibido llamarme a tu cumpleaños.

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1: Señoras y señores, más mensajitos, más denuncias al 442-7983-927 y en punto de las 8:30. La recomendación para hacer este fin de semana con tu cama ajena. No, no es cierto, perdón. Con tu familia, con tu pareja. ¿Qué hacer este fin de semana? Ya está por acá nuestra querida Giuscari, que nos va a platicar de eso y más. Regresamos al Morning Show de la mejor 92.7. Que no se te haga tarde, chiquitín, porque ya es men tarde.
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1: 8 de la mañana con 20 minutos. Tu compa el cachorro en la señal del 92.7 de tu FM. Tengo más mensajitos. 442-7983-927. A veros, dice por acá, buenos días, cachorro. Pasa la información que en Santa María Magdalena no tenemos luz desde ayer en la mañana. Pasa la información. ¿Cómo no? Ahorita directamente a la Comisión Federal de Electricidad. ¿Cómo que no tienen luz? Ahorita lo resolvemos. ¿Cómo no? Dice por acá, cachorro, buen día. Saludo al Gabo, que está bien menso. Ah, caray, saludos desde Peña de Bernal. Dice por acá, mi querida cachorro esplendoroso, te mando este video para que lo chequen, a ver si lo pueden checar la movilidad. La verdad es que el semáforo peatonal dura muy poquito en horas de entrada de las escuelas, perfectamente ahí. Dura muy poco y no alcanzan a pasar los chavos. Tienen que ahí andar toreando a los carros. ¡Ah, caray! A ver si alguien de movilidad puede pasar a apoyarlos. ¿Pero dónde es, mi querido Quique? Me manda el videito, sí, nada más que no ubico dónde es. ¿Dónde es? Me manda el videito, muchas gracias, chiquitín. Creo que es Pie de la Cuesta, ¿verdad? Creo. Mi Quique, ¿dónde es exactamente, chiquitín? ¿Dónde es ese crucero? ¿Me lo puedes compartir, por favor, si eres tan amable?
2: ¿Y si llegó el pequeño Raúl a la escuela o no?
1: ¡Ay, de veras! ¿Sí llegó Raúl a la escuela o no? ¿Sí llegaste a la escuela, Raúl? Papá de Raúl, ¿sí llegó Raúl a la escuela? Porque ya es bien tarde. Vámonos. Por acá tenemos más reportes. ¿Qué pasa? A ver. ¡Caray! Pura neblina.
3: Para el Junípero Serra, pasando Plaza Paseo a dirección a la pradera Osaquia Ocibatat. Mira nada más qué naturaleza compartamos el día de hoy. Mira, qué bonito. No sé si conozcas las cumbres de Maltrata, cachorro.
1: Ah, caray.
3: Pero da de cuenta que estás pasando las cumbres de Maltrata. Más bonito, yo creo, ¿no? Mira nada más, cachorro. Te comparto estas imágenes bien padre, bien bonita, pero que tome muchas precauciones porque la neblina...
1: Está con todo. ¿Sí llegó Raúl o no?
4: Correcto, cachorro, sí llegó Raúl.
1: Ay, gracias a Dios.
4: Es que comen como si cooperaran, mejor que la escuela les dé el desayuno y la comida, amigo. Si no, ¿cómo? Hay que aprovechar la colegiatura.
1: Ah, eso sí.
5: Cachorrito, aquí un saludo aquí para la Joratería Servicio García.
1: ¡Ay, Maestro Rulas!
5: Para Maestro Rulas, que está trabajando... Está lleno desde las 6 al Maestro Rulas y zápale un 24 de Cheves, que es viernes de camas ajenas, y por eso canción las ya te la sabes, la de dos cartas y una flor para comentar el día, cachorro.
1: Vámonos, ahí está, saluditos al maestro Rulas, que ya se despertó, qué milagro. Tengo más, a ver, más, ¿qué está pasando?
6: Buenos días, cachorro. Neblina horrible desde Conín hasta más allá del Colorado.
1: Ok.
6: Visibilidad de al menos nada más unos 300 metros. Para que tengan precaución los que vengan para acá. Está bien pesado.
1: Vámonos, ahí está, muchachos, para que tomen precauciones. Uno más. Ahí, acuérdense que ahí por Conín, está listo, ¿eh? Complicado.
7: ¿Qué tal? Muy buenos días, me imagino que está hablando de Doña Blanca, que está muy abajo.
1: Sí.
7: Doña Blanca está muy abajo.
1: Doña Blanca está muy abajo, efectivamente, cachorrito, buenos días, ojalá se den una vuelta en la colonia El Granjenal, ya ahorita está horrible por las lluvias, ojalá puedan poner fresado, dice por acá y me manda una foto, ah, caray, sí está... complicado ahí el tema. A ver, ¿tenemos audio?
8: Buenos días, cachorro. Mira, aquí te mando el video del drenaje. Pésimo drenaje. Está en malísimas condiciones ya en la colonia Menchaca. Principalmente es calle Río San Lorenzo, Río Cihuatlán y Río Cazones. Nada más te mando una muestrita para que veas. Ojalá y salga mi mensaje.
1: Ahí está. Ahorita mándame el mensajito para checarlo. ¡Voy con música, muchachos! Porque no ha quedado nada de este mendigo mentiroso, vanidoso.

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1: A la pausa, porque al regresar... Al regresar, muchachos, ¿qué hacer en este fin de semana? Recomendaciones y demás. Sí, Miki Ayuskani ya está aquí en la cabina, muchachos. Regreso con eso y más.
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0: 8 de la mañana con 32 minutos. 8 de la mañana ya con 32 minutos. Viernes de recomendaciones en el Morning Show de la Mejor 92.7. Y el día de hoy, aquí en cabina, me acompaña mi querida Yuskani. Mi querida Yuskani, ¿cómo estás, mija?
1: Hola, hola, cachorro. Muy buenos días. Hola, amigos de La Mejor. Pues muy feliz, muy contenta, porque a partir de este mes en adelante se nos va a ir rapidísimo el año. Ya se viene ahorita pues la independencia, que los días de muerto, que Navidad. Ahorita a mí estas fechas me gustan porque ahorita es pura fiesta, fiesta todo lo que da. Y bueno, ahorita este mes, bueno, no sé, pero es válido. Es válido ahorita llegar en vivo al trabajo.

0: trabajo. Jefa, si estás escuchando esto, no es cierto, es broma. Espérate. Nosotros somos muy responsables,
1: sí,
0: ¿verdad, cachorro?
1: Responsable, perfectamente. Y es que se nos junta, fíjate, mi queridos canes, se nos junta que ahorita el pozole, que no es el pozole, es una ensalada. Es una ensalada con granos en la parte de abajo, con lechuga, rábanos, es lo que no sabe la gente.
0: Exacto,
1: ¿no?
0: Sí, exacto. Ya, quien hizo dieta, pues qué bueno. Y quien no, pues ni modo, exacto. Ya se fue. Oye, pero es que estoy muy contenta porque te comentaba, ahorita viene la temporada de ferias. Ajá. Y bueno, es mañana, precisamente mañana da inicio la feria de Cadereyta, que es del 5 al 13 de septiembre. Y pues va a haber muchísima variedad de artistas, entre ellos viene María León, Sin Bandera, Grupo Pesado, Edwin Luna, etcétera. Y bueno, yo la verdad estoy muy contenta porque, y espero yo estar ahí el domingo, porque viene El Poder del Norte.
1: Ay, Dios,
0: o sea,
1: mío,
0: ya
1: santo.
0: Ya sabes, entonces va a estar buenísimo. Y me encanta porque aparte va a ser acceso totalmente gratuito. Vamos a poder disfrutar. La verdad que bueno es porque vamos a tener un poco de ahorro en esa parte. Para subirnos a los juegos, la comida, los grupitos, etcétera. Y bueno, aprovechando que andamos ahí en Cadereyta, pues vámonos un poquito más adelante, unos minutitos adelante de Cadereyta, al pueblo de Boyé. No sé si has escuchado ahí.
1: He escuchado Boyé. Nada más de la barbacha, dirían por ahí, la barbacha, pero
0: exacto.
1: No me he tocado ir. La barbacha y el pulque,
0: exacto,
1: ¿no?
0: Efectivamente, es lo que te iba a comentar, que de verdad que tenemos que aprovechar para ir a probar la barbacha y el pulque. Ajá. Porque bueno, ahí es todo, todo hecho a mano, la tortilla, el consomé, prácticamente Boyé diríamos que es la cuna de la barbacoa, de verdad. Ellos, todo el pueblo de ahí tiene una especialidad increíble en preparar la barbacoa. Y bueno, no se diga el pulque, el curado y el natural, de verdad es una maravilla. Ajá. Y su especialidad de ellos, pues bueno, son los de piñón, que de verdad es una delicia. Fíjate que yo he probado el de piña, el de fresa, inclusive tienen hasta la tuna roja. De verdad, una delicia. De verdad, increíble, increíble. Entonces yo digo, pues bueno, ¿qué te parece? Es más, cachorro, te invito el domingo. Vamos el domingo.
1: Okay.
0: En la mañanita voy, una barbacoa, un pulquecito rico, es más, un elotito asado. Para los que no son pecadores, pues vamos a la iglesia, y los que sí son pecados, pues ni modo, pues tienen que entrar a la iglesia a conocerla, que está muy bonita. Y de ahí nos lanzamos a la feria. Increíble. Ahí ya nos ahorran el acceso gratis y pues ya, nos aventamos a los juegos, los caballitos que tienen, todo, todo el dragoncito, ese juego que de verdad está ahí. No, hombre, me saca a mí unos sustos. Pero, ¿qué te parece nuestro plan de este fin de semana?
1: Oye, me encanta porque además está cerca de Querétaro. Estamos a una hora aproximadamente, una hora y cachito de aquí de Querétaro. Nos vamos con toda la familia.
0: Sí.
1: Nos vamos primero acá al desayunito. Tempranito porque hay que crudear. No, porque, ay, Miki, no lo ocupo y es carne porque el sábado va a estar bueno.
0: Sí, sábado, ya por ahí ya vi más
1: el
0: o menos.
1: Sábado en concierto, no sé cómo vayamos a acabar la situación. Aquí en la mejor. Y voy a ocupar un buen desayuno el próximo domingo.
0: Por eso nos vamos el domingo ahí a la barbacoa y a la feria para gritar ¡Ipisteale!
1: ¡Ipisteale! ¡Ay, mi querido Scani! Oye, se quedan de recomendación, como dices, la feria, la barbacoa. Y es lo más importante, que es dentro de nuestro estado.
0: Así,
1: ¿no?
0: Así es. Y pues conocer otros lugares diferentes también, por supuesto.
1: Porque hay mucha gente que a lo mejor dice, me quiero ir a otro estado, me quiero ir a... No, pues... ¿Cómo no podemos aprovechar las culturas y las tradiciones que tiene nuestro propio estado,
0: así
1: nuestro propio
0: es.
1: Municipio?
0: ¿No? No, y aparte también el clima ahorita está muy a gusto para ir, para disfrutar rapidísimo. Vámonos en familia, con la novia, con el novio. Y si no, pues ahí en la feria pueden conocer ahí a alguien.
1: Y si no, nos llevamos a alguien ajeno.
0: Exacto.
1: Exacto.
0: Pues sí, no pasa nada.
1: Y Euskani, no estés inculcando a cosas, mi querida Euskani, por favor.
0: Papá, si están escuchando esto, es mentira.
1: Por favor, no, papá, si no es cierto, estamos hablando de cosas. No, y además, comer lo tradicional como la barbacoa, ¿no? Porque nosotros que hemos tenido la oportunidad de viajar a otras partes de México, nada como nuestra comida mexicana.
0: Sí.
1: O sea, nada. A lo mejor te ha tocado, yo tuve la experiencia de ir a Colombia hace poco y era así de, ocupo... tortilla.
0: Sí.
1: Ocupo una, o sea, muy bonito y toda la comida se agradece todo allá en Colombia, pero y así de, ya los días era ocupo una tortilla.
0: Sí,
1: o sea, ocupo una tortilla.
0: Sí,
1: por ejemplo, me tocó ir a probar unas que se llaman chinchirrias. Después de hecho, chinchirrias. Ajá. Y así de chinchirrias, que es, pues haz de cuenta que eran tripitas, las tripas.
0: Ajá.
1: Se lo ponen en un platito de unicel, así con palillos, las tripitas y así de, así bien fritas y así de, Y esto, ¿y no me, y esto no me hará daño así, sin una tortilla y así de... O sea, ocupamos muchas veces la cultura mexicana. No sé si he tocado a ti también, que hace poco estuviste fuera de México.
0: Sí.
1: Al final de cuentas, ya ocupas la comida.
0: No, a mí, ¿no?, me pasó muchísimo el picante. Y la verdad es que aquí, híjoles, en México de verdad que somos especialistas en la cuestión de picante. Y ay, la señora en el comal ahí amasando la tortilla, todo de verdad delicioso. Y pues bueno, una coquita. Si a lo mejor no toman por ahí, señorita ama de casa que anda ahí escuchándome, si no toman, pues bueno, una coca bien helada. Por supuesto. Es la mejor dieta,
1: sí.
0: La coca, la verdad, para todos. Si uno anda así, enfermito, una coca y vámonos, te despiertas luego. ¿A poco no, cachorro?
1: Sí, obviamente. Y además, una chelita.
0: Claro.
1: Una chelita que...
0: Que mañana vamos a andar en vivo, yo creo, de verdad.
1: Dios mío, ¿quién es Scani? Mis Scani, sí que la recomendación es este fin de semana, nos
0: así
1: vamos
0: es.
1: A Cadereyta,
0: ¿cierto? Vámonos, sí, vámonos todos a Cadereyta a disfrutar la feria y bueno, pues hay una buena barbacha, y bueno, un pulquecito curado o natural. Y si no, pues una coca, no pasa nada. Y si no, pues una cerveza. Y si no, pues ahí vemos qué tomamos, si no agua de ahí de la llave, no pasa nada.
1: Oye, y también estaba viendo por acá, mi querida Scani, que... a lo mejor mucha gente que no degusta a lo mejor de ¿cómo se llama? De la barbacoa, que no, a lo mejor no puede ir directamente a Cadereyta, tenemos algo local.
0: Así
1: algo local,
0: es.
1: Decías, algo aquí cerquita, como es una hamburguesita, ¿no?
0: Exacto. Pues aquí en el Mercado de los Sauces no hay pierde. Okay. Ustedes llegan al Mercado de los Sauces en la nochecita, como a las 7 de la noche, ustedes van a encontrar un puesto de hamburguesas, se llama El Cuñado. De verdad, una delicia esas hamburguesas. Okay. Me encanta porque tiene de carne y tiene de pollo. Bien sabrosas, de verdad, increíbles. Y le pone que tocino, que salchicha, que papas, o sea, todo. Y el hot dog, el jocho, no, hombre, te lo prepara así gordo. Con uno tienes.
1: Vámonos, ya nada más aquí en el Mercado de Sauces, como ya lo también escuchó, mira, para los que a lo mejor dicen, bueno, se me complica ir a Cadereyta, quiero hacer algo más local.
0: Local, exacto.
1: Así en la nochecita, una hamburguesita, como dice, hay mucha gente que a lo mejor no come res, nada más come pollo, o viceversa. Ahí está la opción. Mi querida Yuskani, ¿cómo te seguimos en redes sociales, mija?
0: Pues me encuentran como Yuskani-30, USK de kilo ANI.
1: Espérate, detrémoslo más tranquilo porque... ¿cómo?
0: I-U-S-K de kilo A-N-I guión bajo 30. Ay, una disculpa, mis papás, de verdad que, híjoles, mucha creatividad tuvieron.
1: A-I-I-O-U. No, y no solamente a ti, ahorita te mando un saludo también a tu hermana Quetzali.
0: También
1: Quetzali, tu hermana. Señores papás de estas criaturas, pues, qué complicado estaba haciendo. O sea, vamos a poner nombres complicados. Un saludo para tus papis que se llaman
0: Axiri también.
1: Jesús,
0: imagínate.
1: Nos hará reconfesados. No puede ser.
0: Que mi mami, pues más sencilla, ella es Marisela.
1: Marisela, ahí está. Mi querida Yuskani, nos escuchamos el próximo viernes con otra recomendación.
0: Claro, ¿verdad? Que sí, primero Dios, y muchas gracias por este espacio, por supuesto.
1: Vámonos, ahí está. Por ejemplo, el próximo viernes, que es viernes, si no mal me equivoco.
0: Que ya también se viene 15, entonces.
1: ¿Sí?
0: De hecho,
1: viene?
0: El siguiente viernes, perdón que te interrumpa,
1: sí,
0: les tengo planes increíbles para precisamente hacer en diversas ciudades para el 15 de septiembre.
1: Justo para allá iba, que si te podemos tener alguna recomendación para el 15 de septiembre, porque hay muchos que van a trabajar mediodía, otros que les van a dar el día,
0: sí,
1: entonces
0: que va a caer entre
1: aprovechar,
0: semana.
1: ¿No?
0: Sí.
1: Así ya está,
0: es.
1: Mi querida Yuskani, muchísimas gracias.
0: No, pues muchas gracias a ti, y pues bueno, ya es viernes y pistéale.
1: Y la verdad, sigan las redes sociales de esta chiquilla que tiene muchísimas recomendaciones para que ahí la sigan y pueden checar más videos de ella, ¿vale?
0: Claro que
1: gracias,
0: sí.
1: Gracias, mi querida Yuskani.
0: Bye, bonito fin de semana. ¡Vámonos!
1: ¡Vámonos! ¡Ya lo dijo! ¡Vámonos! Con música a través de la mejor 92.7. ¡Ay! ¡Ando borracho desde hace 3 meses! ¡Ay! Es Calibre 50, la mejor 92.7. ¡Vámonos!

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1: Las despechadas. Sí, las despechadas de la mejor 92.7. Y también información importante para usted. Neta, ya se nos acabó el 20, ya se nos acabó el programa, mira, ya, en la recta final, Dios nos agarre. Ay, Dios mío. Vámonos a la pausa, ya regreso.
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1: 8:47, muchachos. 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

8:48, tu copa el cachorro en el Morning Show de la mejor 92.7. Llegamos a la sección de las despechadas para que ahorita, si estás en el tráfico, si estás en el negocio, si estás en tu casita, le subas a todo volumen y cantes como loca despiadada. ¡Ay! Porque la pregunta del millón nos la hace Karina y dice: ¿a quién? ¿A quién? ¡Uy! ¿Se acuerdan de esta joya? ¡Ay! ¡Ay, ay! ¡Esa no! ¡Esa no! Porque me emociono.

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1: Y sí, el hombre que yo amo, nos dice Miriam.

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1: 8:56, muchachos. Los últimos saluditos antes de pasarnos a retirar. Los últimos, muchachos. Porque hay que ir a la meme. Oigan, tengo por acá últimos mensajitos. Dice por acá, carretera 57, rumbo a Querétaro. Desde Colorado, bastante pesado a vuelta de rueda. Por las obras que están haciendo. Ay, Dios mío, Sal. Sí, nos están reportando bastante tráfico pesado también por acá. Mi querida, saludos a mi querida Andrea Luna, también ya escuchando la mejor. Dice la 57 de la altura de la Cuesta China. Los 5 carriles centrales se cierran a uno solo y está completamente parado el tráfico. Así que bastante pesado el tráfico. Mi querido Tan de marca 360, saludazos.
2: Mi conca pa cachorro, ¿cómo estás? Buenos días. Por ahí nos vemos el día de mañana. Para echar desmadre muy chingón por ahí.
1: ¿Cómo amigos? No. Saludos. Mañana sorpresas. Acuérdense que mañana, sábado en concierto, en punto de las 5 de la tarde. Invitados especiales, música, sorpresas. Yo nomás le digo que póngale a las 5 de la tarde mañana, prepárense, dirán por ahí, bebidas, botanas, porque las van a ocupar. Saludos al mugroso, dice por acá, de la Palma, que vende tortas, cómo no. También saludos también para mi querido güero de Palmares, también. También para mis amigos Tortas de Derecho, saludazos. Dice por acá, por Milenio, horrible el tráfico. Ay, también nos estaban reportando por acá. Tengo, a ver, audio.
3: Hola, cachorrito, buenos días. Acá también reportando tráfico de Castillo, por el libramiento surponiente hasta Peñaflor. Saluditos.
1: Ah, bueno, saluditos. Mi Alex.
4: Cachorrito, te pasas, llegas tarde y te vas muy temprano, oye. Tu amigo. Un abrazote. Hola. Que te la sigas pasando excelentemente en este día. ¿Sale? Y a propósito, ¡Arriba la
1: máquina! ¡Me voy, muchachos! ¡Me voy! Se van a quedar con la morenaza que anda desde un lugar muy rico de mariscos con una excelente convivencia. Sí, va a estar con Pequeñas Musicales. Así que escuchamos el día de mañana celebrando el sexto aniversario del sábado en concierto. Mañana tenemos una cita. Invitados. Saludos a mis compas de marca 360 que van a andar por acá también. A mis amigos de Banda La Herencia. No, qué cosa bárbara. Y acuérdense que hay personas que no te ayudan porque saben que tú vas a ser más fregón que ellos. ¡Vámonos! ¡Gracias, mi querida Cari! ¡Ahí nos vemos! ¡Fuga! ¡Y cafetén y pistéale!
0: 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Son las 9 en punto. Son las 9. 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
1: Buenas, buenas. ¿Cómo anda, plebes? ¿Qué crees? ¿Quién llegó y está aquí? Pues sí, tu morenaza de la mejor. Arrancando con toda la actitud y este viernes, plebe. Este viernesito es trucutú, como yo les digo. Este viernes para pasarla bien sabrosón, porque mira, yo te tengo muchísimas sorpresitas ahorita. Te tengo, aparte de las secciones, el chismecito del regional, que vamos a estar hablando de que esta reina de reinas, que ya ahora ya es indiscutible, porque mi queridísima Cazú, ¿cómo ves que ya la anunciaron como la reina indiscutible de la cumbia, plebe? ¿Cómo ves por qué ganó el mejor tema en cumbia en Premios Juventud? Pero bueno, ahorita te voy a estar contando más acerca de esto también. ¿Qué crees? Chuyín también rompió la noche de estrellas ahí en Premios Juventud. Ahorita también te voy a contar por qué. Y Carlos Rivera y Alejandro Fernández ganan a la mejor canción pop balada con esto que es Sin Despedida. Bueno, anduvieron con todo ahorita, que justamente fueron estos premios, estos chavalones y esta preciosota que, bueno, se llevaron la noche prácticamente. También vamos a tener la pregunta incómoda del día, y es que yo quiero saber si tú, en algún momento de tu relación, que si estás con alguien o así, mira, esto va a quedar entre ping pong, esto va a quedar entre tú y yo, plebe. De aquí no va a salir todo lo que le cuentes a la morenaza, prácticamente, mira, aquí yo chitón. No digo nada, pero yo quiero saber si en algún momento has tenido como que esa espinita durante tu relación, como de que querer estar con alguien más, como de coquetearle a alguien más, como que empiezas a mandar mensajitos subiditos de tono, no lo sé. A ver, cuéntamelo tú al 442-7983-927 por allá. Mi queridísima Kai me va a estar dando paso a los mensajitos que me van a estar mandando. Y también, nada más mencionarles que andamos aquí desde Mariscos Chilos, acá en el barco, que, ay, si les dijera, yo ya me eché un cafecito bien rico, bien a gusto, para arrancar motores. ¿Por qué? Porque en un ratito más llega Pequeños Musical, plebe. Pequeños Musical, vamos a estar aquí en la convivencia, en la firma de autógrafos, y claro que sí, ayer ya estaba mencionando yo a los 10 ganadores que se van a venir con sus respectivas parejas, con sus respectivos acompañantes, y bueno, aquí vamos a estar armando todo el borlote con mis queridos compadres de Pequeños Musical, que bueno, yo ando bien emocionada, plebes. Así que quédate en este espacio, porque vamos a tener muchísimas cosas, mira, bien sabrosonas. Vámonos con la primera canción, plebe. Yo quiero que tú andes con toda la actitud igual que yo, arrancando este viernesito. Así que vámonos con esto que es El Tamalero de Oscar Padilla. ¡Súbele, mamacita chula! ¡Vámonos!

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23: ¡Ay, amá!
2: ¡Vámonos con este rolón! Esto es ¿Dónde andará? ¿Dónde andarás, precioso? ¿Andas perdido qué? Esto es de Pancho Barraza, aquí a través de La Mejor 92.7.
24: En tu recuerdo.

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1: Ya ando de retache aquí con ustedes, plebes. Ya son las 9 de la mañana con 21 minutotes. Y yo aquí, mira, tu morenaza de la mejor, acompañándote con la mejor actitud en este viernes. ¿Qué andas haciendo? ¿Dónde andas? ¿A dónde me vas a llevar? ¿A dónde me vas a invitar? Ya te destapaste la primera, pero no, ni que fuera yo el cachorro, ¿ah? Ni que fuera yo el cachorro. Bueno, que nos deja con su cafeteale. Yo ando, miren, cafeteándole bien sabroso aquí desde Mariscos Chilos, plebe. Y bueno, arrancándonos con el chismecito del regional. Te decía que, mira, ay, este mujerón, mi querida Cazú, que vino a mover muchos corazones aquí en México por ya saben quién, por ciertas situaciones, pero esta chica Yeye, siendo de Argentina, nos ha ganado el corazón a todos, tanto que ya ayer, justamente ya en los premios Juventud, la muchacha, la preciosa mujer, le dijeron que era la reina del ritmo tropical. ¿Cómo la ves? Pues sí, porque mi querida Cazú se llevó el premio Juventud a mejor tema en cumbia. Ay, nomás, ¿cómo te quedó el ojo? Demostrando su innegable talento para conquistar a cualquier género. Y sí, ya ven que ha sacado un poquito de todo. Ya no se siguió nada más por el género urbano y reggaetonero y así, sino también ya se empezó a meter que si su pequeño corrido, que si su pequeño norteño banda. Ahí he estado haciendo un poquito de todo y mira, ya con las cumbiones, pues se llevó el mejor tema en cumbia y un reconocimiento por todo el público, por todo lo que ha estado haciendo y cómo se ha acercado aquí al público mexicano. También mi querido Chuyín, ahí en los premios Juventud, rompe la noche de estrellas. ¿Y por qué? Pues justamente porque tomó el escenario de, ya ves que fue allá en el auditorio del Starlight en los premios Juventud, con una actuación de, pues, ¿qué le hago? Con este rolón también, que a mí como me encanta, que se volvió tendencia de inmediato, plebes, cuando lanzó la rolita. Si no la has ido a escuchar, pues te invito a que vayas y la escuches. Este cantante, y misterioso, porque si te das, bueno, si lo has visto, Chuyín siempre trae su, como su botarguita, su cabecita, pues que es una botarga, plebes, nada más trae la pura cabecita. Y siempre se ha mantenido así como que en el anonimato, pero aún así se llevó la noche de estrellas. ¿Cómo la ves? Porque le mete muchísimo sabor a este ritmo mexicano. Y también mis compadres de Carlos Rivera y Alejandro Fernández ganaron a mejor canción pop balada. Y sí, porque estas voces, ay no, inmortales. Dos papazotes al final del día, Carlos Rivera y Alejandro Fernández. Ay no, ganaron el premio Juventud. Les digo que a la mejor canción balada, gracias a su emotiva interpretación en Sin Despedida. Esta colaboración impecable que conquistó todos los corazones del público y bueno, ellos siguen reafirmando la grandeza de ambas estrellas, porque sí, son unas estrellas, plebes. Pero bueno, así nomás el chismecito del regional. Yo, mientras tanto, mira, me voy a seguir aquí disfrutando un cafecito y a nada de mejor a meterme a echar unos marisquitos, porque ya acá ya me llegó el olor. Imagínate unos marisquitos, ay no, al coco. Unos camaroncitos ahí al ojo, ¿cómo le llama? Al mojo de ajo. ¡Ay, qué rico, qué sabroso! Con su arrocito, como lo sirven aquí, solamente aquí en Marisco Chilos, ando acá en el barco, ya esperando a todos los plebes para la firma de autógrafos de Pequeños Musical. Así que pendientes, plebe, porque ahorita te voy a estar platicando todo el chismecito y vamos a estar viendo a ver qué rollito acá con mis compadres de Pequeños Musical. Mientras tanto, vámonos con otro rolón. Yo te dejo con esto de Larry Hernández. Ojalá que te vaya mal, porque sí, precioso, me lastimaste. Ojalá que te vaya mal. Vámonos con esto, plebes, aquí a través de la mejor 92.7. ¡Vámonos!
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0: Les digo que estos fondeos me ponen bien de buenas porque entre los tambores y todo el show me llena de energía. Ya estamos de regreso, plebes, aquí tu morenaza de la mejor 92.7. En este viernesito, mira, bien chicles bomba, bien trucutú, bien todo que ver prácticamente, porque andamos acá en Mariscos Chilos, en el barco, ya a casi nada de la firma de autógrafos con los compadres de Pequeños Musical, que si recuerdan, ahí hace unas semanas estuvieron con nosotros acompañándonos, bueno, específicamente allá con el cachorro, ahí estuvieron en cabina con el cachorro, y nos dejaron con ganas de más, así que hoy dijimos nosotros, nos vamos a lanzar a la firma de autógrafos y nos vamos a llevar a 20 plebes, claro que sí. Oigan, en la pregunta incómoda del día, ahí les va. Ya les había preguntado, pero ahí les va otra vez por si no me escucharon. ¿Ustedes se atreverían a decirle a alguien, o sea, han coqueteado con alguien? No me digan que no, teniendo pareja, ¿les ha atraído a alguien al grado de que ya han tenido que mandar ahí algunos mensajillos subidos de tono? Díganme la verdad, aquí es un confesionario, no voy a decir quién. Y mira, por fortuna, ahorita no estoy en cabina para yo ver quiénes me están mandando los mensajes. Así que no se me vayan a quemar solos, preciosos. Ahí les va, otra vez. ¿Ustedes han llegado a coquetear con alguna persona estando en relación? Dígame la neta, y si sí, dígame cómo le han hecho. ¿Cómo le han hecho para que no los cachen? Desgraciados. No es cierto. Porque también las muchachas, mira, nos las sabemos re bien, ¿eh? No voy a decir cómo, pero hay que me digan mis mandamás. Hay que me digan mis morenazas. Si sí, sí es cierto, no es cierto que somos más discretas. ¿A poco no allá, mi querida Cari? No es cierto. Oigan, vamos a leer algunos mensajitos ahí en cabina. Bueno, vamos a reproducir algunos audios ahí en cabina que ya me andan saludando toda la banda, toda la plebe, toda la morerraza. Claro que sí. A ver, vamos a darle paso. Buenas, buenas.
1: Hola, mi morerraza. No, pues así como dice, bueno, cuando el divorcio pasa de frente, pues ni hablar o no, no se resiste al ver. Porque el diablo es diablo, ni modo, ya nos cargó la fregada. Saludos.
0: ¿Qué pasó, precioso? ¿Cómo que sí? Ahora sí que si nos quejan, ¿verdad? Si nos quejan, ya nos cargó la que nos trajo, precioso. A ver, por acá de este lado. Buenas, buenas.
2: Buen día, Morenazo de Fuego. El día de hoy voy a mandar saludos para Diego Estrada, para Eddie Flores.
0: Ándele.
2: Y para Enrique Delgado, él es de Querétaro, los demás son de La Nolita. Ellos andan en un Uber y andan escuchando la 92.7, aquí nomás. De parte su camarada, el gallo más. Claudio Morenita. Gracias, lo estoy esperando por aplicación en Parque Querétaro. Bonito fin de semana.
0: Gracias, mi querido gallo Claudio. Mira, tu voz es inconfundible. No estoy viendo quién me lo mandó, pero ya sé que eres tú, mi querido gallo. Saludos a toda la banda de La Norita y claro que sí, a toda la plebada ya de Querétaro Rock. Allá también de Pinal de Amoles, en la sierra, porque hace unos días me mandaban muchísimos mensajes de por allá de la sierra que nos andan sintonizando, y a toda la banda también que anda allá en la frontera, que también nos sintonizan, plebe, porque no hay pretexto ahí a través de nuestra página web ahí en La Mejor Querétaro 92.7. Si no, lo puedes escuchar en FM, ahí en la plataforma, en la página web, prácticamente, ahí nos puedes escuchar. Por allá tenemos otro mensajito, mi querida Gary. Buenas, buenas.
3: Mi morenaza, muy buenos días.
0: Buenas.
3: Viernes, a darle y disfrútalo allá en Chilos.
0: Ay,
3: una chelita, mi morena, que te la pases súper rico. Un saludo para todos los que van ahí. Un fuerte abrazo y lindo fin de semana, morenaza. Nos vemos mañana. Saludos.
0: Arre, plebe, arre, claro que sí, mira, voy a seguir tus consejos. Yo, ¿quién soy yo para negarme y echarme una michelada bien buena ahí con unos marisquitos o con unos ostiones hasta abajo? Porque sí, plebes, ando aquí en Marisco Chilos y ahorita vamos a entrar a echarnos algún platillito porque me vine sin desayunar como es costumbre. Ya saben, regáñenme porque me vine ahora sí sin desayunar, me ando echando un cafecito, pero todavía me falta más energía. A ver, por acá, tengo otros mensajitos por acá.
4: Morenaza, buenos días, presente, ya andamos aquí a la escucha desde tempranito. Saluditos, eso. Que tengas bonito día.
0: Saluditos también para ti, preciosa, también saludotes. Por allá también tenemos algún mensajito, mi Cari. Creo que no. Si me andan mandando mensajitos ahí de texto, si quieren también pueden ahí mandarme algún mensajito ahí a través de mis redes sociales que me pueden encontrar como @JillianFuentes15, que por cierto, también por acá les voy a estar subiendo historias. Entonces, si quieren, vayan y síganme ahí @JillianFuentes15 en las redes sociales, ahí en Instagram, que por ahí ya les estoy subiendo algunas cosukis. Vámonos de mientras, en lo que me responden la pregunta del día, vámonos con otro rolón, porque sí, seguimos en este viernes con toda la actitud. Yo estoy acá desde Mariscos Chilos, ya esperando a mis compadres de Pequeños Musical, porque ahorita ya en un ratito más vamos a darle paso a a la firma de autógrafos con todos los plebes que ganaron su pase prácticamente acá con nosotros. ¡Vámonos con esto! Esto es de Grupo Duelo. Creo que sí. No es cierto. Ya me equivoqué, vea, mi querida Cari. Esto es de la poderosa banda San Juan. El antes y el después. ¡Ay, qué rolón! Me acordé de allá de mis tierras. Pero vámonos, suéltala, mi querida Cari. Es

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1: Ya andamos de regreso, plebes, aquí ya a las 9 de la mañana con 51 minutotes, con toda la actitud desde Mariscos Chilos. ¿Cómo la ves? ¿Cómo la ves? Andamos ya aquí con toda la actitud en Viernesito Trucutú. Y más porque, ¿sabes por qué? Porque sí, en un ratito más van a estar aquí mis compadres de Pequeños Musical en su firma de autógrafos. Ya aquí también con toda la gente que se va a empezar a reunir, así para que tú también te lances. Porque mira, aquí también puedes venir, tú también te puedes integrar acá con nosotros. Así que nomás tienes que, lo único que tienes que hacer es lanzarte para acá con nosotros. Estamos ubicados aquí en Marisco Chilos, en el barco, como para la ida ya San Miguel de Allende, justamente. Entonces, para acá te puedes lanzar con nosotros en punto de las 11:30 de la mañana, o más o menos ahí por ahí de las 12. Ya vamos a andarle dando paso a esta firma de autógrafos con Pequeños Musical, porque, si recuerdas, ahorita andan promocionando justamente esta gira de Romántico Incurable, el show, plebes, porque sí, andan de gira estos preciosos de Pequeños Musical, pues van a estar presentándose aquí en Querétaro el próximo viernes 9 de octubre a las 9 de la noche, ahí en el Palenque de Querétaro y en el Ecocentro Expositor. Los boletos ya los puedes encontrar disponibles ahí en Superboletos, plebe, para que no te quedes fuera, pero mientras tanto, nosotros vamos a estar calentando motores desde acá, desde Mariscos Chilos, desde aquí, desde el barco, aquí con ellos en la firma de autógrafos. Vamos a convivir un ratito también, y bueno, la vamos a pasar bien trucutú, como ya sabes, como solo la morenaza de la mejor también sabe. A ver, por acá también tengo algunos mensajitos que me estaban mandando acerca de la pregunta incómoda del día, porque yo te preguntaba, aquí es como un confesionario precioso y preciosa, aquí me puedes venir a decir lo que tú quieras y yo no te voy a quemar, no te voy a quemar ante la sociedad, precioso. Pero bueno, acá yo les preguntaba que si ustedes, díganme la neta, yo no voy a decir nada, que si ustedes han tenido algún gustito por ahí, aún estando en alguna relación, que alguien por ahí les mueva el tapetillo, que alguien por ahí, mira, les eche los ojos pispiretos, díganmelo. Y si sí, ¿qué han hecho, plebes? ¿Les han mandado mensajitos ahí subiditos de tono o algo? ¿Cómo ha sido? Por acá también me dicen, buenos días, morenas, aquí reportándome la banda de Don Fide. Mandamos un saludo para el maestro Kilómetros, el travesaño del Gabo y para el gusano. Ay, es que les digo que se ponen bien interesantes ustedes con sus apodos. Te escuchamos desde Peña de Bernal. ¡Gracias! Saludotes hasta allá, hasta Peña de Bernal. A ver, ¿cuándo los voy a visitar? Ahí nada más para que me digan en dónde les caigo y yo los voy a ir a visitar, precioso. Saludos a toda la banda de Don Fide. Aquí somos fieles, me dicen. Ojo, nada más para una. ¡Ay, qué romántico! Eso sí me gustan. Eso sí, me, como me Goofy diría por ahí. Hola, morenaza hermosa, buenos días. Mándale un saludo al Gabo, que nada más se esconde atrás de los árboles a hacer trabajos manuales, el cochinote. Saludos desde Peña de Bernal. Saludotes nuevamente allá Peña de Bernal, plebes. Dicen por acá, ¡ay, morenaza! Bueno, antes que nada, buen día. ¿Qué crees? Que yo estaba ya juntado con la mamá de mis hijos, pero bien dicen, el diablo es mendigo. Y pues tuve una relación con un chico de en ese lapso, dicen por acá. ¡Órale! Oigan, pero ¿cómo le hacen ustedes para andar en otras relaciones mientras están con sus parejas? O sea, de plano, de plano. No los voy a regañar porque aquí acuérdense que escuchamos y no juzgamos. Por eso las ando preguntando, pero es que ¿cómo le hacen, plebes? Apenas hay tiempo pa una o pa uno y ustedes ya se quieren ir con alguien más. No, ya ni la muelan. Dicen por acá, morenaza, buenos días. ¿Le puedes mandar un saludo a Jaime, el mecánico en Lomas de Casablanca? No me acuerdo la dirección, pero es tu admirador. Y su combo de besos, por favor, si eres tan amable. ¡Claro que sí, precioso! Ahí le va su combo de besos. Besos. Ahí está. Y por acá también me dicen, morenaza, ya andamos aquí escuchándote. Excelente viernes. Y un saludo al barrio de La Venceremos. Un saludote para allá a todos los del barrio de La Venceremos. Y por acá me dicen, casao, pero no capao, morenaza, broma. Ay, eres bien picosón. A ver, vámonos con unos audios que tenemos por acá. Buenas, buenas. ¿Cómo andamos?
2: ¿Qué pasó, mi more? ¿Qué pasó, mi more? Muy buenos días. Aquí reportándonos. Mándales un saludo a los de Transporte San Diego, en especial para el Dieguito que cobra sin laborar.
1: Ay, ese Dieguito. Ándele, ahí está. Saludotes. Saludotes a todos los plebes por allá. A ver, ¿qué dicen por acá? Buenas, buenas.
3: Morenaza.
1: Dígalo.
3: Morenaza de fuego.
1: ¿Cómo te va? Soy yo, precioso.
3: Aquí reportándome. Pues mira, un saludo a la Jenny y su pandilla.
1: Ahí está.
3: Mismo a los sabriteros y gamaceros que andan en chinga. Pues, ¿qué te puedo decir, morenaza? Simplemente los caballeros no tenemos memoria sobre eso.
1: ¡Ay! Ya lo dijo el plebe. Yo no sé si esa frasecita como que sí o como que no. ¿Me puede o no me puede? Ay, no. Son bien, bien quién sabe cómo. Por acá también, a ver, me dicen buenas, buenas.
4: Morenaza, morenaza, un saludo por ahí para la gente de Setcom. El chaparrito Oliver.
1: No marquen, preciosos, no marquen, espérenme tantito.
4: Herbeto y su servilleta. Y claro que será un mensajito de esos picantes.
1: Hola, no marquen, preciosos.
4: Pero dedícame la de 4 meses.
1: Cuatro meses me voy a estar contigo y los otros 4 le sigo con otra y otra, otra, otra y otra y otra y otra y hasta que acabe vea la canción con otra y otra. Ahí está, un saludote para mis compadres de Setcom, allá a mi Patsito, también al Chaparrito, ahí también a Oliver, un saludote que ya van a la chamba, ya San Miguel de Allende, hay que pasen a saludar los plebes, me van a echarse unos marisquitos por acá. Vámonos con el siguiente rolón, plebes, yo los dejo con más música y recuerden, andamos acá desde Mariscos Chilos con los compadres de Pequeños Musical porque ya están llegando los plebes. Ahí nomás les encargo. ¡Vámonos con más música, mi Cari!
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0: 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Son las 10 en punto. Las 10.
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2: Mañana con 5 minutos aquí con tu morenaza de la mejor 92.7. Mira, en vivo y a todo color acá desde Mariscos Chilos en el barco, plebes, porque ya ahorita en un ratito más vamos a darle paso a la firma de autógrafos. ¿Con quién? Con Pequeños Musical. ¡Qué emoción! Ya andan aquí los plebes, ya llegaron, ya están aquí, ya pasaron a saludar y todo el rollo. Así que si tú quieres también esta convivencia, estar acá con nosotros, pasarla bien, pasarla trucutú, no hay acceso con boleto ni nada, plebe. Lo único que tienes que hacer es bien sencillito, es lanzarte para acá, para Mariscos Chilos en el barco, acá en la entrada casi de la carretera San Miguel de Allende. Por acá nos vas a estar encontrando. Solamente dices, oigan, yo también vengo a la firma de autógrafos, yo también vengo a ver qué choco los Pequeños Musical. Y eso es todo, plebes, eso es todo. Para que te lances, para que se lancen a escuchar estos plebes, a convivir un rato con ellos, porque claro que sí, acá los vamos a estar recibiendo. Y mientras tanto, yo quiero saber en el pleito del día, ahí para que lo vayan macheteando, ahí para que lo vayan pensando. A ver, en el motivo por el cual tú estarías sobre una persona, o sea, me refiero a que si la persona o tu pareja sale a algún lado, si tu pareja sale a, no sé, a un cafecito con alguien, sea hombre o sea mujer, no importa el sexo, aquí no importa. Yo nada más quiero saber, ¿tú dejas a tu pareja en ese inter estar con esas personas, con los amigos, con las amigas, lo que sea, o estás sobre ellos, plebes? Yo quiero saber. Si estás sobre ellos, si le estás mandando mensajes, si le estás marcando todo el tiempo a esa persona, mientras que tú sabes que esa persona está ocupada por inseguridad, ¿lo haces o no lo haces? ¿Deja que disfrute o no dejas que disfrute? Y mira, le estás marque y marque mandando mensajes. Tú dímelo aquí a WhatsApp en cabina al 442-79-83-927, que por acá mi querido Emi también me va a estar dando paso a los mensajitos. Mientras tanto, yo me voy con algunos mensajitos, que por acá tenía un audio pendiente de algún plebe. A ver por acá qué me dicen. Buenas.
3: Morenaza, buenos días. Por favor, aquí te pido una canción de Grupo Pesado, que va a estar en la feria de mi pueblo, Cadereyta, Pueblo Mágico.
2: Ay, nomás.
3: Dedicada para mi amor, Melissa.
2: Ay, el amor no deja de ser el amor. Ahí está, plebes, ahí está. Pues claro que sí, ahorita en un ratito más en las complacencias te la voy a andar poniendo, vas a ver, claro que sí. Por acá tenemos algún otro audio, mi querido Emi.
4: Sin problema, yo la dejo que sea como fuese, porque al final uno sabe cómo se porta, y mientras más eres posesivo, más te lo van a hacer. Entonces, sin problema, es más, hasta con los ex, que salga, total.
2: Exacto.
4: Si lo van a hacer, lo van a hacer con,
2: exactamente,
4: o sin ti, enfrente o atrás de ti.
2: Ahí está, el plebe dice que pues pa' qué, que pues que, es que yo lo que les digo, quien quiere hacer las cosas las hace y ya. Si tú tienes una inseguridad o algo así, créeme que es pura pérdida de tiempo. Deja que tu pareja disfrute, que tu pareja se vaya. Mira, si la van a regar, la neta la van a regar en menos de un segundo y ya se acabó. Mejor no estar sobre de ellos y mejor que fluyan, plebes. A ver por acá también, no sé si tenga algún otro audio. Buenas, buenas.
5: ¿Qué tal? Pues mira, conforme a ese tema, yo creo que pues lo importante es la confianza, y pues realmente cada quien sabe lo que tiene en casa, ¿no? Tanto hombre como mujer. Entonces, pues no sería lo correcto estar así, pero pues cada quien su situación.
2: Ahí está, ahí está. Dicen por acá, hola Morenaza, buenos días. Yo digo que disfrute un momento porque a mí no me gusta que me estén molestando cuando estoy con mis amigos. Debemos ser conscientes que todos somos individuales. Ahí está, dijo, todos somos individuales. Y no es tanto, yo digo que no es tanto que estén molestando, porque yo entiendo la parte de que la otra parte, o sea, se preocupa, lo entiendo, plebes, pero también si te están diciendo que van a ir a echar un drink o que van a ir a platicar con una amiga, algún amigo o algo así, pues te toca confiar, plebes, no estar sobre de ellos, porque mientras más estés sobre ellos, más lo hacen. A ver, por acá tengo otros audios. Buenas, buenas.
6: ¿Qué tal, mi morenita? Buenos días. Aquí andamos escuchándote en el trabajo, mira. Aquí nada más mandas de mensajito para desearte un bonito día. Ahí te mandamos un besillo por ahí. Ay, si te puedes poner, por favor, una rolita. Sobre mis pies de la arrolladora, si se puede. Cámara, buenos días, bendiciones, un abrazo.
2: Buenas, buenas. Ay, en un ratito más de las complacencias, plebe, claro que sí. A ver, por acá, buenas, buenas. Buenas, buenas.
7: Saludos, morenas, saludos, buenas tardes acá en Indianápolis.
2: Buenos días, precioso.
7: Buenos días en Querétaro, saludos para toda la raza de la sierra, de Pinal de Amores, Querétaro, y a la gente por ahí de la ciudad de Querétaro. Mi nombre es Antonio García, saludos a toda la banda por allá. Y yo no sé de qué están hablando. Aparte, yo soy muy fiel. Fierro, ánimo, buen día, morenaza. Besos.
2: Gracias, gracias, por mi todo. Morenazo. Ánimo. Saludos hasta allá, hasta Pinal de Amoles, que nos andan escuchando ahí en la Sierruki. Gracias, gracias por estar sintonizando a esta morenaza de la mejor. Oigan, sí, ya llegaron, ya están aquí los pequeños musicales, así que lánzate de este lado con nosotros acá en Mariscos Chilos en el barco, porque ya estamos a nada, plebes, a nada de iniciar con esta firma de autógrafos. Si tú quieres conocer a los pequeños musicales, mira, pues esta es la oportunidad. Aquí nuestros compadres ahorita van a estar al aire en un ratito más con nosotros para que te pongas trucha, los escuches, y ellos también te van a hacer la cordial invitación de que te lances para acá con nosotros al barco. Vámonos con más música, mi Emi, porque estamos en un viernesito bien a gusto acá desde hoy. Desde unas buenas micheladas, unos buenos filetitos, un arrocito, ¿cómo te caería? Ay, Dios, Marisco Chilos, aquí con tu morenaza de la mejor 92.7. Vámonos.

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14: Ya ando de regreso con ustedes, ya son las 10 de la mañana con 31 minutos, plebe, y yo ando bien emocionada porque adivinen qué, sí, como ya les había dicho, ya están aquí mis compadres de Pequeños Musical, ya llegaron, ya se dejaron ver, ya saludaron por acá de este lado, y claro que sí, estamos desde el barco de Mariscos Chilos, acá andamos, plebes, por si te quieres lanzar, plebe, vente para acá, aquí a Mariscos Chilos, mira, tú también puedes ser Puede ser alguno de los afortunados que pueda estar aquí en la convivencia. No hay como tal un acceso restringido ni nada, así que te puedes venir, te puedes lanzar. Te hago esta cordial invitación. Mira, aquí tu morenaza de la mejor 92.7 siempre consintiéndote. Así que lánzate de este lado con nosotros, Mariscos Chilos, en el barco. Justamente aquí ya en la carretera camino a San Miguel de Allende. O la entrada, por decirlo de alguna manera, acá andamos. ¿Quién no ha venido a disfrutar aquí a Mariscos Chilos de unos riquísimos camarones a la diabla? Imagínate, unos camarones al mojo de ajo. Ay, perdí la señal un poquito. Una michelada, ¿cómo te caería, plebe? Una michelada con unos ostiones en la parte de hasta abajo. ¡Ay, no, qué rico, qué sabroso! Por eso te digo, todavía estás a tiempo porque en un ratito más ya daremos paso a lo que es la firma de autógrafos y a la convivencia, en donde ya de nuestros ganadores, que ayer les estaba dando a los ganadores, que fueron 10 personas con sus respectivos acompañantes, ya se van a lanzar para acá porque también vamos a tener esta convivencia con estos chulos preciosos de Pequeños Musical. Así que, mientras tanto, yo te dejo con una rolita y ahorita nos vamos a ir con la de cajón. Así que, ¡vámonos con música, mi querido Emi!

0: Plebes. Ya son las 10 de la mañana con 39 minutotes. ¿Y qué crees en tu sección, la de cajón? Claro que sí, nos vamos a ir con este rolón. ¿Por qué? Porque Mis Defectos, yo creo que es una de las canciones que no puede faltar también ahí en la reunión, ahí en la fiestuca. Y ya cuando andas terminando con esas últimas chevecitas o con esos últimos tragos y dices, pónganme esta de Pequeño Musical, de Por Mis Defectos. Y es que esta canción trata sobre el desamor, plebes, la frustración y el fin de una relación que fue injusta, donde una de las partes prácticamente es constantemente, mira, juzgada y menospreciada por su pareja. Así que si tú quieres dedicar Por Mis Defectos de Pequeño Musical, este es el momento. Vámonos con este rolón. Ahora sí, suéltala completa, mi querido Emi. Esto es Por Mis Defectos de Banda Pequeño Musical.
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0: de regreso por acá. Ya son las 10 de la mañana con 50 minutos y yo aquí, mira, acompañándote desde Mariscos Chilos, el barco. Aquí anda tu morenaza de la mejor 92.7. Ya, mira, emocionada porque los plebes ya andan ya cachando desayunito y todo el rollo. Ya te digo que ya pasaron a reportarse. Ya me dijeron que andan esperando a toda la banda para que se lancen acá con nosotros al barco de Mariscos Chilos, porque tú también puedes ser afortunado para poder estar en esta convivencia todavía si te lanzas por acá. Así que, pues lánzate, plebe, no pierdas esta oportunidad. Recuerda que ellos andan promocionando ahorita su gira de Romántico Incurable Tour y celebrando ya, ay, tantos años, plebes, tantos años de brindarnos tan buena música, música romántica, música para bailar también, porque yo andaba volviéndome loquita ahí en la mañana, porque claro que sí, siempre pongo música para bañarme y puse Voy a Danzar, ese rolón que se los juro que me pone loca, me vuelve loca y me pone a bailar como no tienen una idea. Estos plebes van a estar el próximo viernes 9 de octubre a las 9 de la noche ahí en el Palenque de Querétaro, ahí en el Centro Expositor. Los boletos ya están a la venta, es ahí en Superboletos, para que te metas allá a la plataforma y ya puedas adquirir tus boletos para esta gran presentación de mis queridos compadres, Los Pequeños Musical, que como te recuerdo ya están por acá. Ay, tú si te lo quieres perder. Yo diría que no, lánzate acá con nosotros. Mientras tanto, no sé si tengamos algunos audios por allá en cabina, mi querido Emi, para darles paso. A ver, de este lado dicen buenas, buenas.
1: Morenaza, buenos días a tu radio escuchas. Bonito viernes. Espero que te la estés pasando de lo mejor ahí con Chilos y con Pequeños Musical.
0: ¡Claro!
1: Mira, pues, yo la dejaría que disfrutara, porque el hecho de estar casado, yo estoy casado, no quiere decir que estamos amarrados a cierta rutina, no, o sea, también tiene libertades de amigos, amigas, sí, que se vaya, ¿no? Y no molestarla, o sea, si ella dice, voy a estar en tal lado, adelante, ¿no? Yo no soy celoso, ¿no? No, yo no, para nada, los celos no son buenos, los celos son tóxicos y desgastantes. Si no, hay que darle libertad en ciertos momentos.
0: Claro,
1: todos tenemos derecho a tener amistades, amigos, amigas, y sí, adelante. Sí, bonito día, cuídate, gracias.
0: Gracias, mi morenazo, por andarte reportando aquí con tu morenaza de la mejor 92.7 al 442-79-83-92-7. Si tú quieres mandar tu audio, quieres mandar algún mensajito para acá, para los plebes de Pequeños Musical, también lo puedes hacer. ¿Por qué? Porque ahorita en un ratito más los voy a tener por acá a todos estos preciosos que ya están acá con nosotros. Ya están a nada de venirse por acá a saludar. Mira, ya me vinieron acá a saludar. Ay, hola, hola. Ya andan por aquí más que listos, para que ustedes lo reciban acá con mucho cariño, con mucho amor, porque andan promocionando su gira de Romántico Incurable Tour. Ay, ver por acá. Ay, ¿a quién tenemos por acá?
2: Hola, ¿qué tal? Ay. Soy Rogelio García, director de la banda Pequeños Musical. Ya listos para la firma autógrafo, para la convivencia y para lo que se venga. Ahorita vamos a desayunar por pronto.
0: Por lo pronto nos vamos a echar un desayunito, un buen café, porque ya también la raza se va a lanzar para acá. Vienen un montón, ¿eh? Nada más hay para que se preparen, porque vienen un chorro de gente, un chorro de banda a disfrutar de esta convivencia con ustedes.
2: Nomás danos chance de agarrar gasolina. 15 minutos para desayunar y vámonos.
0: ¡Arre! Ya dijo el plebe. Así que ya les di una probadita de lo que vamos a tener ahorita en un ratito más aquí con la bandononona de Pequeños Musical. Ay, estos plebes que aparte de buenazos en la música, chulos requete preciosos ellos. Vámonos ahora sí con más música, plebe. No olvides lanzarte. Lánzate, esta es tu oportunidad aquí en Marisco Chilos, aquí específicamente en el barco con tu morenaza de la mejor y también con Pequeños Musical. Vámonos con más música, Emi.

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1: Regreso con ustedes, plebes, las 11:02 a.m. Aquí tu morenaza de la mejor 92.7. Y como ya escuchaste, los plebes ya andan por acá. Nomás les damos chance de ir a agarrar un poquito de gasolina y se vienen para acá con nosotros para que ustedes deleiten desde ahí, desde donde estén, en sus casitas, en la radio, ahí en el carro, donde sea, y puedan escuchar a estos plebes que también, como les menciono, andan de gira en su romántico incurable tour que van a estar el próximo viernes 9 de octubre acá en Querétaro, en el Palenque, en el Centro Expositor. Así que ponte bien truchas porque ahorita probablemente haya muchas sorpresas. Oye, en la raza manda te traigo unos rolones para bailar. Hoy amanecí bien duranguense. ¿Quién más por allá anda también zapateándole ahí desde temprano? Porque mira, yo te traigo tres rolitas. Ahí te va tu primera opción. Tu primera opción es nada más y nada menos que de... Ay, a ver, espérame tantito. Es que por acá les digo que andan los plebes, me andan saludando. ¿Qué onda? ¿Qué pasó? Ya nada más les damos chance de agarrar un poquito de gasolina, dicen por acá. A ver, vámonos con el primer rolón. Esto es de Ponzoña Musical. Son de Amores. Súbele y suéltale, mi...

¡Ay! ¡Ay, no más! Así como escuchaste, Ponzoña Musical son de amores. Ahora te va la segunda rolón. El segundo rolón que traigo por acá, que ya viene llegando, es de mis compadres Capaz de la Sierra. Y esto suena así, con Procuro Olvidarte. ¡Súbele! ¡Súbele!

¿cómo ves con tu segunda opción? Ahí viene llegando de este lado también tu tercera opción y esto es el autobús de los paisas. ¡Vámonos, súbele!

0: ustedes y yo recibo tu WhatsApp aquí en cabina al 442-79-8392-7. A ver, ¿cuál va a ser la rolita ganadora? A ver, de este lado, ¿qué dicen? Buenas, buenas.
1: Vamos por la opción 2. Procuro olvidarte, por favor, mi vida.
0: Opción número 2. Échale de este lado.
2: Pensé que iban a poner a Ponzoña Musical, pero como soy bien fan de Capaz, vámonos con la opción 2.
0: Ahí está, opción 2. ¿Qué dicen por acá?
3: ¡More! La número uno.
0: Ahí está la número uno. ¿Quién más?
4: Morenaza, yo voto por la 1, pero la mi mamá.
5: Uno. Yo voto por la 2, Morena.
0: Ahí está. ¿Qué dicen de ese lado?
6: La 2, mi reina Morena.
0: Saludos. La 2, a un voto. ¿Qué dicen de ese lado?
7: More, pregúntale a la unicornio por cuál vota.
0: A ver, échale. ¿Qué dicen de este lado? Estamos un voto, un voto.
8: ¡Morenaza! ¿Qué pasó? Yo voy por la del autobús y que no se pierda la vuelta que sube. De mándale un beso al Texas, cochaburras.
0: Ahí está. ¿Qué dicen de este lado?
9: Morenaza, me hiciste acordarme de mis tiempos de prepa cuando fui chambelán y me aventé ese popurrí de duranguense. La opción número uno, opción número uno.
0: Todavía no llegamos al desempate, plebes.
10: La 3, Morenaza, la 3. Buenas, no. Buenas.
0: Ay, está crítico. Buenas, buenas. A ver, de este lado.
11: Por la 2, vamos por la 2.
0: Ahora sí, ya tenemos ganador. Nos vamos con este rolón que a cuántos no nos puso a bailar, a cuántos no nos puso a zapatear. Vámonos con este rolón que es el autobús de los paisas. Hoy nomás, súbele a todo, plebe. ¡Vámonos!

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17: Ya son las 11 de la mañana con 17 minutos. Aquí tu morenaza de la mejor 92.7 con toda la actitud. Ya andamos aquí arrancando motores, aquí ya esperando a mis compadres que terminen de desayunar y ya se lancen por acá con nosotros para esta entrevista que tenemos para todos ustedes. También ya están llegando los ganadores que ayer estuvimos sorteando en esta dinámica para poder tener esta convivencia justamente con Pequeños Musical y también puedan tener la potuki con ellos. Ahorita la vamos a pasar bien chévere. Ahorita quizás fuera del aire ya no les pueda seguir contando cositas por aquí de lo que está sucediendo, pero si van a mi Instagram ahí como @JillianFuentes15, por ahí me van a encontrar y van a ver un poquito de lo que está pasando por acá, porque ahí voy a estar subiendo historias y todo el show. Recuerda que estos plebes también andan cumpliendo 35 años de trayectoria, plebes. 35 añotes y lo celebra nada más y nada menos que con su gira Romántico Incurable. Estos plebes que nada, Prácticamente esta banda se fundó allá en 1990 en Jalisco, por si no sabían esos datos, y nada más eran 8 músicos, imagínate nomás. Han estado ya prácticamente por toda la República Mexicana. El día de hoy nos toca deleitarnos con estos preciosos aquí en Marisco Chilos desde el barco para que te lances con nosotros, porque todavía tú tienes oportunidad de poder convivir con ellos, de poder tomarte la foto con ellos, así que lánzate para acá con nosotros a Marisco Chilos, específicamente estamos acá en el barco. Todo esto va a dar inicio en punto de las 12 del mediodía, para que sepas que tú todavía tienes ese chance de poder lanzarte de este lado. Van a estar también el viernes 9 de octubre allá en el Palenque de Querétaro en punto de las 9 de la noche, y los boletos ya están disponibles ahí en Superboletos por si te quieres lanzar, por si te quieres ir ya, meterte ahí a la paginita para poder comprarlos. Mira que ya va pasando un plebe, ya bien vestido, bien chulo, bien precioso, ya los tenemos por acá, ya nada más les estamos dando chance de desayunar. Y ya para que se lancen acá con nosotros, 36 añotes, andan cumpliendo 36 años ya de trayectoria. Así que nuevamente te hago la invitación, si tú quieres todavía poder venir acá a lanzarte con nosotros para la foto o para la convivencia, todavía estás a tiempo, plebe, para que te lances. Mariscos Chilos, acá específicamente en el barco y con tu morenaza de la mejor 92.7. Vámonos con más música, Emi, vámonos, porque ya es viernes y andamos con toda la actitud, bien trucutú como debe de ser. ¡Vámonos!

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0: Retache con ustedes, plebes. Ya son las 11 de la mañana con 29 minutos. Aquí tu morenaza de la mejor 92.7. Y hoy nomás lo que te traigo. Hoy en Complétame la Frase. Ahí te va. Aprovechando que por aquí tengo ya cerquititas a estos chulos preciosos, mi amor, de Pequeños Musical. A ver, ahí te va. Si tú tuvieras cerquititita de ti. Ahí te va, pero este va para mis morenazas, ¿eh? Este va para mis morenazas, este va para que se reporten. Si tú los tuvieras bien cerquita de ti, ¿qué le harías, preciosa? ¿Qué le harías, preciosa? Ay, repórtate. Aquí ya tengo a una de mis radioescuchas, a una fiel, ahí anda atrás. Desde aquí la ando viendo, anda echándose un platillito. Pero a ver, ¿qué le harías si tuvieras tan cerquita a uno de los integrantes de Pequeños Musical? Y en su defecto, precioso para ti también. Si tuvieras bien cerquita, a ver, a la morenaza de la mejor... ¿Qué harías, precioso? ¿Qué harías? Ahí recibo tu WhatsApp en cabina al 442-7983-927 para que ahí te andes reportando con nosotros. Por acá tenemos algunos mensajitos también a través del Instagram que ya me estaban saludando porque, como les dije, desde allá, desde mis redes sociales, también me andan llegando mensajes, se andan reportando conmigo porque les ando subiendo todo el chisme, maroma y teatro desde aquí, desde Mariscos Chilos, específicamente... Andamos acá en el barco. Por acá me dicen, porque le subí una historia en la mañanita, me dicen: buenos días, morenaza, ¿cómo andas? Sí te ando mandando mensajes por allá, pero no es lo mismo, dicen por acá. Ay, no, bueno, pues no estoy allá, plebe, no ando por allá, ando por acá. Y si quieres lanzarte, todavía estás a tiempo, porque por acá ya están los plebes de Pequeños Musical, todavía tienes oportunidad de poder convivir con ellos, de poder tomarte la foto, porque prácticamente, mira, te voy a dar un spoiler, es entrada libre, precioso, preciosa. Así que si todavía te quieres lanzar, estamos a escasos como unos, ¿qué? 29 minutos, 28 minutitos para que esto ya dé inicio con las fotukis, ya también con la convivencia, para que la pasemos acá a todo dar también aquí con tu morenaza de la mejor. Dicen de este lado: morenaza, tómate una foto y me la mandas. Órale, pero con los pequeños, supongo yo, ¿verdad? Con los pequeños, porque imagínate, ahí te voy a andar mandando seguramente yo una foto mía, precioso. Por acá también me dicen, a ver, espérense, dicen por acá: morenaza, te ves muy contenta. Es que, a ver, les voy a explicar una cosita. Yo soy fan de Pequeños Musical desde los 13, 14 años. Tengo una foto que ahorita justamente les voy a enseñar a los plebes, con el amor de mi vida, básicamente. Anda aquí el amor de mi vida, nomás que él no lo sabe. Nomás no lo sabe. Es uno de los trompetistas que anda allá adentro. Yo a esa edad, plebes, ahí anduvimos en la feria de Pedro Escobedo y me tomé una foto con él. Entonces, imagínate, ahorita que lo voy a tener bien cerquita de mí. A ver, por allá, mi querido Emi, tenemos audios en cabina. No sé si me los pueda reproducir. Buenas, buenas. ¿O tenemos algún mensaje de texto?
1: Morenita, también está la comunidad de la unicornia. ¡Ay! Y también habemos preciosos.
0: Eso, me encanta. A ver, échale. Entonces, mándame tu audio, precioso. Dime, ¿qué le harías aquí a los plebes de Pequeños Musical? A ver, por acá tenemos algún otro audio, mi querido Emi. Ah, no, dice que no, no tenemos audios. Es que la gente, desde hace ratito que les dije que me mandaran mensajes directamente acá a mi Instagram, dicen por acá: con todo respeto, te saludo y te doy un abrazo, morena chula, dicen por acá. Saludotes, plebe, saludotes. Dicen por acá que es ese Isa. Ahí está, saludotes, plebe. De este lado también en mi Instagram me mandaban y me decían: morenita, los sueños se cumplen. Es que también les subí una historia ayer que justamente les decía que hoy vamos a andar por acá. Así que nuevamente te hago la invitación. Si te quieres lanzar por acá con nosotros, aquí con la mejor 92.7 y con tu morenaza, todavía te puedes lanzar, estás a tiempo. No desaproveches esta oportunidad. Ya en un ratito más vamos a empezar con la convivencia, con la firma de autógrafos y todos los trucos. A ver si ahorita en la siguiente intervención ya le damos paso a los audios. Mientras tanto, vámonos con más música, plebe, en este viernes tan rico, tan sabroso, y qué mejor que con la compañía de Pequeños Musical. ¡Ah!

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18: Son las 11 de la mañana con 44 minutos y aquí mira tu morenaza de la mejor 92.7, ya en vivo y a todo color aquí desde Mariscos Chilos. Específicamente estamos acá en el barco. Ya estoy viendo llegar a toda la banda por acá también que se ganó sus accesos para esta firma de autógrafos y para que también te vengas a tomar la foto. Y si tú no te llevaste tu acceso para poder lanzarte para acá con nosotros, pues ¿qué crees? Yo te doy la notición de que todavía te puedes lanzar con nosotros. No hay como un acceso restringido como tal, así que si tú vienes a consumir acá a Mariscos Chilos, vas a tener esa oportunidad de poder tomarte la foto con Pequeños Musical. ¿Cómo la ves? Oigan, por acá también tengo audios. A ver qué me dicen. Buenas, buenas.
19: Ay, mi prietita, cuando ustedes no están en cabina, ¿cómo es de aburrido el programa? No manches, bueno, son días, ¿verdad?
18: ¿Por qué, precioso ser? ¿Por qué? No te agüites, todo bien. Ya es viernes y andamos con toda la actitud. A ver por acá, ¿qué dicen? Buenas, buenas.
2: Morenaza, muy buenos días. Vámonos por Capaz de la Sierra. ¡Ay, no más!
18: ¿Qué creen, plebes? Creo que anda retrasado por allá la señal porque justamente me andan mandando mensajitos de que están votando por la rola, pero no, eso ya pasó desde hace ratón. Desde hace ratoncito ya pasó. Pero a ver por acá también, buenas, buenas.
20: Uf, morenita, imagínate qué no les haría. Me los como a besos, me los acabo.
18: ¡Eso! Mira acá, y yo ahorita lo voy a hacer por ti, preciosa. Es que les preguntaba que si tuvieran a una de los integrantes de Pequeño Musical frente a ustedes, para ustedes solitas, ¿qué le harían, preciosas? A ver, cuéntenmelo todo y exagérenlo. Pueden mandar todavía su WhatsApp al 442-79-8392-7. Yo estoy ya a nada, yo estoy ya en la recta final ya de despedirme, pero a ver, por acá tenemos todavía otro audio. Buenas, buenas.
21: Morenaza.
18: Esa soy yo.
21: Le pueden mandar un saludo y un combo de besos a mi papá. Se llama Juan José Mendoza Salinas.
18: Ay, ándele. Claro que sí, preciosa. Ahorita le mando sus combos de besos. Ahí te va. Bien tronado para que no le digan y no le cuenten. A ver por acá, no sé si tengamos otro audio, mi querido Emi.
22: Morenaza, antes de que te vayas.
18: Dígalo.
22: Saludos, muchos saludos para ti de aquí desde la Prepa Sur. Oye, tómate una foto con Pequeños Musical y me la mandas, porfis, gracias. Saludos de doña parte de doña Cheli.
18: Ahí está mi querida doña Cheli, que siempre se anda reportando con nosotros. Un saludote ahí a todos los maestros de la Prepa Sur, ahí específicamente en la cafetería, que me cuentan que siempre andan todos ahí desayunando, escuchando la mejor 92.7. Aquí nomás. Tenemos otro audio por ahí, mi querido Evi. Ya no tenemos audio, sale, ya está. Pues yo nada más te recuerdo que estamos acá en Mariscos Chilos. Yo ya estoy, mira, bueno, ya me estoy despidiendo. Yo te espero por acá, todavía tienes oportunidad de lanzarte con nosotros para la foto, para la firma, para todos los trucos. Aquí con mis compadres de Pequeños Musical, que andan celebrando 36 añotes de trayectoria. 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Yo me voy, me despido con toda la actitud en este viernes. Ando recibiendo por acá ya los plebes, ya nos andamos tomando la foto y todos los trucos. Estoy acá en Mariscos Chilos, en el barco, ya con los compadres de Pequeño Musical. Yo te dejo, pero te dejo con mucha música muy buena en este viernes trucutú. Ahora sí, yo te veo el día de mañana. Bueno, yo te escucho, me escuchas, precioso y preciosa. Me escuchas el día de mañana, solo por excepción, en punto de las 2 de la tarde. De 2 a 5 de la tarde voy a estar con ustedes el día de mañana. Mi horario normalmente es de 1 a 4, pero mañana vamos a estar de 2 a 5. Así que te espero con toda la actitud. ¡Vámonos! Estuvo contigo tu Morenaza de la mejor. Aquí nomás. ¡Vámonos!

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1: Amigos de la mejor 92.7, ¿cómo están? Oiga, su compa el Pony. Oigan, nos lanzamos hoy en las calles de Querétaro. Es viernes y el cuerpo lo sabe. Y su compa el Pony les va a dar unas recomendaciones increíbles. ¿Por qué? 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Regresamos con música y volvemos.

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1: carnal,
0: que solamente nosotros podemos tener. Mi querida Dara, ¿y te escuchamos?
1: Ya, sí, ¿cómo estás, Pony?
0: Muy bien, ¿y tú?
1: Bien, aquí chambeando, acá en la planta. Si no te pudiera acompañar, pero estoy muy contenta de estar ahí con nuestros amigos de Forastero, que también son socios comerciales desde acá de La Quinta. Y estaba escuchando, no les digas que me manda fiesta, Pony, diles que vengan a trabajar porque te quieren quedar siempre, no nada más para que vengan a la fiesta.
0: Es que es el gancho.
1: Ah, ok.
0: Pero ya en diciembre, si van a la fiesta, se tienen que quedar por lo menos otro año. Viene la cláusula.
1: No, otro año, otro seis, otro nueve. El chiste es que queremos hacer como también plan de carrera para gente. Hay muchas cosas que en las que pueden, ¿cómo se llama?, crecer. Y justo ahorita estamos buscando personal para el centro de distribución que tenemos en La Pradera. 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
0: Súper, mi querida Dara. Oye, vamos a ir súper rápido a música, pero vamos a volver rapidísimo. 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
1: Gracias.
0: Gracias a ti, Dara. Vamos con música y volvemos, mis hermanos. 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
8: Amigos de la mejor 92.7, estamos de vuelta. Mi querida Dara, ¿te tenemos en línea? Bueno, bueno.
9: Hola, Pony.
8: Oye, la verdad me quedé bien asombrado ahorita porque me encontré una presentación de quesos ranchero grande que no había tenido la oportunidad de ver. Siempre yo cuando voy al lugar más cercano a mi casa, a tu casa, siempre me encuentro la versión como pequeña, pero esa versión me encantó, que es como rectangular, como de 400 y tanto.
9: No, es de 900 y ese es de la dobera, es el ranchero.
8: ¡Ájales, qué rico! ¿Y cuáles otras presentaciones podemos encontrar aquí en El Forastero, mi querida Dara?
9: Ay, gracias por preguntarme. Ranchero de todas las presentaciones, Oaxaca de todas las presentaciones y Panela de todas las presentaciones en línea azul.
8: Oye, Dara, y una pregunta. Si, por ejemplo, alguien en especial de esta zona aquí de Santa Rosa anda buscando, por ejemplo, la crema, que a lo mejor no la podemos encontrar aquí o no sé, ¿cómo puede saber en qué punto lo podría encontrar?
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8: Oye, porque la verdad, yo he escuchado y hemos platicado al respecto, con la crema de La Quinta tenemos una practicidad entre el ácido y también los saladitos, o sea que podemos hacer recetas ya sea como para cocinar o para hacer postres, también nos podría ayudar y eso está padrísimo, ¿no?
9: Sí, puedes utilizarla para lo que sea y queda bien. Al final, bien, es una crema ácida, no es tan, o sea, solo dice crema ácida, ¿sabes? Pero para mí es algo que me encanta y sobre todo combinarla con cualquier platillo. Ayer estábamos jugando con Gonzalo y decíamos de que se te antojaría rapidísimo, qué combinaciones harías. Hasta en mi caso, combinaría pan tostado y le pondría queso ranchero, mermelada y chipotle. Entonces, si le quito la mermelada, le pongo el chipotle con la crema y le pongo ranchero con el pan. Oye, está bien loco mis combinaciones. La gente piensa que luego como bien raro, pero sí como bien raro. Sí me gusta combinar quesos La Quinta con todo.
8: Es que tenemos mucha practicidad, la verdad. A ver, vamos a hacerlo bien rapidísimo. ¿Qué va a comer Dara el día de hoy con quesos La Quinta?
9: Con quesos La Quinta. Ah, ya sé que me mandaron. Me mandaron una pechuga de pollo nopal y le pasaron queso panela a... Y le... Lo único que me mandaron, oye, nopal, queso panela asado.
8: Ay, qué rico.
9: Y pechuga de pollo. Pero pues yo le pondría crema ahorita que estoy aquí en la planta. Yo creo que a ver si le pongo cremita.
8: Súper. Mi querida Dara, vamos rápido con música, pero ahorita que volvamos, recordamos el tema de las redes sociales, si alguien quiere empezar a vender productos y lo vamos platicando, ¿te parece?
9: Me parece bien, y si quieren trabajar en la pradera, te vuelvo a repetir el teléfono de Atracción de Talento.
8: Súper, sí. Vale. Pues bueno, mis hermanos, vamos con música, ahorita volvemos. 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

0: hermanos. Su compa el Pony está de regreso. 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Mi querida Dara, oye, se nos pasó el tiempo volando, pero quiero que platiquemos y recordemos el número para todos los que están buscando trabajo.
1: Sí, claro que sí, Pony. Ese... ¿verdad? Es que lo perdí.
0: ¿Qué dijeron?
1: ¿Qué dijeron? Que iba a ser rapidísimo. Pues no, no es rapidísimo. Denme 2 segundos. Es el... ay, sorry. Es el 4423-630674-4423-630674. Ahí les puede, ahí díganle a Teresita, se llama Tere, la persona de atracción de talento, díganle de que, Dara me dijo que te escribiera.
0: Increíble, mi querida Dara. Para todos los que andan buscando chambita, pero que realmente tengan ganas de trabajar, de involucrarse y creo que de aprender, porque en Quesos La Quinta podemos crecer muchísimo y pueden pues ir creciendo también laboralmente, ¿no creo?
1: Ajá, sí, 100%. 100% podemos ir creciendo y obviamente con los brazos abiertos, sobre todo ahorita las vacantes que tenemos es en La Pradera. Ahí en el centro de distribución contamos con transporte para que también vayan.
0: ¡Ah, increíble! Ah, entonces son las ventajotas para que se involucren y para que manden su solicitud. Más o menos, ¿cómo es el proceso? Bueno, más o menos, por ejemplo, en el sentido de decir,
1: ¿se pueden
0: contratación
1: comunicar
0: inmediata y así?
1: Se pueden comunicar directamente con esta Tere y ahorita el perfil que estamos buscando es de almacén.
0: ¡Súper! Dara, ¿me ayudas recordando las redes sociales para que todos los busquen? Y si alguien está interesado en empezar a vender productos de Quesos La Quinta en su negocio, mi tienda, miscelánea, pues lo pueden hacer por ese medio.
1: Sí, nos busquen en Facebook como Quesos La Quinta y en Instagram como Quesos La Quinta.
0: Pues no lo duden, mis hermanos. La verdad, creo que será increíble que este viernes aprovechen y armen su dotación de Quesos La Quinta para las comidas del fin de semana, ya sea quesito ranchero, Oaxaca. 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
0: Vamos a hacer un reto, mi querida Dara. Para la siguiente vez que nos veamos, tenemos que experimentar por lo menos una receta con productos de Quesos La Quinta, lo más extraño posible. Y la platicamos y ya que la gente nos diga cuál está más extraña,
1: es más,
0: ¿te parece?
1: Ahorita mismo le voy a decir a Joy que hay que hacer ya tener un control en qué punto de la ciudad nos vamos a poner para que la gente llegue con sus recetas más extrañas y se las cambiamos por queso. ¿Qué te parece?
0: Ah, me parece increíble. Me parece increíble.
1: Perfecto.
0: Súper, mi querida Dara. Oye, muchas gracias por comunicarte con nosotros.
1: Gracias, gracias, Pony. Gracias a ti siempre por ser parte de Quesos La Quinta. Y a la mejor, obviamente.
0: Gracias, Dara. Nos estaremos viendo muy pronto. Te agradezco muchísimo. Agradezco en cabina ya a mi querido Emiliano, a mi querido Lalito. Y queremos recordarles, mis hermanos, que el día de hoy se lancen con mi querido Guti, porque te estará en sendas con vales de boletos de Gallos contra Monterrey. La verdad, aprovechen. Sé que el partido se movió, pero pueden aprovechar. Soy su compa el Pony y nos vemos en la siguiente.

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Ok. Oigan, ya andamos por acá. Ahí está, estamos listos. Como siempre, mi compa Eric sacándonos del apuro que le llaman. Ahí les dejo la canción completita del DJ Niñote Mix. Con el buen Danny Flow, el rey del morbo. Y retachamos, viviendo hermosa. Aquí nomás.

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1: Que sí, que no, que cómo ching... Ya estamos por acá, mi gente hermosa, sean ustedes bienvenidos. Oigan, pues es que teníamos tema aquí con el micrófono que le llaman el rey del marba. Órale, pues, saluditos a toda la banda que ya se reporta. Mi compa Moy, al Mario Betín, a Gaps, a Rosalba, al compa Chacal, al buen Agapo, al panadero con el pan, al güero, a Alexis, a Johnny, a José Guadalupe, a Oscar, el Monas, al señor de los piques, al cha-cha-cha Charmín, a mi compa el Pérez, a toda la banda que se reporta. Mi compa Eduardo Mayimbum, al criado Luis JP, también al Alex Cureño desde la Ciudad de México en la alcaldía Azcapotzalco, al compa Sustín, al compa Paquín, híjole, a toda la banda que de pronto ya se está reportando a través. Es el 442-79-83-92-7. Como los adoro,
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1: Oye, ya es viernes y ya se siente, mi gente hermosa. Y si tú lo quieres sentir, nomás es cuestión de que analices que ya es viernes y que ya es fin de semana, que le dicen. Así es que saludos al buen Grillín, al Hierbas, a Dorado Luna, también a mi compa Johan Luis Panadero, a toda la banda que se reporta, a mi compa Hugo, a mi compa El Cost, a toda la pandilla de los diferentes mercados de la ciudad de Querétaro. Y vamos a mandar un saludote bien especial y con mucho, mucho cariño hasta una marisquería que el día que estuvimos ahí en el aniversario, nos, a mí me dieron unos camaronzotes, banda. Si ustedes supieran qué delicia y qué delicioso se come ahí, neta, un saludote para la Costa Mariscos o Mariscos La Costa, ahí en el segundo piso o en la planta alta del mercado del Tepe. Saluditos a todos ellos, gracias por la sintonía, gracias por matarme el hambre ese día, banda. No había comido nada, caray. No, hombre, muchas gracias y un saludote. Unos camarones, banda, con rellenos de queso y enrolladitos así en tocino que le llaman. Riquísimo, delicioso. Saluditos a todos los que ahí laboran y les mando un beso con mucho cariño, ¿va? Órale, pues. Oye, dice por acá mi compa Roberto Anaya, saludos, saluditos, mi estoy, ¿cómo estás, amorcito? Dice por acá, feliz fin de semana. Y el albañil, nomás imagínate al rato bien peric. No, hombre, todos, ¿eh? No, pero los albañiles hasta mañana que cobren, ¿no? Mañana les dan la raya o ellos darán la... Bueno, no sé. Dice por acá Luis Fernando, saluditos, carnal, a mi compa Raúl, estoy al pendiente escuchándote. Saludos, muchas gracias. Siento mi voz cansada, banda, ¿eh? Siento mi voz cansada. Agapo, saluditos, carnal. Andrea, hola, mi Stuart, ¿cómo estás? Mi compa Jorge, a toda la pandilla que de pronto y de a poco se va uniendo. Muchas, muchas gracias. ¿Cómo los amo? Después de esta canción que tengo ya lista y preparada, viene el bloque del Salúdame la Tuya. Así es que prepárate, mándame tus saludos cortitos, pero escritos para que yo les dé lectura, que le llaman en el momento sonidero, en el Salúdame la Tuya, al mero estilo de la Chilangolandia. Por ahora, vámonos con música, lleva por nombre La Máquina del Tiempo y lo canta Destino, ¿vale? La 1:13 PM, 13 entre más, me escribes.

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0: escuchaste el sabor? Vamos a bailar, ¿eh? Vamos a ponerle ritmo.
1: ¡Ay, ay, ay!
0: El día de hoy, hoy nomás. ¡Ay, ay, ay! Llegó la cumbia. La cumbia sonidera, señoras y señores. A través de la mejor 92.7. Y en cabina.
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0: Escucha la rolota, ¿eh? Este grupo jalado de Oscar Bacano. Y así se llama. El saludote para el buen Freddy. Llegó mi compa Abraham, sí señor.
4: 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Tocaremos.
0: Llegó mi compa José Guadalupe, Juan Carlos Estrada, mi compa Roberto Anaya, el Efra, Luis Fernando de Corregidora, mi compa Raúl, el compa Gapo y también Andrea ya presentes el día de hoy.
5: ¡Vamos a bailar!
0: Mi queridísima La Clau, también el Edgar Aladino. Escucha la música, Llegó mi compa Isidro, el compa Jorge y el Super Stitch que nunca puede faltar.

0: el buen Agustín, mi compa Güero y Oscar el Monas, que nunca puede faltar. Llegó el Collón Contreras y los Semidioses 69. Sí, señor, esto es...
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0: Oye, el saludo para mi compa el Tavo, desde la Unión Americana, dice, y saca las cheves y dile al patrón que ya me dé la raya. Llegó mi compa el Manzanito, el Pérez, es tu DJ, dice, ¿cómo suena?

llegó mi compa Eduardo. Somos pocos pero locos. Desde la bella Puebla, sí señor. Escucha nomás. Oye, el saludote para Rosy, para Cami, para el buen Diego, que ya nos abandonaron. ¿A dónde se fueron, carajo? ¿A dónde se fueron? Saludos para Johan Panadero, también para la Gaps, que ya anda presente el día de hoy. Ya andamos escuchándote en el trabajo, dice. Saludos para el buen amigo Vir, hasta Ciudad Necia, Estado de México.

0: para Tomicha. El buen Pérez dice: ¡Ira, ira, ira, ira! ¡Ráspale el piso, mi Stuy! Llegó la jaipa mordelona. Mi compa el Carlos. Llegó Hugo, dice: saludos a Salvador Camargo, alias el Barrabás. Ay, que no sirve para nada. Cumbia, cumbia, cumbia. Eso no lo digo yo, ¿eh? Eso no lo digo yo. Oye, llegó la Cris Hernández, ¿eh? Saluditos a la Cris. ¿Dónde anda la Cris? Estoy. Llegó mi compa el Rich, mi compa el Eric Vega, también el Hugo Leocadio y toda la pandilla de los barrios y las colonias de Querétaro Rock, sí señor. Se acabó, se acabó, se acabó.
1: ¡Todo mundo a bailar!
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0: Oye, esa la canta Los Recoditos, mi gente hermosa. Y dice: dice que no le hago falta. Escucha nomás la rola, ¿eh? ¿Es viernes de qué? ¿Viernes de dolidos? ¿O viernes de borrachos?
3: Sí.

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Una de la tarde con 32 minutos. Es momento de votar. Pero primeramente te voy a presentar las propuestas que tengo para ti. Y obviamente saludar a Rosalba, al José Guadalupe, al buen Isaac, a mi agua. También a mi compa Roy, a Hugo y a toda la banda que anda de este lado. Gracias por reportarse desde bien tempranito, ¿eh? Mi compa Ricardo, gracias. Dice por acá Rosy, dile al Johan que los abandoné porque su patrona... ¡Ay, Dios mío! Espérate. Ahorita le comento. Ya está. Saluditos por acá. Dice, saluditos al buen Cochiloco. Un abrazote al Rosales Arturo. A toda la banda que anda por acá, gracias de todo corazón. Y compa Richie dice, mándame saludos, es tú. Y unas palabras de motivación para ponerme a chambear, hijo de tu madre. Acuérdate que eres pobre. Ya con eso está bien nomás. Saluditos, carnal, un abrazo. Mi compa Chavito 21, a la Miris, al Andric, al Robert. Oigan, por cierto, la banda, les quiero pedir de favor, sotototote, que me apoyen con un corazoncito y un comentario de buena vibra en la última publicación que tengo a través de mi Instagram. ¿Por qué? Te voy a platicar por qué. Ayer me llamaron a mi número telefónico del WhatsApp y me hicieron pues un reconocimiento pues por la pequeña trayectoria que tengo, ¿ah? Por la trayectoria de 12 años que tengo ya haciendo radio. Y me van a regalar o me van a dar un pequeño reconocimiento este próximo 24 de septiembre. Saludotes a los galardones Trilogía de Oro, porque me van a dar ahí un pequeño reconocimiento este próximo 24. Y quiero agradecer a ellos, quiero agradecer a ustedes, porque gracias a ustedes es que estos 12 años han sido posibles. Obviamente un año aquí en Querétaro, pero uno de los mejores años haciendo radio gracias a todos ustedes. Vayan a mi Instagram, regálenme un comentario ahí de buena vibra. Regálenme un corazoncito ahí en su Instagram. Es la última publicación que tengo en mi perfil, donde sale ahí la imagen y el arte que me hicieron con mi fotografía, el logotipo de la estación y todo el rollo. Y voy a estar regalando boletos ahí a través de mis redes sociales para los que quieran ir ese día. Va a haber música, va a haber comida, va a haber pisto, va a estar chido. Es aquí en Querétaro, para que lo tomen en cuenta. Ya les estaré diciendo el lugar, la hora y todo, pero allá los que hagan comentarios a través de mi Instagram, comentario tirando buena vibra y positivo, de ahí voy a sacar una ruleta para poder invitarlos a que vayan ese día a celebrar conmigo, ¿vale? Así es que dicho esto, les encargo muchísimo ahí unos corazoncitos y unos mensajes y les agradezco porque ustedes también son parte de ese premio, de ese galardón, de ese reconocimiento. Y de estos 12 años haciendo radio que le llaman. Propuesta número 1 del bingo musical, mi gente hermosa. Yo te la dejo aquí para que tú la escuches y me digas cuál de las tres quieres escuchar completititita. Propuesta número 1. Ahí te va, ¿eh? Ahí te va que le llaman. Escucha la canción, ¿eh? Ahí te va. ¡Uy! ¡Tururi, turi! Son los Bibis con el corazón barato, mi amor. Dice. Qué rica la rola, Qué rica la rolita, señoras y señores. Es el corazón barato, sí, señor. Súbele a la música.

0: ¡Qué rica la rola, eh!
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0: Hasta ahí nomás. Hasta ahí nomás si le llaman. Ya bájale, bájale a la música. ¡Estoy! Vámonos con los votos, pero primero ponme el fondiguiri por acá de este lado. Ahí está, para no sentirme tan vacío de mi interior. Bueno, bueno, si quien habla, bueno.
2: Yo voto por la número dos.
0: La número dos, la cumbia de la cerveza. Oye, pero si te escuchas bien, morrito, cálmate tú. Bueno.
3: La dos, y felicidades. Quiero estar ahí, pero no tengo Insta.
0: No me lleva la chilla. Dile a tu mujer que te perdone por haber sido infiel a través de Instagram y que te hiciera cerrar tu cuenta, carnal. Bueno.
4: Pariente, pariente. ¿Qué pasó, gordo? La número dos, la cumbia de la cerveza.
0: La número dos lleva tres votos al hilo, banda, ¿eh? Se me hace que está ganando. Bueno.
5: La uno, para abrir apetito.
0: Mira.
5: Y la dos, para abrir una chela. Y la tres,
0: para abrirte las
5: viernes.
0: Órale, gordo, gracias. Bueno, bueno.
6: Estoy. La tres. Mira. Un saludo para mi Mateo, que quiere ser igual que el estoy.
0: No, hombre, carnal, qué honor y qué placer. Mi compa Mateo, échale candela a la escuela, échale muchas ganas, estudia mucho, aprende muchas cosas y claro que llegarás a ser mucho más grande, carnal. Échale candela, va, bueno.
7: Estoy, yo creo que nos vamos por la tres.
0: Ajá.
7: Los Askis.
0: ¡Askis! ¡Jujujujujo! ¡Bueno!
8: Mi estoy, ponte la cumbia de la vironga, la cumbia de la cerveza, esa mera.
0: Pues creo que ya está más que dicho, mi gente hermosa. Pero obviamente no me puedo ir sin antes mencionar a los que mandaron su nota, pero no pudieron sonar. Vamos a poner el fondito musical. Ay, no, bueno, sí, déjame, sí. Oye, dice por acá, saluditos para Rosales Arturo, para Martín Pérez, para el Johnny, para la Miris, para Lick Mari, para Aurelio Monroy, para Sammy, también con mucho cariño, para el buen Abraham, para Freddy, para el Super Stitch, para Gabrillo, para el Moy, para el 3402, para Edgar, para Rosalba, para Luis Fernando, para Patty, para el José Guadalupe, para Luis JP, para Jorge, para Mike, para Gaps, para el Andric, para Gino, para Isidro, para el Charmín, también para el buen Daniel Mendoza, para toda la banda que votó y que siguen llegando sus audios. Muchas gracias a toda la banda. Terminación 5231, terminación 5183. Muchas gracias, carnal. Ahorita te registro, pero ponme por favor en texto cómo quieres que te registre, ¿vale? Y nos vamos mientras con la ganadora del día de hoy, porque ya vi que la banda es cumbiambera, ¿eh? Vamos a bailar, diría el buen Cachaguau. Vamos a bailar, rar, rar, rar, rar. Y vamos a gozar, rar, rar, rar, rar. Hoy nomás, la música de barrios. ¡Escuchas!

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0: Muchachos, ya andamos por acá, ¿eh? 1:47 es momento de la Riot. Ay, si ando bien. Y si escucha más, si se escucha, sí, pues es evidente. Mi voz y mis gallos que le llaman. No sé, banda, ya es viernes, carajo. También la voz se cansa. A ver, al mecánico, a ver, tampoco no se le cansan sus manitas de siempre estar apretando acá el motor. ¿A poco a la secretaria no se le entumen los dedos de andar ya el viernes acá con la máquina de escribir? ¡Ay, ahora! A mí se me cansa la voz, carajo. Oigan, hoy es viernes, hoy les voy a dar chance que se echen sus garnachas. No vamos a tener clase de zumbación el día de hoy. El día de hoy la clausuramos. El día de hoy, tache guarache, no hay clase de zumbación. Hoy tráguense lo que quieran porque es fin de semana, ¿vale? Nada más nos vemos el lunes. Ya con unos kilitos de más, la banda. Con unos cachetotes bien grandotes. Qué bueno, el que quiera hacer ejercicio, vamos a darle 3, 2, 1, dice... Arriba, abajo, sí, señor. Como de que ñoño, si soy el chavo. Ay, ay, Macario, te estás retrasando, Macario, carajo. Collón, hazte para allá, hijo, y quítate los lentes que no te... De por sí no ves nada, gordo. Se te están empañando con el calor de tu cuerpo. De por sí estás todo virolo, quítatelas, hijo. Quítatelos, que es peligroso hacer la zumbación con lentes. Arriba, Johnny. Johnny, el güero. Y Johnny, la gente está bien loca. Tuki, tuki, tu, tuki, tuki. Vamos a ver qué nos dice la pandilla. Bueno, bueno, sí, ¿quién habla?
1: Buenas tardes, hermoso.
0: ¿Cómo estás, precioso?
1: Voy a regañar.
0: ¿Por qué, amor?
1: Llegas tarde y de por sí tu programa se va como el agua.
0: Ay.
1: En vez de que llegues 12:30 y te vayas... bueno, ya no te puedes ir hasta las 3:30 porque está la unicornia.
0: 4:30, burrito. 4:30, ya no puedo porque está la unicornia a las 4 y 12:30 no podía llegar porque estaba el... Soy el pony y estoy en Quesos La Quinta. Bueno.
2: Ahí estoy.
0: Hola.
2: Acá por mi casa, bueno, aquí en mi cuarto, pues no hay tráfico, todo
0: sí,
2: bien.
0: Güey.
2: Todo tranquilo. Echándome una chavecita.
0: Ahora, saludos, perro. No manches, se me hace que ahorita llegando a los Dulocos, aunque ahí no se puede echar, ¿verdad? Pero de incógnito sí me voy a echar una Pacific. ¿Qué opina la banda? ¿Me la he hecho o no me la he hecho para esta voz que traigo? Bueno.
3: Estoy.
0: ¿Qué le llaman?
3: ¿Qué pasó, papi chulo? Yo ando aquí por Avenida del Jacal, aquí por Jardines de la Hacienda y todo libre.
0: Ok.
3: Libre, libre, libre.
0: ¿Libretón o qué? Órale, pues, gordito. Vamos a ver qué más nos dice la pandilla. ¿Qué dice Macario, güey? No.
4: Mi riatón, riatón, muy buenas tardes.
0: ¿Cómo estás, gordo?
4: Por ahí te encargo un gran saludo para Don Morro.
0: ¿Ajá?
4: Y para el gran Grandulón. De parte de su amigo Macario, que los quiere mucho y los quiere ver triunfar.
0: Ánimo, mi Macario.
4: Un abrazo, mi estuve. Buen día.
0: Chidote, gordo hermoso. Te mando abrazos y para ellos también con mucho cariño. Bueno.
5: Estoy parado.
0: Ajá.
5: Aquí en Doña Cecina no hay gente. Mándame la gente.
0: Gordo, pues una ofertita, nada, un paquete. Digan que lo escucharon en el mitote y que le caigan a la Doña Cecina, gordo. Bueno.
6: Estoy. 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
0: Ay, cuando quieras, carnalito, cuando quieras será un placer, carajo, ¿vale? Cuando tú quieras será un placer conocernos, ir a cotorrear y echarnos unos frutsis bien fríos. ¿Te late? Órale pues, carnalito, gracias, bueno.
7: ¡Ay, estoy! Hoy es viernes de camas ajenas. Oye, cuando puedas, quieras, te invito unos camarones en el centro, ¿eh?
0: En el centro te voy a dar, pero unos... Bueno, ya.
8: ¿Qué le dice el que le llama? El ratón sin cola.
0: ¡Órale, mi el chacal, chidote, gordo, bueno! Sí, ¿quién habla?
9: Ya estás.
0: Cerrada.
9: Con autorización, me voy a ir a tragar un rico pirote de chorizas. Y te
0: invitas,
9: voy a dar,
0: ¿no?,
9: para que te comas sentado.
0: Ay,
9: y no te vayas a cansar.
0: Estoy.
9: No es cierto, mi estoy, te amo.
0: Yo también a ti, mi queridísimo el Kikín Fonseca. Dice, ya me cansé y todavía ni empiezo. Cámara Rebelos, que échale candela, gordo carajo. ¿Cómo quieres bajar esos kilos de más? Bueno.
10: Stuart.
0: ¿Qué pasó,
10: Stuart,
0: gordo?
10: Andamos acá por los Santa Rosas.
0: Ajá.
10: Y todo tranquilation.
0: Ya estás, mi
10: acá
0: gordo.
10: Acá se ve mucha gente haciendo ejercicio, ¿eh? Pero
0: ¿neta?
10: Puro levantamiento de tarde.
0: En cada esquina, hijos de su. Bueno, bueno.
11: Estoy.
0: ¿Qué pasó, gordo precioso?
11: Hoy sí, el calor.
0: Ajá.
11: Y el tráfico.
0: Ajá.
11: están como la cara del chino cizañas.
0: Ah, ya me imagino.
11: De la Burger Boy.
0: Ya me imagino, hijo, bueno.
12: Stuart.
0: Rara. ¿Qué pasó, gordo?
12: ¿Qué onda, Stuart? Échate otro refín de esos.
0: ¿De cuál, gordo?
12: Tropicosos que te gusta mucho.
0: Ay, gordo.
12: Y súbele esa madre.
0: Eso es todo, Miel Tomás. Bueno, bueno, si quien habla, bueno.
13: Oye, tú, ya estamos aquí en la preparación de los raspados en la secundaria. Ya. ¿Cómo vas a querer, campeón?
0: Ya escuché que estás raspe y raspe, gordo, ¿eh? ¿Qué le llaman, bueno?
14: Mejor échate un tequilita, Stuart, para esa garganta, unas gárgaras de tequila. Vengo aquí bajando pie de la cuesta y está tranquilo el tráfico.
0: Yo pensé que me ibas a decir, vengo aquí llegando a Torre Cápita y ya te traigo un shot, gordo, nada, no, bueno, bueno, sí.
15: Ratoncito, aquí en Desarrollo San Pablo hay un desmadre de carros, no puedo dejar a mi nieta en la escuela.
0: Hijo de eso.
15: Se me paré a echarme una Pacífico en el 8.
0: Mira nada más, qué forzado, perro. Saluditos a mi compa, el Juanito, mira nomás. Ya me mandó aquí una foto de un seisito. Sí, claro que jalo, bueno, bueno.
16: Ni hubieras dicho que se comieran lo que quisieran, Stuy. En ese pollón Contreras ya agarró la que engorda y no es manteca.
0: No, es la de 9 meses, no, bueno, bueno, sí.
17: Randa, mi Stuy.
0: ¿Qué pasó, gordo? ¿Qué pasó,
17: el
0: amor?
17: El macaquito.
0: ¿Qué bolas, mi el macaquito?
17: Libre Celaya hacia Querétaro.
0: Ajá.
17: Hay tráfico. No sé qué hay, pero hay tráfico.
0: Pues hay tráfico, gordo. Eso es lo que hay, tráfico. Bueno.
18: Stuart. Saluditos a mi señor Holguín Ortiz.
0: Ajá.
18: Le mando muchos besos.
0: Ay.
18: Que nos lo pasemos hoy, es viernes y hoy toca.
0: Hijos de su madre. No, pues inviten a que le llaman. Oye, dice una calle del Mercado de la Cruz. Hay una cantina, llegamos a la hora feliz. Órale, ahí nos vemos, carnal. Ahí nos vemos o nos vamos a la Imperial, ¿no? También está por ahí cerquita que le dicen. Dice, a mí se me cansa la mano y no soy mecánico. Se me entumen los dedos y no soy secretaria. Le llaman Romeo al perro. Bueno, si quien habla.
19: ¿Qué hubo? Buenas tardes. ¿Cómo están? Saludos a toda la banda de ADE.
0: Bien.
19: El ranchito Pinal de Moles Querétaro. Saludos a Antonio García, Olvera.
0: Ajá.
19: Acá andamos en Indianápolis, Indiana, chapeando, dándole duros.
0: Órale, gordito, precioso.
19: La mendiga chuleta.
0: Ánimo.
19: Saludos a toda la banda ahí en Querétaro. Ánimo.
0: Te mando besotes, gordo. Gracias.
19: Saludos.
0: Dice por acá. Ánimo. Dices tú, igual los boletos que gané de la red donde hiciste la rifa es para un día o para dos. Nunca había ido a ese festival y estoy confundida. Mira, la realidad es que seguramente solamente son para un día, mi amor. Desconozco, ahorita investigo y además te digo para qué día son, si para el sábado o para el domingo, ¿vale? O no sé si te hayan dicho eso, pero ahorita investigo y te paso la información, ¿va? Órale pues, mi gente hermosa. Oye, saludar a mi compa Carlos, al papu, dice, Stuy, ¿ya no me quieres? Claro que sí, gordito. Abrazotes al Super Stitch, al Cagua, al Andric, al Mario Betín. ¿Qué quieres, campeón, carajo? Bueno, bueno.
20: Cámara, campeón. No, acá por sendero está todo tranqui. Vete poniendo esa de Danny Flow, campeón. Martillazo en el anacleto.
0: Sí, güey. Oye, saluditos al buen Talicho, gordito. Un saludote a los mejores herreros artesanos de Piña Security. Que te oyen, ¿a la qué? Que te oyen a la de ya quieran o no. Dice por acá, hola, ¿qué tal? Un saludo para el buen Jesús Rodríguez de aire acondicionado Java. Vamos a darle que es mole de olla. Ya es viernesito. Mi compa Manzanito dice, ¿para qué cantina mejor a los Dulocos? Nos vemos en los Dulocos el día de hoy, mi gente hermosa. 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Para que si andan por ahí, ya de paso, que le llaman, ¿no? Pues se pasen a echar algo de todo lo que les acabo de mencionar, ¿no? Por ahora, vámonos con música, mi gente hermosa. Escucha lo que tengo para ti. Y para toda esa banda que de pronto dice que no van a durar o que una relación no va a ser, pues, duradera, Dirán que si esta rolita la canta Calibre 50 lleva por nombre Míranos Ahora. La 1:57, mi gente hermosa, súbele a la música, dice así.

0: 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Son las 2 en punto. Las 2.
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1: Oye, ya andamos por acá de regreso. Muchos, pero muchas gracias a toda la banda que anda de este lado. A toda la banda que se anda reportando a través del 442-79-8392-7. Y también a toda la banda que ya fue a comentar la publicación que les dije. De verdad, muchas, muchas gracias por su apoyo. Gracias por sus palabras. Dice por acá el compa Hugo Enrique. Muchas felicidades, mi Stu. Y sigue así. Sigue triunfando. Mucho éxito. Gracias. También de este lado dice Vice Vela. Dice, muchas felicidades. Lo mereces, Stu. Y gracias, mi amor. Dice mi compa RMTZ. Dice, honor a quien honor merece. Gracias, gordito. También a LJ Fer. También me comentó por acá, dice mi compa Manu, más que merecido, gordo, gracias, gordito hermoso. A mi compa Guillermo López, gracias. También a Jess Lara, dice, éale, el favorito, arroba soy el ratón, gracias. Dice, el que no iba a durar en la radio, dice, gracias, gordito, abrazo. Dice por acá, estoy. Gracias a toda la banda que ya se dio el tiempo de ir a comentar ahí. Les agradezco infinitamente, de corazón, muchas gracias. De corazón, muchas gracias por comentar, por el apoyo, porque fuera y dentro de los micrófonos, pues siempre trato de estar ahí al pendiente y cotorrear con la banda, y entonces creo que eso se ve reflejado no nada más al aire, sino también los pocos o muchos que me conocen, saben que lo mismo soy aquí como en persona. Los que se han dado el tiempo de ir a visitarme ahí a mi negocio también creo que se han dado cuenta de eso, y les agradezco infinitamente de todo corazón. Gracias, gracias por el apoyo y por todo que le llaman. Gracias, gracias de todo corazón. Y para los que no saben de qué les hablamos, el próximo 24 de septiembre me van a estar dando un reconocimiento por parte de unos galardones que se llaman Galardón Trilogía de Oro. Y pues nada más por la trayectoria, son poquitos años, son 12 años, pero al final creo que se ha cumplido el sueño, se ha cumplido el objetivo, que principalmente no es nada más venir, picarle al botón y abrir un micrófono, sino gustarle a la gente, gustarle desde el más chiquito hasta el más grandote. Y pues a seguirle dando, que sean esos 12, se conviertan en 24 y luego más y luego más y luego más. Dice por acá 1953, un chilango triunfando. Pues nomás tantito que le llaman, nomás tantito, pero creo que falta camino. Pero sin duda, gracias a todos ustedes, este camino se está forjando de a poco en poco. Gracias a los que ya fueron a comentar ahí a través de mi Instagram y a regalarme un corazoncito. De verdad, es muy agradable leer los comentarios de todos ustedes. ¿Qué dice la banda por acá? Bueno, bueno.
2: Ratoncito, maestro Rulo, se va a ir con el cachorro el día 16.
1: ¿A dónde?
2: Allá, a donde van a... Vamos a ir con toda la bandera.
1: ¿A dónde, gordo?
2: Y el maestro Rolo va a comprar cuatro cartones. Ah. Va a comprar cuatro cartones de Cheves.
1: ¡Órale! ¡Va! Yo me apunto. Dice por aquella criatura, mándame un saludo. Dice, ayer ya ni terminé de verte en tu TikTok. Saludos y ánimo. Gracias, mi queridísimo... ¿cómo? Es que no estás registrado, hijo. ¿Cómo te pongo? Bueno, ¿cómo te registro mejor? Bueno, ¿sí quién habla?
3: ¡Tú! ¡Yo soy más agua! ¡Perdóname, mi papucho hermoso!
1: Yo nomás hablo más alto. Ahí te va. Es que hoy no se ha equivocado nadie.
4: Yo nomás hablo más agua.
1: Vamos a ver quién más se reporta acá. Dice mi compa Ed Escamilla, felicidades. Gracias, carnal. Dice por acá Marif Tías, muchas felicidades, ratoncito, y mucho éxito. Gracias, Marif Tías, gracias de todo corazón. Saluditos también acá a mi compa la Ariela. Dice, me vas a hacer llorar. Van a ser muchos más, dice. Espérame, déjame subirle aquí. Las pones a enfriar, al rato te caigo. Órale, va. Ahí nos vemos en los locos dulcería que le llaman. Dices tú, no manches, bro. Yo llevo 9 años en mi empresa y no me han dado nada. Solo, no, o sea, este no me lo van a dar aquí en la empresa. Es un... son unos galardones que se hacen en diferentes partes de la República, principalmente en la Ciudad de México, en foros grandes como Hubo Lunario, de ahí del ¿cómo se llama? Del Auditorio Nacional y algunos otros. Y ahora es la primera edición aquí en la bella ciudad de Querétaro, ¿no? Y entonces, pues me siento halagado, me siento bendecido, porque gracias a todos ustedes, al apoyo de mi familia, de la patrona, del patroncito, de su servidor, de todos ustedes, pues esto se vuelve una realidad, ¿no? Después de muchos años que yo decía, no, ya voy a tirar la toalla. Ya trabajé haciendo radio mucho tiempo y trabajé de a gratis. Porque ya les había platicado la historia de que trabajando como tal para vivir de esto, pues apenas son como 4 años de los 12, entonces imagínense. Dice, muchas felicidades, yo sé que es difícil ganarse a la gente, pero pero cuenta de tu trabajo, eres a todo dar, así échale muchas ganas, dice, para que logres tus metas y tus sueños. Gracias, mi querísima Clau, gracias de todo corazón. Dice, éxito no siempre es llegar primero ni ser el más famoso. El verdadero éxito es levantarte cada día con el mismo compromiso. Seguir aprendiendo, conectar con las personas y dejar huella con tu trabajo. Gracias, mi compa Enrique Rodríguez. Gracias, carnalito. Te mando besotes y abrazos que le llaman. Bueno.
5: Gordo. Ya sabes lo que se te desea, gordo.
1: Gracias, papito.
5: Un fuerte abrazote y sabes que aquí siempre seguiremos apoyándote, campeón. Sabes que desde que estabas acá en la Ciudad de México, te apoyamos, te seguiremos apoyando.
1: ¡Ánimo!
5: Saludos, estoy.
1: Gracias, gordito precioso. Oigan, y recuerden que a través de mis redes sociales voy a regalar boletos para que vayan ese día, y los que quieran acompañarme y los que quieran estar en esa entrega de galardones, de reconocimientos, que realmente se va a poner buena porque va a haber comida, va a haber chupirul, va a haber música, va a ser la entrega, se va a poner bien. Y pues si no tienes un plancito para ese día, que es 24 de septiembre, pues por allá nos vemos, que le llaman, ¿no? Órale pues, mi gente hermosa, chula de preciosa, ya nos fuimos, nos vamos a una pausa comercial y regresamos a través de la mejor 92.7 aquí nomás. Dice Eduardo Rodríguez, felicidades, panzón, eres la mera vena. Dice mi pinky cerebro, muchas felicidades. El Inge Richard dice, estoy, ya se te extrañan las mañanas, dice, échale ganas. Gracias, mi compa Inge Richard, aquí andamos, gordito precioso, gracias, te mando un besote, que le llaman. Dice por acá el Rich, muchas felicidades, que sea el primero de muchos. Sabes que estás para eso y para más. Las veces que hemos hablado, yo te lo he dicho en persona, eres una gran persona que va para arriba. Cuídate, un abrazo. Y que dice, y que ya no me quieres hablar. Ya, no andes llorando, hijo, no andes de llorón, que le llaman. Dice Edgar Aladino, ya jalo el 24 de septiembre. Órale, va mi Edgar Aladino, por ahí nos vemos. Vámonos a la pausa y ya volvemos, mi gente hermosa. Ya viene la selección del Palenque. ¿Quién me va a retar el día de hoy? ¿Quién me va a retar, que le llaman? Un bloque más y después nos retamos, súbele.
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1: Dos con 21, mi gente hermosa, estamos de retache. Ya me eché un traguito de agua que le llaman, ¿eh? Saluditos, dice por acá, yo jalo el 24 de septiembre, esto ahora yo jalo. Órale pues, ¿eh? Dice, Baran, ¿dónde está tu negocio? Ahorita te mando la dirección exacta para que le caigas, ¿vale? Órale pues. Un abrazote a todos los que se van uniendo de a poco por acá. Mi compa Johnny, ¿qué pasó? Bueno.
2: Yo te voy a retar esta que dice... 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Es amor el que no me deja vivir, el que no puedo desistir. De Remy Valenzuela, mi buen estoy.
1: Espérate, pero todavía no es el reto, hijo. Aguanta ahorita, aguántame tu audio para el otro ahorita después de este bloque. Ahora sí ya nos vamos con el reto que le llaman, ¿vale? Órale pues, todavía no, aguante, todavía no. Bueno, ¿qué pacho? Dices tú, y le puedes decir a mi hijo Gabriel González que se ponga a trabajar, que deje de estar de noviero. Ya, hijo mío, carajo, Gabriel, ponte a trabajar, aprende a tu papá, pero tú también ponle el ejemplo, hijo. Dice por acá, ay, tú, José Guadalupe, ¿qué estás comiendo? ¿Qué es eso, pozole o qué, hijo? Ay, qué rico, ¿eh? Qué rico que le llaman. Estoy. Dice por acá Elsa, gracias. No, hombre, gracias. ¿De qué, mija? Ahí está, diviértete mucho allá en el Festival Arre, que le llaman. Es la ganadora del Festival Arre. Es para el día de mañana, 5 de septiembre, ¿vale? Para que te prevengas, te vayas tempranito y disfrutes de el Arre allá en el foro o estadio GNP, que le llaman, ¿vale? Órale, pues. Oigan, nos aventamos de una vez por todas. No, yo creo que será después de este. Será después de esta rolita. Venimos ya con, ahora sí, con lo del palenque para que me mande sus notas de voz. Y entonces, de entre cinco, ponemos a consideración todas las opciones y solamente una me reta. Si una de todas esas opciones, además de la que gana, me gusta, yo la selecciono y en el siguiente bloque las ponemos a competir. Si no, yo elijo una y en el bloque del palenque como tal, ahí sí entonces... Nos veremos las caras. Por ahora, mi gente hermosa.
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1: ¡Oh! Oye, que ya andamos en pláticas con Grupo G para que ahora que vengan acá a la bella ciudad de Querétaro... Se mochen y se vengan de este lado una entrevistita, ¿eh? Y pura música chilanga, pura cumbia de la buena, la inconforme, la cumbia de los monjes. He seguido tus pasos y everybody, ¿eh? Órale pues, nos vamos con la música, es Grupo G y sonido famoso, he seguido tus pasos, baby. Esto es completamente en vivo, lo escuchas a través de la mejor 92.7 en este que es tu programa y se llama...
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0: Estamos de regreso. Vamos a ver qué rollo en este momento, quién se reporta y sobre todo qué propuesta me mandan, mi gente hermosa. Vamos a ver qué es lo que está pidiendo la banda. Ay, Dios mío. ¿Se podrán chidas las propuestas de viernes o la neta ñoño? Hay unas que neta las 5, cuando me retan 5 propuestas, han estado bien perras. Pero también ha habido veces que las 5 están bien erizas. Vamos a ver el día de hoy qué pide la banda. Bueno, bueno, ¿sí quién habla?
1: Es tú.
0: ¿Qué hubo, mija?
1: Yo quiero participar en el palenque con Tepachecho. Para nada. La niña fresa.
0: Órale, pues, la niña fresa para la Cris. Órale, mira que ya se hace presente. Yo pensé que ya no le gustaba el programa ni nada de esas cosas. Órale, pues, vamos a ver qué más pide la pandilla. ¡Ay! ¿Qué me está pasando con mi voz, la banda? ¿Qué me está pasando? Bueno.
2: Ratón. ¡Ew! Historia sin fin de banda macho.
0: No manches, Padre Santo. Ya van dos que están buenas, la neta. Ya van dos. Que sí, como ñoño, si soy el chavo, ¿eh? Vamos a ver quién más se reporta y sobre todo qué propuestas se están pidiendo el día de hoy. Bueno,
3: estoy. Por mis defectos de pequeño musical estoy.
0: No manches, carnal. Ya van tres que están chidas, ¿eh? A ver, vamos a ver qué dice el M76. Bueno.
4: Ese estoy, ponte de los huicholes. Ahí para todos los mazaguas que andan ahí. Que andan ahí escuchándote.
0: Órale, va, vamos a poner la
4: para
0: cucinela.
4: Todos los mazaguas y hochis que andan por ahí también.
0: Pues empezando por tu cutru, hijo. Bueno, bueno, ¿sí quién habla?
5: Estoy. Por favor. La de mi cómplice con Joan Sebastián.
0: Uy, no manches, qué rolota. Hoy se dejaron caer con buenas propuestas, ¿eh? Y yo con mis gallotes de primera. Dice, tráiler descompuesto en Calzada de los Arcos a la altura del Mirador de la Cruz, en dirección al tanque. Hay mucho tráfico. Gracias, carnal, por el dato. Dices, tuy, ¿es normal que a tu edad te esté cambiando la voz? Yo creo que no, gordo. Yo creo que algo me entró por la garganta y me lastimó. Propuesta número 1, mi gente hermosa. ¿Dónde está? ¿Dónde se quedó?

0: Es la niña fresa a cargo de la Cris. Propuesta número 2, historia sin fin del compa Mike. Propuesta número 3 es la de por mis defectos del compa Juan. Propuesta número 4, la cocinela de Lemas a tantas horas. Y la propuesta número 5, mi cómplice de los Cardenales. No es cierto, de Joan Sebastián. Bueno.
1: Rumores de Joan Sebastián.
0: No, espérate, rumores. Ya estamos con los votos. Bueno, bueno.
2: Estuda, poniendo 12 rosas.
0: No, espérate, ya estamos con los votos. 442-7983-927. 442-7983-927. Los votos, bueno, bueno.
3: Por mis defectos, mi estudio, por mis defectos.
0: Por mis defectos, que le llaman. Bueno.
4: Entró mi propuesta de Stuart, pero voy con la de la niña fresa.
0: Entró mi propuesta de Stuart, pero
4: entró
0: voy.
4: Mi
0: poprosta.
4: Entró mi propuesta de Stuart, pero voy con.
0: Espérate, Luis, ¿dónde estás llamando? Bueno.
4: Hola, de la niña fresa.
0: Por mis defectos, y la niña fresa lleva un voto cada una. Bueno.
5: Dice mi látigo que por mis defectos es tú. Y dice que por mis defectos.
0: Para mí el 1028, pegueros, ya estás. Dos votos para mis defectos. Bueno.
6: No, pues entonces ponte la cocinela.
0: Pero una cocinela,
6: vamos a poner la de rodillas.
0: Más bien de rodillas te voy a ver al ratito, hijo. Bueno.
7: Gordo, gordo, la 2222.
0: Para él a la 2, díganme el name, nombre para los que no hablan chino mandarín, banda. Dígame el nombre de la 2 por mis defectos o cuál que es la que va ganando hasta el preciso momento de ahorita. Bueno.
8: Por mis defectos estoy.
0: Por mis defectos va adelante, que le llaman. Bueno, bueno, ¿sí quién habla?
1: Yo apoyo a la Cris. Vamos con la niña fresa.
0: ¡Ay! ¿Qué le llaman? Bueno.
9: La cuchinela. Cocinera. No sé cómo
0: se cocinera. Llama. Bueno, no, cocinera. Bueno, siguen hablando.
10: Somos por la 2. Por la 2, mi carnal.
0: Oye, gordo, la 2 es la de mis defectos. Veas que alguien ya me escribió aquí y ya se fue su poprosta. No, la número 2 es la de historia sin fin. Vamos a ver quién más vota. Si una persona mota. Ay, caray. Vota más. Vota más por mis defectos, se va esa, bueno.
10: Por mis defectos.

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2: Vamos a ponerle ritmo a la tarde, señoras y señores. Imagínate con estas y pensando que estamos en la playa. Viendo la arena con unos buenos kawasakis y unas pescadillas y las patas bien entierradas que le llaman.

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1: Es momento de rifarnos un tirante que le llaman, mi gente hermosa. Porque se va a poner bueno, ¿eh? Se va a poner bueno el día de hoy.

0: Así es que bueno, vamos a ver por quién vota el día de hoy la pandilla. Vamos a ver si quieren escuchar a Banda Pequeños Musical con la rolita de Por Mis Defectos o la sorpresita que tengo por acá, que es un estilo muy similar y ambas bandas son de Jalisco, mi gente hermosa. Así es que vamos a ver qué rollo con el pollo. Dice por acá, pon la del amor de mi vida de la adictiva. ¡Ay, irá el otro perro, irá el otro perro! Órale pues, ¿qué dice la Cris? Bueno, ¿qué pasó, mija? Dicen las salsas que me enseña el Guti. Bueno,
1: yo todos los días escucho el programa. Ajá. Pero no, ajá, todos los días puedo hacer acto de presencia porque, ajá, me andan monitoreando que porque me la paso cotorreando.
0: Y no. Dices tú y bola de compensar en ti de pequeños. Órale pues. No podemos poner esa porque ya está la ganadora, que es la de Por Mis Defectos. Y yo tengo otra con la que la voy a enfrentar. Así es que vamos a ver qué dice la banda. Pero te dejo aquí nada más y nada menos que las propuestas. Número uno. ¿Están listos y yo preparado, mi gente hermosa? Dice más o menos. Ay, Dios mío. Y es que por mis defectos y porque la señora perfecta quiere también a alguien perfecto, ella se va por mis defectos, dice Banda Pequeños Musical. Escucha la canción, mi gente hermosa, ¿eh? Escuche cómo dice. 3, 2.

0: Sí.
1: Ahí te va la que yo quiero que escuches, mi gente hermosa. Suena y dice: ¡Cállate, losito! Lleva por nombre Perdóname y lo banda canta Cuisillos.
2: Yo nada más hablo más agua.
3: Darle mediarlo todo.
1: Lo banda canta Cuisillos.
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1: que mi culpabilidad
3: y mis malos tratos también?
1: Sos un reverendo estúpido.
4: Sos un reverendo estúpido.
3: Tenía razón.

0: Cállate el hocico con la canción, ¿eh? Escucha la canción.
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0: Amo, mi amor. Te amo, Luis Roberto, carajo.
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0: Dice Turino.
1: Perdóname. Perdóname.
0: Hasta ahí.
2: Ya. ¡Fuerte sí! Ya. La que debe compromiso a empezar.
0: Ponme el fondiguiri y nos vamos con los votos que le llaman. Dice por acá. Que me dé un segundo más, por favor. Ahí te hablan. T-A-V-O. ¡Hijo de su! Vamos a ver los votos. ¿Qué dice la pandilla? Bueno, bueno.
3: Mis tú, vámonos por la tuya. Y también por tu rola.
0: ¡Ay, es tú! Y que le llaman. Dice, ¿qué tal? Bueno, buenas tardes. Le podrías mandar un saludo a Raúl, que anda en la pura chinga, dice, acá por Revistas del Sol, por favor, gracias, te está escuchando, gracias. Claro que sí, saludotes para el buen Raúl, con mucho cariño, de parte del buen Huicho. Bueno, bueno.
4: Ponte las dos, perro, si no nos vamos con la uno.
0: Perro, ¿qué pasó, mendigo traidor? Bueno.
5: Por la dos estoy.
0: La número dos se va adelantando en este momento, que le llaman. Bueno, bueno.
6: Yo voto por Cuisillo.
0: No más hablo, más agua. La banda canta Cuisillos.
6: Mejor Cuisillos, mejor.
0: Ira, ira, ira, el Andrés el Ingrato está llorando. Bueno.
7: Estoy. Perdóname, pero me voy por la uno.
0: Hijo de toda tu requete. Bueno.
8: Perdóname. Perdóname. Te doy de garantía, mi vida,
0: pero tiene que
8: creer. La voz.
0: Hasta ahí le paro porque ya no me la sé que le llama, ¿no? Vamos a ver un voto más, bueno.
6: Por la de perdóname.
0: Tut, tut. Perdóname, tut, tut, bueno. Hola.
9: Quiero sexo.
7: Vamos por la tuya, mi amigo, por
0: órale,
7: la tuya.
0: Gordo. Gracias, preciosura del señor, bueno.
10: Por la de juecillos estoy.
0: Bueno.
6: Mira, por la uno.
0: Sí, ¿qué pasó, Luis Ángel, carajo traidor? Tú también, ¿eh? Ándale pues, perro, ándale pues, bueno.
11: Ay, por la de Cuisillos, que me recuerda a ese mendigo de Arturo que nada más me utilizó, me abandonó.
0: ¿Pero cuál? ¿Que se fue al otro lado? ¿Cuál? Vámonos con la ganadora del día de hoy.

Cállense el hocico con esta canción, mi gente hermosa. Esta rolita de Perdóname de Banda Cuisillos. Y simplemente perdóname, mi amor. Escucha la rola y sin Yolanda, Mari Carmen, ¿eh?

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16: Ya estamos de regreso, mi gente hermosa. Oigan, el día de hoy no habrá tema más porque quiero recomendaciones. Esto es real, ¿eh? Así es que si ustedes se dedican a algo de esto, ando buscando una, ¿cómo se llama?
17: ¡Seguro que sí!
16: Ando buscando recomendaciones. Esto es real, mi gente hermosa. Estoy buscando, primeramente, un veterinario. No es que ya me toque mi vacuna, banda. No sean acá, no. Real, real, estoy buscando un veterinario. Por otro lado, mi gente hermosa, estoy buscando la recomendación de Urca, de un carpintero.
18: Sos un reverendo estúpido.
16: Sí, de un carpintero y también de un plomero que le llaman. Así es que venga.
17: Mi pueblito querido.
16: Es real, ¿eh?
17: Évalo.
16: Esto es real. Para la gente que tenga recomendación de plomero, carpintero y también de un veterinario, urge que le llaman. Real. Y mientras vamos a platicar, dice por acá, ah, cálmate tú. Dice, no manches, me hiciste llorar con esa canción que le llaman. Cálmate, ¿y eso por qué? ¿Qué sucedió? Buena la canción. ¿Cómo lo pinches extraño? Dice, hijo de su. Ay, ay, ay, ay, ay. Yo te puedo recomendar un plomero. Sí, por favor. Pero mándenme el número y el nombre que le llaman. Dice, yo no soy carpintero. Pero sé echar bien esos palés, perro. Estoy diciendo que no es juego, carajo. No es real. Carpintero, veterinario, que no se... A ver, veterinario que no se pase de lanza, ¿no? Porque de pronto te quieren cobrar como si les estuvieras llevando un león a vacunar. O un caballo. Un veterinario chidote. O sea, que no se pase de lanza. Veterinario, carpintero y plomero es lo que necesito. Órale, pues. Mándenme el nombre y el contacto para tomarle foto o para reenviarme el mensaje que ustedes me manden a mi teléfono y poder contactarlos. Dice, ahí enfrente de la Torti, al lado de la Trooper grandota, está el mejor veterinario de la zona. ¿Neta sí, mi compa Oscar Omar? Va que va, que ya me toca la quíntuple. No, en serio, sí lo ocupo, sí lo ocupo. ¿Ya, ya, ya? O sea, yo no, pues. ¿Para qué quieres veterinario? Para consulta, no, vacuna, gordo. Vacunita, papito hermoso. Vacuna de cachorrito. Órale, pues. Saludos a mi compa Salsero Tracción. ¿Qué dice el Salsero de Tracción? Bueno, bueno. Sí, ¿quién habla? Bueno.
19: Estoy.
16: ¿Qué pasó?
19: Besos, corazón.
16: Órale.
19: Yo soy eléctrico para pasarte corriente. ¿No necesitas?
16: Órale, pues. Dice, yo no soy plomero, estoy, pero sí ando destapando el caño bien. No sé, güey. Dice, yo te vacuno a tu perro. ¿Qué le llaman? Dice, por acá, veterinario, ahí donde va el Pascual. Le toman la temperatura por la coliflor. ¿En dónde para ir, mi gente hermosa? Dice por acá José el Chilango. ¿Qué pasó, José el Chilango? Bueno.
20: Y enfrente de la Torti, al lado
21: Stuart,
20: de la
21: Stuart, ¿qué necesitas de plomería? Yo soy plomero.
16: ¿Ah, sí? ¿En serio? Mira, básico, básico lo que ocupo de plomería, que me cambien un grifo. Y que me chequen, pues ahora sí que se escucha raro, pero que me chequen una tubería, ¿no? Dice, órale pues, ya está. Dice por acá, este es un plomero, mi estudio. Ok, a ver, ahorita lo contactamos. Oye, pero también importante, porque luego no se quieren trasladar de lado a lado. Pero yo diría que esté pues por la zona de Sonterra, San Pedro Mártir y todo ese rollo. Para que pues obviamente tampoco se les complique tanto de que se muevan, ¿no? Porque obviamente tienen que ir a domicilio. Pues que sea más o menos de esa zona. ¿Cómo ven? ¿Qué les parece? Órale, pues. Oigan, saluditos a toda la banda que se va uniendo. Están pidiendo por acá unas mañanitas. Vamos a mandar unas mañanitas bien especiales y con mucho cariño. Que fíjate, ya anda celebrando, dice por acá, que hasta qué. A ver, espérame. ¿Dónde está? ¿Dónde se quedó el mensaje que le llaman? Saluditos para Andy. Para Adi Mon. Para Adriana Montserrat, que el día de hoy. ¿Cuántos estará cumpliendo la Adriana Montserrat que le llaman? ¿Cuántos años estará cumpliendo la Adriana Montserrat que le dicen, Se la llevaron a festejar nada más y nada menos que a San Miguel de Allende y todo, Ahí te va, mija. Ahí te las dejo tantito, ¿no? Bueno, no voy a cantar. Ahí te las dejo. Ok, la chica. Es que no puedo. Ya es parte de... Ahí está. Con mucho cariño, muchas gracias. Por estar a la escucha del mitote, aunque estén hasta San Miguel de Allende. Gracias, gracias y muchas felicidades. Espero que sean muchísimos años más. Que cumpla todos sus sueños, que cumpla todas sus metas, que cumpla todo lo que tiene como propósito en esta vida que le llaman. Así es que ya se la saben, mi gente hermosa. Retachamos y echamos un poquito de chismecito mientras nos vamos con música. Y voy apuntando por acá los números que me están mandando que le llaman. Así es que ya se la saben. Y nadie me ha recomendado un carpintero. ¿Qué pasó? Plomero sí, veterinario también, pero no me han recomendado carpintero, ¿eh? Y ese sí se va a llevar una chamba choncha porque es alivianar una cocina de esas, pues que están en las casitas chiquitas, ¿no? De interés social, pero es alivianarla porque está como yo, bien chueca. Vamos con música. ¡Uy! Esta rola está más vieja que yo. Lleva por nombre Tengo una ilusión y lo canta Banda El Recodo. Que por cierto, mi gente hermosa... Vienen a la griega el Marqués Querétaro, ¿eh?

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1: ¡Ay, muchachos! Como que cuando escucho esta canción me transformo. Yo no sé por qué. No sé por qué, mi amor. No sé por qué me haces llorar. ¡Ay! Mi voz ya se me está quebrando más. ¡Arriba Juárez! 3 de la tarde con 24 minutos, mi gente hermosa. Es Juan Gabriel con la rolita de ¿Por qué me haces llorar? ¿Te burlas de mí? ¿Sabes tú muy bien? ¡Ay, si escucha mi voz de Juanga, ¿no? Así como ando de ronco. ¡Suele!

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0: Ya andamos de regreso. Oigan, gracias a toda la banda que ya me mandó acá los contactos y todo este rollo. Ya me mandaron de algunos carpinteros. Ya me mandaron también a través del Instagram, a través de mi WhatsApp. Gracias de todo corazón. Y bueno, pues ya es momento de que nos vayamos con las tocaditas. Las tocaditas del Stuy. ¿Por qué? Pues porque obviamente ya se acabó el programa. Ya nada más son estas. O sea, las tocaditas, el mándame un WhatsApp y ya nos vamos, que le dicen. Así es que bueno, mi gente hermosa, sin más preámbulo, ¿qué te puedo yo decir? Agradezco muchísimo por haber estado acá toda la banda. Gracias por las recomendaciones, gracias por el cotorreo. Híjole, y es que la neta, ya se antojan unas frívolas, ¿no? O sea, yo ahorita saliendo, no sé si aquí pararme en la primera G500 en la que pone agua con gasolina. Pero no para cargar, sino para cargar mi combustible, el mío. Y llevarme una pacifiquito, ¿no? ¡Ay! ¡Estoy! ¡Que le llaman! ¡Bueno!
1: Yo nomás hablo más agua. Y
0: órale, pues, saluditos, gordo. Gracias, bueno.
2: Cómprate unas cachetonas, gordo.
0: Mira, mira, mira.
2: Póntelos en la cara.
0: Te voy a poner, pero los ojos morados, más de lo que ya lo tienes, mendigo simio. Bueno.
3: Ya está, mi estoy. Es viernes y es viernes de chupar cesáreas. Y llevar a Gelipe a que visite a la vecina. Y que vive el pedo, mi estuve.
0: Eso es todo, Padre Santo. Dice, bueno, ¿qué estoy? ¿Cuándo harás live? Ayer hice live. Ayer, de hecho, hice live. Hoy también voy a hacer live. Y pues me voy a comprar unas, a ver qué se arma, ¿no? En el live. Mientras hacemos live, nos echamos unas. Bueno.
4: ¡Oh, estoy! Yo quiero que me toques esta de... Papá trabajaba. Cuando viví en Chicago.
0: Cálmate, ya las tengo listas y preparadas, gordito hermoso. Bueno, ¿sí quién habla?
5: Estoy, estoy. Recuerden que hoy viernes, después de las 3, nomás los becerros beben agua,
0: No, y ya son 3:36, amor, la neta. Bueno, bueno.
6: Saludos, estoy.
0: ¿Qué hubo?
6: Sí, nos hace falta unas frías para hoy. Mándame un saludo para todos los de... Transporte San José.
0: Saluditos para todos los Transportes San José con mucho cariño. Yo creo que sí voy a pasar aquí a la primera gas. Y qué óbolas, Dice por acá, hoy otra vez hasta la 1 de la mañana. Hace ocho días estuvimos hasta la 1 de la mañana, Hace 8 días estuvimos hasta la 1 de la mañana pasándola chido en el mitote 2.0 sin censura. Dice, viene viernes de ir por unas caguamas en un rato más que salgamos del trabajo, dice por acá. Órale pues, oye, pues ya estamos, mi gente hermosa. Vamos a ver qué dice mi compa Rosales Arturo. Bueno.
7: Estoy, el maestro Rolas, que ya deje de tomar, que no...

0: invitan, no invitan.
1: Maestro Rulas quiere tomar, pues tome. Ah, que la saluditos, dice, ¿cómo? Es que no tenía luz en mi rancho. ¿Cómo crees, carajo? Hoy esperemos que sí me puedan ver a través del Mitote 2.0 sin censura por ahí de las 8:30, 9 de la noche. Pero bueno, ya sin más chorizo verde de Toluca, nos vamos con las tocaditas del día de hoy. Quiero que las disfrutes, las sientas, las goces, las... Ay, que le llaman, vámonos de volada, dice más o menos así. Escucha. ¡Uy! ¡Qué rica la música de los Cardenales de Nuevo León! Y es que tengo un corazón tan... ¡Ay, yo nomás hablo más agua! ¡Tengo un corazón!
2: ¡Sos un reverendo estúpido!

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1: Y si esa no te llegó, mi gente hermosa, ahora sí que esta sí te va a llegar. Lleva por nombre No te extraño, mi amor. ¿Y sabes por qué no te extraño? Porque simplemente no te has ido. Me llaman Romeo.

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1: Y si esa no te bastó, nos vamos con la tercera, mi gente hermosa, tercera y última. Ya regresamos a través de la frecuencia de la mejor 92.7. Son los Cardenales de Nuevo León. Con esa rola que tú conoces, lleva por nombre Amor, Amor Añejo. Escuche.

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18: Se nos acabó el programa, mi gente hermosa. Se acabó lo que se vendía, que leía.

0: Saluditos al JM, al buen Super Stitch, a mi compa Francisco, al Charmín, al Gori, a mi compa el Rul, a toda la banda, muchas gracias. Saluditos a Giovanna, también con mucho cariño, gracias. También saluditos al buen Pascual, que le llaman... Fíjate el Pascual. Cállate el hocico y vete. Y luego, ¿por qué no pasas mis audios? Sácate a lavar las patas, Pascual. Y el hocico de paso. Saluditos, Andrea. Gracias, mi amor. Un abrazote, Eduardo. Saluditos, Rosales Arturo. Al buen Cochón. También a Edgar Aladino. Al buen Junior, a Isaac, a José Diego, a Mareo Betín. Al buen Paquín, a Gabs, a Gabrillo. Bye, te voy a extrañar, dice. Gracias, carnal. Oye, mañanita nos escuchamos en punto de las 9 de la mañana, ¿eh? Mañana de 9 a 12 que le llaman. Hoy nomás. Mándame un WhatsApp. Mándame un WhatsApp. Dice por acá de principio a fin. Déjate la canción de dos botellas de Cuisillos. Saluditos, Edgar Rico, mi compa Cachi. Un abrazote, carnal, gracias. A mi compa Camargo que le llaman, gracias. Al rato llego con las chelas. A ver si es cierto, perro, ¿eh? A ver si es cierto que llegas por lo menos con un six. Órale, pues. Saluditos a la Cris, saluditos a Omar, al buen Ed Escamilla. Dice, de principio a fin, cuídate, al rato nos enchufamos. ¡Ay, estoy! ¡Órale, pues! Saluditos, dice, a mí mándame un beso, gosto. Un WhatsApp. Ya ni soplo. Me tienes abandonado. Al buen TS y a toda la pandilla, gracias de todo corazón. ¿Por qué no me contestas?
1: Estás en línea, cosita.
0: Órale, pues. Ya nos fuimos, mi gente hermosa. Cuídense demasiado. Neta, traigo la voz bien cansada. No sé qué rollo. Órale, pues. Hasta mañana, hasta mañana, hasta mañana. Gracias. Los amo con todo mi ser, con todo mi cariño y con todo mi corazón. Ahí se quedan en sintonía de Sportiva Radio. Órale, pues. Con el buen Tarek y con la Unicorniotes. ¡Unicorniotas! ¡Bebota! ¡Ay, no, bebota! ¡No! Árale, pues, cuídense muchísimo. A las 3 de la tarde con 54 minutos. Hasta mañana. Síguenos a través de mi Instagram, arroba soy el ratón FM. Bye, bye.
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1: Llevadme a contemplar su estatua bella. Llevadme a su soberbio mausoleo. Ah, que olvidaba, Hernán, en mi deseo, que este es mezquino e ilusoria aquella. Y que en tu patria, ¿por qué? ¿Qué diste a ella para alcanzar de España este trofeo? Cuesta, no, muchas piedras y escultores por labrarte. Hernán, tales primores. Unicornias, Hernán Cortés está entre nosotros.

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0: ¡Nenucas, unicornias! Bienvenidos a la única hora más inútil e innecesaria y así, y todos los trucos. Esto es Radio Esportiva con su Dios Padrote Todopoderoso y Eterno Gonzalo Reyes y con el Hernán Cortés de la radio. Porque, güey, ya, me mandaron esta nota, la enseñé ayer, ya fue demasiado tarde. Pero ¿eres tú en modo Hernán Cortés?
1: Sí. No me molesta. Ahí nada más le pondría las dos estrellas de España campeón del mundo.
0: Ay, no puede ser.
1: Y ya con eso estamos del otro
0: pero
1: lado.
0: Pero bueno, ay no. Nenucas, si ustedes quieren comulgar en esta religión de fútbol y todos los trucos, lo único que tienes que hacer es mandarnos WhatsApp al 442-79-83-92-7, 442-79-83-92-7. No vamos a mentir, es uno de los fines de semana más pedorros que hay en el fútbol. La
1: sí,
0: neta.
1: Sí, está muy triste.
0: Está horrible.
1: En fútbol nacional sí está muy triste.
0: Y en el internacional también.
1: Pues
0: no, es como una jornada 3,
1: ahorita
0: no
1: la noticia,
0: jodas.
1: Perdió el Madrid y perdió París.
0: Pero, o sea, sí escucharon obviamente como, sí lo notaron, ¿no? O sea, perdió el Madrid.
1: Pero no, yo no soy madridista.
0: O sea, perdió el París.
1: No soy madridista.
0: O sea, dice, buenas tardes, mi Dios, oh gran sacerdote, aquí están tus indios escuchando. Dice, así como describes a Tremec, mi Dios, me imagino que es como un Sebastián Rulli. No, ahí sí, no hay manera.
1: Ojalá tuviera los pectorales de Sebastián
0: Rulli. No, ahí
1: Rulli.
0: Sí, no hay forma, que me están diciendo que no son operados, ¿eh? Yo
1: no,
0: siempre
1: naturales,
0: pensé que esos
1: naturales.
0: Pechos no, pero no. Dicen, esa canción es del Guti por lo ancestral y del Stuart por lo indito. Dice, saludos, Tremec, hasta me acordé de escucharlos, tengo que acostumbrarme. Perdió el Madrid y el París y ganó el Liverpool.
1: Ganó el Liverpool,
0: o sea,
1: sí.
0: Super padre.
1: Y no la tienda, el equipo.
0: No, para esos nunca
1: no
0: van a
1: sepan,
0: perder,
1: para los que no sepan.
0: O sea, esos
1: sí,
0: Yo creo que tú no compras ahí, güey, ni en hongos.
1: En
0: el de enfrente.
1: No, es porque en una de esas son clientes, entonces mejor, pero...
0: O tú compras en el Palacio de los Fierros.
1: Yo compro directo en Europa.
0: Dice, Nenota, me puse a investigar y le atare que Hernán Cortés se sentía bien cuando llegó a conquistar. Pues sí, yo creo que sí. Dicen, Treme, que hazme un hijo, pero sí manténlo así, porque él sí tiene para mantener. Yo siento que el año que entra Tarek es papá, ¿eh?
1: ¿Sí crees?
0: Sí, ya.
1: A lo mejor.
0: Yo siento que el año que entra ya...
1: Para cómo va mi proceso de típico queretano conservador,
0: ¿panista?
1: Probablemente.
0: Ajá.
1: Probablemente,
0: ¿comedor
1: sí.
0: de sushi?
1: Probablemente. Sí. Te preguntan cuál es tu comida favorita, como tú dices. La mayoría en mi familia dice el sushi.
0: Claro.
1: No. Entonces, yo creo que en una de esas igual y sí.
0: Dicen acá, saludos a Tarek Hernán Colón, a Goncho Cristóbal Cortés. Soy el Rockstar. Saludos, Rockstar, dicen.
1: Saludos, Rockstar.
0: Oh, gran maestro, hermano de Anasof, aquí presentes, estamos al pendiente. Sí, cierto, siento que tu hermana se va a llamar así, ¿no?
1: No, también tiene nombre árabe.
0: Ah, ok.
1: Sí,
0: okay.
1: Sí, también nombre pues, árabe.
0: No es Anapau, Anasof, ni nada.
1: No. Mi hija probablemente sí sea algo así.
0: Como Majo.
1: Pero, ajá, justo, sí, ese nombre me encanta, María José.
0: Majo, sí, claro. Majo. ¿Por qué no me sorprende?
1: ¿Por qué no?
0: ¿Por qué no me sorprende?
1: No. Va a ser igual que como en la película de Nosotros los Nobles, van a ser en Cholula, va a decir que es de España.
0: Exactamente. No, que de hecho, Irian, ese Jalini lo platicamos, ¿viste lo del ISIS?
1: Sí, lo que decíamos, de que con el tema de los nombres, ahora con la selección mexicana,
0: wey.
1: Pero te digo que también había varios Isisidros, en teoría. Pero bueno, por ejemplo,
0: yo no
1: en Monterrey,
0: conozco ninguno, no, los...
1: En Monterrey está el André Nahuel Guiñac, no sé qué.
0: Bueno, en Monterrey esto no es broma, hay un buen de gente que se llama Serguit. ¿Sabes qué significa Serguit?
1: No, pues, ¿qué cosa?
0: ¿Tigres al revés?
1: ¿Es en serio?
0: Sí, no, esto no es broma,
1: no,
0: ¿eh?
1: No.
0: Y y Solladar.
1: ¿Rayados?
0: Rayados, ajá. Y hay un buen de Guiñacs en Nuevo León, o sea, hay un montón de Guiñacs. Entonces, esto es muy normal. Dice, mientras no sea su qué. No, ¿qué pasó? Dicen, yo me llamo Don Gavino. Ah, muy bien, dicen. Zetarek Danzant, saludos, Papucho Unicornia, eres la mera banda. Gracias, dice. Un saludo, Tremec, dicen por acá.
1: Saludos.
0: Y acá me mandaron dice, salúdame a Mr. Satán Bad Bunny. Sí, tiene los pelos de Mr. Satán. Alguien, es que ayer que subí tu foto, me mandaron verdaderos comentarios. ¿Sabes de qué me mandaron? Que tenías peinado de niño Dios. O sea, así como de niño Dios de nacimiento.
1: O sea, del
0: sí, de niño.
1: Del Jesus, del baby Jesus.
0: Nadie le dice baby Jesus. Nadie le dice.
1: Bueno, yo
0: baby
1: sí, yo
0: que, ¿cómo
1: sí.
0: se llama tu hermana? No, lo digas porque la van a empezar a buscar en Facebook. Sí, no.
1: Miren,
0: no.
1: El hecho de que no estuviera al aire aquí
0: en mucho tiempo,
1: significa que no conozca cómo son todos ustedes. Entonces, no.
0: ¿Qué tal? Muy buenas tardes. Saluditos. ¿De dónde será mi nombre, alemán? No. Dice, tráfico en todas, güey. O sea, venía para acá, es un reguero. Ahorita es verdaderamente un reguero,
1: dicen. Es que aparte es el primer viernes de desde que iniciaron las clases, el primer viernes, la primera semana, entonces ha de haber un tráfico en todos lados. Afortunadamente yo pues...
0: O sea, él vive por esta zona.
1: Sí, me muevo en helicóptero además, entonces, igual que el cachorro me presta su helicóptero porque pues somos compas de dinero.
0: Ajá.
1: Y ya básicamente, ¿no?
0: Dicen que digas el nombre de tu hermana que es para una tarea.
1: No, yo creo que no
0: sería lo mejor.
1: No, no.
2: ¿Cómo estás, licenciado Darek? Cuñado. ¿O cómo te podemos decir?
0: Dicen es para una tarea. Así, ¿cómo se llama tu hermana? Luis David. A ver. Sí.
1: Jorge.
0: Armando. Sí, no. ¿Qué tal? Muy buenas tardes. Saluditos. Estoy cotorreando, escuchando todos los buenos cotorros que traen. Ay, gracias. Aunque este güey no se llama Slobotsky. Tiene la pinta de que podría ser así, pero no. O sea, pero no funciona de
1: hecho, Slobo y yo naturalmente somos enemigos.
0: Ah, ¿sí?
1: Somos rivales porque él es judío, yo soy musulmán.
0: Tú eres musulmán,
1: sí,
0: exactamente.
1: Sí, somos rivales.
0: Ah, digo, pero ya... cuando tragan tacos les... Ah, no, este güey no come tacos, entonces...
1: Depende de...
0: No.
1: ¿En dónde?
0: No le vayan a decir, el taco colgando. Para mi cuñado, el musulmán. te mandan unas cheves. Pero bueno, no vamos a mentir, la neta, hoy sí está medio precario el asunto porque... Hay solamente 5 partidos de la Liga MX, solamente 5, lo cual quiere decir... Y aparte los 5 están bien chafas, o sea...
1: No, espérate, hoy tenemos un Pachuca Juárez.
0: No,
1: ¿un Pachuca Juárez, no?
0: Le dicen ustedes, lo digo yo.
1: Aparte, ¿dónde es? Creo que es en Juárez. Es en Juárez, además, ¿no?
0: O sea...
1: Por si ya dijeras, por lo menos se ve bonito el estadio. No, ni
0: no,
1: eso.
0: No, no. Bueno, no sé, no ni conozco eso. Ciudad Juárez.
1: Ah, no, en televisión, yo tampoco. En televisión el estadio es de lo peorcito. Bueno, al menos en televisión.
0: Dicen, buenas tardes, aquí está tu Conín escuchando. ¿Tarek no nos va a hacer jabón? No, Tarek no, porque en este caso él es musulmán.
1: Sí.
0: Él nos haría kebab o falafel.
1: Sí,
0: pero
1: sí, sí.
0: No, pero jabón. A ver, él cree en Saladino y esas cosas, ¿sabes?
3: Entonces, Mía Califa, ¿qué viene siendo de Tarek?
0: Es como una prima lejana.
1: Sí, es mi prima.
0: Dice, pero buenos, unos buenos tacos de chicharrón de rezo de tripas. Que te las invitan. No le gustan. Dicen, buenas tardes, aquí está tu Conín escuchando. Dicen, musulmán, exactamente. Pero bueno, quédese con nosotros, ya se la sabe. Puede seguir cotorreando. Podemos seguir en el desmane. Lo único que tiene que hacer es mandarnos un WhatsApp al 442-79-83-92-7. 442-79-83-92-7. Y listo, con eso la armamos. Sí. O sea, con eso ya lo armamos. Y listo, ya tenemos todo el show. Esto es Radio Esportiva con Hernán Cortés. Porque, bueno, al menos él así se siente, güey. Ah, bueno, como es la gente de tu estilo, tuve una regresión. ¿No has visto el video?
1: En la que era parte de, la conquista.
0: ¿No has visto el video de la morra que se mete a nadar en agua? Que la meten en una pileta.
1: No.
0: La meten en una pileta de agua con hielos.
1: Sí.
0: Y que dice: mi papá murió congelado. No saben lo que esto es para mi linaje. No seas mamón. O sea. Y sí, o sea, son el tipo de cosas que haría...
1: No, sí, mira, la verdad es que incluso entre nosotros hay diferencias, ¿eh? Aunque ustedes no lo crean, aunque a todos nos pongan en la misma licuadora, nos pongan en el mismo sentido, hay diferencias.
0: Pero bueno, vámonos. Ahorita volvemos, esta es Radio Esportiva, tíos. Muy Hernán Cortés, muy español de nuestra parte.
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1: Bueno. Ya estamos de regreso, Nenucas. Esto se llama Radio Esportiva de la Meliorts. Con Hernán Cortés y con su padrote Dios Todopoderoso y Eterno. Que ya vayas preparando, por cierto, tus frases de mi rey para el rato, tus consejos de, de mi rey.
2: Está bien. Lo déjame pensar en alguna.
1: Sí, por favor, porque la gente está ávido de este asunto.
2: Con gusto.
1: Pero bueno. A ver, básicamente hoy hay Liga MX y yo lo que queremos acá es que nos digan qué cosas mejores hay que hacer que ver una maldita jornada 7 de la Liga MX, cuyo uno de sus mejores partidos es el Bravos contra Pachuca. No me jodas. Güey, a ver, de entrada yo me causa un montón de cosas ver a los Bravos de Juárez nada más por la pura playera. O sea, neta, es como que me quiero machucar el pie, güey, nada más de ver ese.
2: Mira, no puedo hablar mucho en cuanto al fútbol porque mi equipo va, y si no es que igual
1: ya,
2: o peor.
1: Ya, deja de decir jaladas, yo le voy al Irapuato, güey, ya, deja de decir jaladas.
2: No, pero a ver, es que es una franquicia que, ¿te acuerdas toda la carisma que tenían los indios de Ciudad Juárez?
1: Sí.
2: Nunca la van a... O sea, si están buscando emular lo que hicieron los indios de Ciudad Juárez en aquella...
1: ¿Por qué le tienes, tanto odio a ese equipo?
2: ¿A
1: los indios?
2: No, ¿por qué?
1: ¿No más?
2: ¿Cómo lo estoy diciendo? No, pero que al contrario, es un equipo que ha sido gris. Si no me equivoco, no se han clasificado a ninguna liguilla.
1: No, es cierto.
2: ¿Se han clasificado a alguna liguilla?
1: No, a puro play.
2: No, y fíjate
1: no
2: que la
1: creo
2: dueña...
1: que sí llegaron a octavo lugar. A ver,
2: pero seguro que aún fuera en repechaje, ¿no?
1: No, creo que sí han llegado. Mira, ahorita te digo.
2: Porque, bueno, a ver, a lo que voy es que es un equipo que ha sido gris. Desde que apareció en primera, tomó el puesto de quién, ¿de quién fue?
1: 2025, le ganaron al Pachuca en play-in, güey.
2: No, en play-in sí. Pero, por eso. Pero clasificaron a la segunda ronda de play-in, no a liguilla.
1: No, avanzaron como octavo lugar general a los cuartos de final.
2: ¿En serio?
1: Sí.
2: O sea, hace un año.
1: Sí.
2: Año y medio, ¿no?
1: Pues sí, pero pues ¿quién es? ¿Quién
2: ¿Contra
1: sabe?
2: ¿Quién?
1: Mi idea, la verdad.
2: Pues mira, una ocasión, pero la realidad es que es un equipo que... Creo que en su momento lo intentó con uno que otro fichaje interesante, pero no, o sea,
1: no.
2: Cosas más divertidas, ir a Pachuca, por ejemplo, y eso es mucho decir. Más que ver ese partido, ir con ir a Pachuca ya es más
1: divertido. Hay alguien, bueno, a ver, en Pachuca tiene una avenida con dinosaurios.
2: Bueno.
1: O sea, en Pachuca hay una avenida con dinosaurios.
2: No, pero a Pachuca vas al museo de fútbol, a galerías y se acabó.
1: Quita algo de eso. El Pizal.
2: ¿El qué?
1: El Pizal.
2: ¿Qué es eso?
1: Es que en lugar de un mural... Ajá. Está en el piso.
2: Okay.
1: Entonces, para no decirle el mural del piso,
2: es el
1: Pizal.
2: El Pizal, ok.
1: El Pizal.
2: Okay. Pero, ¿qué más hay en Pachuca? Por eso digo, más entretenido.
1: Bastés.
2: Más entretenido. Ah, pero es lo único que trascendió en Pachuca, aparte de cuando ganaron la Sudamericana. Pero bueno, no. Saludos a la gente de Pachuca.
1: Dicen, Juárez hay bastante polvo blanco y por mayoreo.
2: Sí, no, es que están desarrollando mucho. Se refiere al tema del Cal y todo eso.
1: Ajá,
2: ¿no?
1: Dicen, yo si fiera para ser Irapuato, tiene más historia, ¿ya ves? Te estoy 18.
2: ¿No más qué?
1: Tiene más historia que los Bravos. O sea, sí.
2: ¿Que el Irapuato?
1: No, a ver, sí, claro. No,
2: pero cualquier equipo, el fútbol mexicano, tiene más historia que el Irapuato.
1: El Democracia. No, que los Bravos, tonto.
2: Digo, que los Bravos.
1: O sea, aquí el Democracia Sindical, el Hércules, sí, no, y lo digo con. No, lo digo en broma, ¿eh? El Hércules de aquí, o. Sí, el Hércules, o el Oro, la Piedad. Tienen más historia que los Bravos de Juárez, sin broncas. A ver, ¿a qué tenemos audios?
3: Cortés nada más escucha la palabra indios y se vuelve loco, no sabe qué hacer. Le hierve la sangre de poder.
1: Dice Tarek que es una cruz entre Pablo Escobar y Mr. Satán. En Pachuca hay un chorro de aire y de tierra. Dice, ¡ay, mira el Giovanni! ¿Cómo está Raúl? ¿Cómo está tu esposa? A ver.
4: Mi Dios, ese partido de Pachuca y Juárez levanta más un atropellado que ese partido. Mejor ir a dile al Tare que presente a su hermana y mejor vamos al cine o a echarnos unas gomichelas.
1: Lo dice un compadre que tiene una foto con su esposa de WhatsApp.
2: No, bueno, espero que no se entere tu esposa, compadre, porque te andan linchando, ¿eh?
1: A ver, audio.
5: Bebota, my love. Si está de hueva el fútbol hoy, pues aprovechemos para chotear. Hoy es viernes de Mecano.
1: Ay, no estaría
5: mal. Y que Tarek
1: no
5: saque su mejor choteo.
1: Imagínate, dicen, el Jaguares o el Veracruz extintos, pero tienen más historia que Juárez. Hay un montón de cosas que tienen.
2: No, pero a ver, para empezar, Veracruz fue campeón del fútbol mexicano.
1: Las truzas de Tarek tienen más historia que los Bravos de Juárez.
2: Sí, no, por supuesto.
1: Dicen, y eso que se las robó la muchacha que estaba con ellos. Dicen, ¿y qué piste a mi Hernán? De seguro Bacardí Limón. Sí, claro. Él es de puro
2: no
1: Bacardi.
2: Otra cosa, ¿no? Que aparte, la ventaja de del Bacashams es que.
1: ¿Del qué?
2: Del Bacashams. Es que no distingue clases sociales, géneros, gustos, preferencias. Es para todo mundo.
1: Dicen, mis tangas de león tienen más historia.
2: ¿Y sí? No, lo peor es que sí.
1: Sí.
2: Lo peor es que
1: de,
2: sí.
1: De entrada, mira.
2: No te podemos llevar la contra.
1: De entrada, creo que tus tangas de león deben ser más viejas que los propios Bravos de Juárez. Sí. Ya de ahí vamos.
2: Ha de tener más hoyos en la tanga
1: que estrellas en el escudo.
2: En el escudo Juárez, sí.
1: Sí, sí, sí, imagínense, ¿no? Una tanga con hoyos. Dice, a ver, ¿qué sí, dicen acá? Dicen que es un Bacashams.
2: No.
1: Güey, yo nunca había escuchado eso. Había escuchado
2: el bacardíaco.
1: Madre mía.
2: El bacardí.
1: Lo que es juntarse con un mi rey.
6: Mi Dios, no voy a dejar de estarte molestando hasta que no le digas a Tarek que le haga... Óigame Dios.
1: Pero no le va, dicen, ¿qué piensa Hernán Cortés? Es macuarro tomar tonayano alcohol del 96 con coca y Bacardí, señores. Dicen, ay no, y bebé Bacardí. No. Se me está diciendo que Tarek no le entra a las gomichelas y ni dice, más sin en cambio. No.
2: Más sin en cambio, no.
1: No, él sí sabe decir con base
2: no,
1: en.
2: No, con base sí, en. Sí, ¿sí va? No, es en base, ni, es con base.
1: Ni dice su mamá de.
2: No, no. Tampoco el. Y perdón, a ver si no me fueron también por esto, pero el di. El CD. ¿Sabes? Que es algo muy común aquí.
1: ¿Por qué me mandan unas fotos de catálogos? Mira, nos quieren vender playeras, güey. Dicen barabara por si les interesa.
2: ¿Pero son originales o no?
1: No, pues no. Ah, tremendo. ¿Qué
2: pregunto, oye, nada más por saber. Dicen,
1: Sam, no, ya no tengo el Sam.
6: Mi Dios, ¿crees que Tarek alguna vez haya ido a la Alameda a gatear?
1: No.
2: ¿A qué?
1: A gatear, no, o sea, que te llevaron cuando eras chiquito.
2: Ah.
1: Pero no creo.
2: Pasaba por ahí y me dice, mira, no, la Alameda.
1: Yo creo que a Tarek no le tocaron los puestos. Yo creo que si Tarek hubiera pasado en aquellos bellos momentos de la Alameda, hubiera dicho, mira, mamá, un tianguis, está súper padre.
2: Gateando, ¿no?
1: Se ve súper padre.
2: ¿A qué edad se empieza a gatear? ¿Como a los 2 años?
1: Mira, mamá, están vendiendo bolsitas de té. Se las está llevando ese muchacho con rastas. ¡Qué padre! ¿Por qué le están dando té verde a ese muchacho? A ver.
7: ¡Mi Dios!
1: ¡Ew!
7: Dile a Tarek que haga un repertorio del Jackson.
1: No creo que le salga. Dicen, yo creo que Morelia e Irapuato serían... No, a ver, si a esas vamos... Hay un montón de plazas que, la neta, en este momento en la liga son innecesarias. Por ejemplo, Puebla.
2: Sí.
1: Puebla, la neta, el Puebla no te sirve de nada en este momento. O sea, si no existiera el Puebla, yo estoy bien. O sea, neta, no me pasa nada si no existe el Puebla ahorita, ¿eh? Estoy chido.
2: No, y es que no es ni siquiera de ahorita. ¿Cuándo fue la última vez que tuvo un torneo importante? Te digo, fue en 2021 que llegaron a la
1: semifinal. Con el Arcamón.
2: Sí, que llegaron a semifinales.
1: ¿O con Juan Reynoso?
2: No, creo que ya era el Arcamón.
1: Ajá.
2: Y llegaron a semifinales, fue aquel torneo en el que termina ganando Cruz Azul. Antes de eso, solamente recuerdo la que los elimina, creo que me parece que es Pumas.
1: Ey.
2: Con
1: Alejandro Acosta y el Chelis.
2: Sí,
1: claro.
2: Sí, que llegan precisamente del otro lado de la llave, era Pachuca contra Juárez también, pero bueno, en aquel entonces eran los indios de Juárez, y en la otra semifinal era Pumas-Puebla.
1: Pumas-Puebla, sí es cierto.
2: No, es lo único que tengo en
1: hubiera
2: mi mente.
1: Estado bien. Bueno,
2: interesante del pueblo en los últimos 20 años.
1: ¿Qué se come en Ciudad Juárez, güey?
2: No tengo idea.
1: Porque en Tijuana está la ensalada César. En Tijuana inventaron la ensalada César.
2: ¿En serio?
1: ¿No sabías?
2: No sabía.
1: ¿Cómo crees que no vas a saber esas cosas? Sabía. Sí, no. En Tijuana había un restaurante de un señor que se llamaba, el chef se llamaba César Cardini, era un italiano.
2: Okay.
1: Y un día llegaron unos gringos a pedir comida y se le acabó la comida y ya no supo qué hacer. Y trituró unas anchoas con yemita de huevo y jaladas y puso lechuga. Y ahí está la ensalada César.
2: Mira,
1: tú deberías de saber.
2: No sé si es de esas cosas que son verdad o que como soy
1: no.
2: Whitexican, me pueden decir cualquier cosa y yo me lo creo, ¿no?
1: Bueno, sí, bueno, es que sí,
2: César artesanal.
1: No. A ver, dicen, Puebla Juárez en su momento el Mazatlán. ¡Ah, claro, el Mazatlán! El San Luis sí tiene tiempo que los Santos, aunque muchos les duela Querétaro también. Sí, Querétaro cuando era de la administración de Grupo Caliente, la neta, era una plaza bien prescindible.
2: Sí.
1: O sea, cuando Gallos era de Grupo Caliente, porque a Grupo Caliente le valíamos corneta, la neta sí le valíamos hipercorneta, sí, la neta, estábamos por demás en la liga.
2: ¿Que sabes qué es lo peor? Que en ese periodo en el que Gallos era parte de esa administración, todos los jugadores que valían la pena de Querétaro iban a Tijuana. Y aún así, Tijuana no ganaba nada.
1: Que la bronca es que nada más fueron dos, güey.
2: Que, bueno, a ver, de
1: Cristian Rivera.
2: Sí.
1: Y el Adonis Preciado.
2: Adonis, pero realmente.
1: Nada más.
2: No, que eran como estrellas aquí.
1: Por eso.
2: Pero que realmente a lo mejor ya podían dejar una base aquí en Querétaro que pudo haber sido distinto. Se los llevaban para después volverlos a vender. Ve lo que pasó con Jaime Gómez.
1: Ah, la Pantera Zúñiga también.
2: Que Jaime Gómez Akira no lo hizo nada mal. Bueno, también en su momento Balanta.
1: Aparte, Jaime Gómez tiene tu edad, ¿no?
2: O sea, no, si es un poco más grande.
1: ¿Cuántos años tendrá el Jimmy?
2: Ha de ser unos 32, 33 años.
1: Y está joven y ya está retirado.
2: Sí. O sea, pero vuelvo a lo mismo. Estaba desarrollando su carrera bien aquí. Creo que en su momento hubo interés del América y de...
1: De Chivas. No, pero eso fue hace como... Esto no es broma, fue hace como 10 años.
2: Sí. Sí, hace como 10 años. Después de la final. Y después se lo terminan llevando a Tijuana, pasa sin pena ni gloria, se va a Juárez y regresa a Querétaro y vuelve a recuperar el nivel que tenía. Dicen porque acá, Juárez no jugaba.
1: Marcel Ruiz también se fue. Sí, Marcel Ruiz en su momento también se fue. Sí, o sea, Pachuca e Indios de Juárez eran primos, hermanos. No. Pachuca y Ciudad Juárez eran hermanos.
2: ¿Sí? Ah, claro, sí, porque los obligan, tenían firmado que si llegaban a Primera División tenían que deshacerse de los derechos, ¿no?
1: Pero les valió madre.
2: Sí, bueno, el fútbol mexicano.
1: Lo que pasa es que haz de cuenta, el Pachuca tiene un sistema que no sé si sigue existiendo, pero era muy bueno, en el que ellos en Segunda División, en la Liga Premier, tienen dos equipos. Uno se llama Pachuca Juniors y el otro se llama Universidad del Fútbol. Entonces, el sistema de negocio que ellos tenían era que regularmente estos dos equipos, como si eran muy buenos y sus canteranos si eran muy chidos, llegaban a la final, casi siempre llegaban uno contra el otro. Okay. Entonces, ascendían una franquicia y lo que hacían era compraban la franquicia que descendía de Primera A y vendían la franquicia que había ascendido.
2: Sí.
1: Entonces decían, la franquicia, así llegó una vez Irapuato en 2005, porque sí, ahí me explicaron cómo era el modelo de negocio.
2: Que fue la última vez que estuvo en...
1: No, en Primera División fue en 2003. Pero ese, ahí yo me enteré cómo era el modelo de negocio de Pachuca. Entonces, te vendían a ti una franquicia que ascendía de Segunda a Primera A, y la que descendía, el Pachuca llegaba y les decía, te doy más dinero del que te iban a dar si te mantienes. Y decían, claro, va, jalo. Y entonces la compraba el Pachuca y decían, no, pues si se fue el Pachuca Juniors, esta hora se llama Pachuca Juniors.
2: Sí, los intentaba ascender y ya que ascendían, otra vez ahí va, lo vendo y ya.
1: Y ese era el modelo de negocio del Pachuca en aquel entonces y de ahí salieron los Bravos de Juárez. Sí, o sea, ascendió el Pachuca, lo compran en Juárez y dicen, bueno, vamos a mantenernos con una participación aquí, vamos a administrarlo, si ascendemos, firmamos que nos vamos. Nada, nariz, se quedaron, obviamente. Sí. Y pues la neta, sí, los Bravos, el Maleno Frías jugaba ahí, güey, ¡el Maleno!
2: Y a la postre, esa final, precisamente, Malagueño.
1: Cirilo.
2: La gana Pumas, ¿te acuerdas?
1: Iba a entrar el Pachuca.
2: No, sí, Cirilo, sí.
1: Cirilo jugaba en los Juárez. Indios, sí, claro. Cirilo jugaba en los
2: Pero
1: Indios.
2: Pero que luego era, ¿quién fue? Fue el profe Víctor Hugo Eugui, ¿no?
1: Ajá.
2: Que sale una racha, empiezan a subir, se salvan del descenso, en su momento llegan a semifinal. Siguiente torneo, creo que no ganaron ni un solo partido.
1: No, les fue muy mal. Les fue muy mal.
2: Y regresan a la categoría
1: de plata.
2: Se
1: quedan un año y de hecho jugaron el descenso contra Querétaro.
2: Sí.
1: Jugaron en 2009-2010, pero la neta ese Bravos era muy malo. Tenían un camerunés que había jugado en el Atlante que se llamaba Lanin Kong.
2: Sí.
1: Era buenísimo y luego se fue. Es decir, y lo salía, pero en carrusel de niños. Pero bueno, vámonos. Regresamos, pausa comercial. Mándenle un mensaje 442-79-8392-7. Con mucho cuidado, no les vaya a caer la venganza de Hernán Cortés. Vámonos, ya volvemos.
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7: Listo, listo, listo. Estamos en Radio Esportiva de la Melior 92.7 en Enucas. Soy Gonzalo Reyes, su padrote, Dios Todopoderoso, Dios Unicornio, y con Hernán Cortés, o sea, Celtar Carzate, que ya descubrió cómo fue el colonizador.
8: Se va a quedar el apodo, ¿eh?
7: ¿Ah? Sí, se va a quedar, sí, claro. Pues, obviamente, pues es que tú también te la bañaste. O sea, ¿cómo se habrá sentido Hernán Cortés?
8: Sí, no me lo imagino, lo viví.
7: Ay, por favor, ahora resulta que tienes hasta regresiones.
8: No.
7: Infeliz.
8: Ah. Oye, pues ya me andan diciendo que...
7: El otro día estaba en Jurica.
8: Pasé del rey en sí y ya vi lo que se sentí. No, no sé. Saludos a toda la gente de por ahí.
7: De repente, donde empiezan los consultorios médicos. Oigan, por cierto, antes de que otra cosa suceda, recuerden que en media hora exactamente... El rookie va a estar en senda residencial con vales de boletos de los Gallos Blancos contra Monterrey, porque obviamente pues ya no va a ser este fin de semana, va a ser hasta la próxima semana. Así que por favor, Mari Carmen, será importante que ustedes estén ahí con él. Lo vayan a ver y se arme la machaca porque van a haber premios espectaculares. Dice...

0: Tarek Cortés o Gutilopochtli.
1: No, pues obviamente Gutilopochtli. Dicen que si eres hermano de las Kardashians. Dicen acá hay el super crack Philly Fool. No, dudo mucho que el Tarek sepa quién es Philly Fool, güey. No, no sabes quién es Philly Fool.
2: Me suena.
1: No, no. Philly Fool era un jugador que estaba en los Gallos. Yo me acuerdo de él en los Gallos y en el Celaya, Filiberto Fulgencio, no es broma.
2: Sí, sí.
1: Pero Filiberto Fulgencio tenía una particularidad. Dicen que en los entrenamientos era un dios. O sea, que
2: no daba una.
1: Ni por error. Pero que cuando tú veías entrenar a Filiberto Fulgencio, o sea, no, esto no es broma, ya no estoy exagerando. Sí. Pensaban que era brasileño. O sea, que el vato era buenísimo. Y lo único que yo me acuerdo de Philly Fool fue una vez haber venido, ido a la casa de mi abuelita y encontrarme una TV Notas donde decía, futbolista del Querétaro debe pensión alimenticia, y salía Filiberto Fulgencio.
2: O sea, lo puedes poner como en la misma categoría que ahora el Dieter Villalpando y demás, casi, casi.
1: Dicen acá, ¿el Tarek es familiar de la patrona Guts? No, Ale.
2: No, y Ale está en un nivel, Ale y Cachorro están en unos niveles más allá del bien y el mal.
1: Que si me acepto una copa de panelito, no, ¿cómo crees? Dicen, saludos, tíos, que no nos vaya a coger un torpo, no somos toreros, ¿cómo crees que nos va a agarrar? Dicen acá que si salgo de Speedy González, no creo. Dicen,
2: ¿la canción?
1: No, tú. Dicen que si ha sido a chechera el tianguis, obviamente no. Dicen, el Philly Fool, la última vez que lo vi jugué contra él fue en la Liga de Salmantina. ¿Verdad que era bueno? O sea, neta, ya dejando de bromas, el Philly Fool dicen que era muy bueno, la neta. O sea, dicen que el vato era así, mega crack, mega, mega crack.
3: Oye, mi Dios, y entre el Tare Cortés y el Adán Rentería, ¿quién es más finolis?
1: Ah, no, ahí sí, ni nada.
2: ¿Qué? A ver, pues
1: no,
2: sí.
1: No, pues Adán.
2: Sí, es distinto.
1: Ese sí es otra cosa.
2: O sea, es que el Adán, para que me entiendas, le gusta el fútbol, pero, por ejemplo, no lo practica.
1: No.
2: Eso son tipo de cosas que dices, él sí es golf.
1: Ajá, pádel. No. Yo creo que Adán practicaría fútbol, pero con Beckham.
2: Sí, anda.
1: Ajá, jugando con Beckham. O sea, si Beckham lo invita a jugar.
2: Pero de que así como de repente Arturo Elías Ayub sube videos así de que con Ronaldo y con Roberto Carlos y Figo, así ya se dan Rentería más o menos.
1: Pero nada más, no. Sí, hablando de eso, ya, ¿viste que debutó el Santiago Jiménez en el Porto?
2: ¿Cómo le fue?
1: Pues casi hace un golazo el güey.
2: O sea,
1: pero, híjole.
2: Le va a ir bien en el Porto.
1: Yo tengo aquí un tema. Yo siento que Santiago Jiménez no es tan bueno como no lo han querido vender.
2: No, a ver, yo me acuerdo ahora que teníamos por la Copa en el Mundial. Lo mencionabas, ¿no? Probablemente en esta ocasión lo llevaron por imagen.
1: Ey.
2: Y porque le estaban queriendo quedar bien porque no lo llevaron en 2022, que merecía ir en 2022 y no lo llevaron.
1: Y no en 2026.
2: ¿No?
1: Híjole, es que neta, yo lo veo y digo, ¡ay, sí está bien guapo! Pero al Chile no sé si eres tan buen futbolista. O sea, la verdad, ahorita no sé si es tan buen futbolista como no lo quisieron vender. Dicen acá, un buen promotor y un papá con palanca. Pues regularmente un papá tiene palanca, bebé. O sea, si no, no habría forma de que estuvieras en este mundo.
2: Oye, que a ver, en defensa de Santiago Jiménez, con el Feyenoord no le fue nada mal.
1: No, pues creo que fue campeón de goleo, ¿no? En Holanda.
2: Fue campeón de goleo y fue lo que le valió el pase al Milan. El problema fue cuando tuvo que dar ese salto, las lesiones. Bueno, en el partido contra Inglaterra, ¿no te acuerdas?
1: Sigue todos jugándose
2: la
1: vida
2: y sigue ahí tirado justo afuera de la cancha del
1: Azteca. Ya le pusieron cal. Dicen, ¿cuál es el mejor, el chanfle o los poliboses? No creo que el Tarek sepa. Dicen, Tarek, ¿has aplicado algo de lo que has aprendido aquí con tus mis reyes amigos? No, porque Tarek ya es casado y no lo deja salir su esposa.
2: Sí, no.
1: Dicen,
2: no,
1: yo
2: no.
1: Tengo mi libreta para apuntar la frase de, sí, no, atentos, aguados, que
2: sí,
1: hoy...
2: Sí, ahorita, hoy a cerrar el programa.
1: Hay sabiduría para repartir audio.
4: Muki, los dos vatos más hermosos de toda la estación, de las dos juntas, Exa y la mayor, están juntos. Saludos, par de guapos. No te pongas celoso, mi unicornio.
1: No te preocupes, yo reconozco. Dicen, dile a Tarek que puede agarrar de representante a Wendy Guevara, ya que trae palanca.
2: No, aquí respetamos. Que aparte, punto y aparte de la palanca que mencionan aquí, seguramente también trae de las dos, a final de cuentas,
1: no,
2: con
1: Wendy,
2: la fama
1: sí,
2: que tiene.
1: Claro, sí, Wendy sí está.
2: Trae palanca para elegir.
1: Digamos que Wendy está bien parada.
2: Sí, no.
1: O sea, que está bien porque tiene buenos contactos, pues.
2: Sí.
1: Que sabe a quién hablarle en caso de necesitar algo. A ver, audio.
5: Oye, mi Dios, si el Tare dice que tiene bien harto dinero como el Cachorro, también tiene un Hércules Contreras ahí guardado.
1: Ah, no, obviamente. Dicen, Tremec Robledo nos dará consejos de negocios solo hasta ahora. Dicen, está en el Porto. Yo pensé que seguía en el paso del Estadio Azteca. No, Santiago Jiménez está en el Porto. De hecho, a ver, no sé contra quién jugaron. A ver, porque así
2: a
1: aquí
2: ver,
1: sí.
2: Date, checo.
1: Mira, Porto BC. Mira, le ganaron un equipo que se llama El Moreirense de Portugal. Y los goles lo hizo un vato que se llama Jan Bednarek. y William Gómez. William Gómez es cualquier vato de ahí, de Santa María Magdalena.

0: Elena de los amigos del Robin.
1: Ahora, la próxima semana juegan contra el Manchester City. Va a estar, a ver si le dan minutos contra el City.
0: No, pues la tendrías que, sí lo tendrías que usar.
1: En teoría.
0: A ver. Plantilla del Porto. Vamos a ver la plantilla del Porto para ver a quién traes y quiénes están. Delante.
1: André Silva. Es a lo mejor un poco
0: de lo más
1: rescatable.
0: ¿El gigante, el de las duchas?
1: André, no, ese no. Realmente, pues así. Ya, o sea, no es la mejor plantilla del Porto que ha tenido en los últimos años.
0: No, la neta no, ¿eh?
1: Incluso hace poco me parece que lo mejor que tuvo fue Taremi, el iraní, que fue lo más rescatable. Exactamente. ¿No? Pero ahorita el Porto, a lo mejor Seco Fofana, pero de ahí
0: ¿cómo,
1: no.
0: ¿Cómo que Seco Fofana?
1: Así se llama, martileño.
0: Yo dije, ahora, ¿qué pasó? ¿Estás viendo y no ves?
1: Mira, por ejemplo, creo que ya no está Thiago Silva, que en su momento ya estaba con ellos.
0: No, pero es que ya estaba bien grande.
1: Sí, pero seguía jugando. Que llega a Gallos Blancos, ¿cómo te caería?
0: Sí.
1: De Libero y con Abacia y Diego Reyes más
0: ¿estaba viendo los vatos que están libres en el mercado?
1: No, son unos equipos. Podrías hacer un equipazo.
0: Yo, si fuera Gallos, la neta, iría por un vato que se llama José Lu.
1: Ándale.
0: El del Real Madrid. No,
1: claro que sí.
0: Si yo fuera Gallos Blancos, que no lo soy, y que obviamente Álvaro de la Torre le vale 3 hectáreas de pispiotes.
1: ¿Sabes a quién me gustaría y podrían hacer algo estilo lo que fue Ronaldinho, obviamente guardando proporciones? Coutinho. Alguien que te pueda mover los hilos distintos.
0: Pero ese ya no trae. Y ese no se va a partir la cara por ti.
1: Eso sí.
0: Ese es flojo.
1: Sí, José Lu, si todo lo contrario.
0: José Lu, yo siento
1: pero
0: que sí se va a partir la cara.
1: Pero con ese salto de calidad,
0: cara.
1: A lo mejor, hasta por un tema mediático de llevar más gente al estadio todavía, de vender playeras. En su momento Ronaldinho, los 20 minutos que jugaba, hacía la diferencia. Pero bueno, hay que entender que Ronaldinho está también más allá del bien y el mal, ¿no?
0: Ey, yo en este momento, dicen que se traigan a Neymar, no. No, la neta no.
1: Gonchi sería el primer crítico de ese movimiento.
0: Yo soy anti-Neymar. Para mí Neymar es malo, ¿eh? O sea, para mí Neymar es malo. Muy malo.
1: Pero más allá de si es malo o no, ¿no crees si llega? De entrada sí sería el mejor de la plantilla.
0: No,
1: técnicamente no.
0: No.
1: ¿Quién sería para ti?
0: Yo creo que ahorita
1: ¿sería siendo Gomenchenko?
0: Sí.
1: No.
0: Abacia.
1: No. Yo sí creo que si trajeran a Neymar, dicen, sería un buen movimiento.
0: Con más de 400 goles es malo. ¿Qué conceptos tienes? ¿Qué es malo? ¿Que se lesiona? ¿Que está gordo? ¿Que es un desmadre?
1: Neymar no está gordo.
0: Claro.
1: No,
0: o sea,
1: no,
0: para
1: no, no.
0: Nuestros
1: ver, ya no es el,
0: sí, para güey. Nuestros estándares,
1: sí, claro.
0: Sí es un vato flaco.
1: Te entiendo.
0: O sea, para nuestros estándares, Neymar es delgado.
1: No, pero a ver, ahí yo coincido. Ganó Champions. Ganó ligas, ganó confederaciones,
0: se las ganó Messi,
1: ganó olímpicos,
0: se lo dieron porque estaba en Brasil,
1: ganó Libertadores,
0: manches.
1: Lo único que le ganó mundial de clubes, lo único que le faltó fue el mundial.
0: Sí nos alcanza para Di María, la neta sí.
1: Di María también sería un buen fichaje.
0: No, ese ya no viene. Todavía... No, él sí ya no viene.
1: ¿Lo has visto jugar? No, ya no viene.
0: Yo lo firmaría.
1: Rosario Central.
0: No jodas.
1: Es Di María.
0: Claro que yo lo firmaría.
1: Sin broncas.
0: Muy buen jugador. Automáticamente Querétaro se convierte en candidato.
1: Sí.
0: Pero bueno, ya después de haber hecho nuestra chamarrota mental, vámonos a la última pausa comercial. Ahorita platicamos. Esto está chido. Esto es cualquier cosa que le hubiera pasado a cualquiera de nuestros radioescuchas de la Meliors. Ya les contamos.
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8: Ok, antes de... ¿Quieres entrar con tu frase?
9: O como tú me digas, que si sí, ya la gente está lista para...
8: No, esperen un momento y vamos a contar la historia de nuestro rompeas desde el día de hoy, que está muy bueno. La neta, a mí me gustó. Le mando un saludo a mi compa, el Sergio Camacho, con quien tenemos este mismo programa, pero en su versión yucateca.
9: Saludos.
8: Ahorita a las 6:00 p.m, pero...
9: Bomba.
8: Pero diciendo, ¿quién me jaló mi cabello?
9: ¿Quién me jaló mi cabello?
8: ¿Quién me jaló mi cabello?
9: ¿Quién me jaló mi cabello?
8: Guay.
9: ¿No has visto el de... aunque me digan cosas en el Facebook?
8: ¿No?
9: ¿No has visto?
8: Ahora resulta que también sabe hablar yucateco este güey. ¡Oílo!
9: Es que cuando llegué a conquistar tuve que aprender también.
8: Es que él llegó por la península de Yucatán. Sí.
9: No, yo llegué, cuando dieron la vacante, decía políglota, entonces dije...
8: ¿Se busca conquistador?
9: Políglota, pues sí, para los americanistas es alguien que sabe varios idiomas.
8: Exactamente. Entonces, dentro de ellos viene el maya.
9: El maya.
8: Pero bueno, resulta que hoy en el entrenamiento del Barcelona está muy genial.
9: Está muy chistoso.
8: Está muy bueno. Va saliendo el equipo del Barcelona. Entonces va un carro con los vidrios polarizados y empieza la gente a gritar como loca: ¡Rafinha! ¡Rafinha! ¡Rafinha! Al jugador brasileño que jugó el Mundial. Que sí, dicho sea de paso, creo yo que es el mejor jugador que tiene ahorita el Barcelona,
9: sí,
8: o de los mejores.
9: Por mucho. Bueno, es que la no está en su mejor momento. Y
8: no,
9: él
8: pero
9: sí,
8: ahorita.
9: Él sí está en mejor momento.
8: No, ahorita está que la rompe
9: ¿no? Sí, es el mejor, el máximo goleador hasta ahorita.
8: Y ¡Rafinha! ¡Rafinha! Y no se paraba. Entonces, hágate cuenta que llega una señora, de esas señoras que todos tenemos una tía así, argüendera, de esas tías pederas, ¿no? Y, ¡que te pares, Rafinha! ¡Que no le puedes dar ni dos minutos a los niños! ¡Que te están esperando, Rafinha! Y en eso baje el vidrio y resulta que no es Rafinha.
9: Sí, era Vicky alguna jugada.
8: No, se llama Vicky, Ron, ¿no? Ron... Ay, tiene un nombre.
9: ¿No era Vicky?
8: No, se llama Rondale. Porque le dicen Vicky López, pero no es Vicky López.
9: Ah, ok.
8: Mira, ahorita te digo exactamente porque sí lo tenía acá.
9: No, pero de verdad, sí podrían ser hermanos.
8: Es una muchacha
9: sí
8: que se parece a Rafinha.
9: Hermanos, porque aparte traen el mismo look. Ahorita Rafinha trae el pelo largo, trae las rastas y demás, y esta muchacha también trae
8: Kerolín.
9: Un pelo parecido.
8: Se llama Kerolín.
9: Kerolín, okay.
8: Es brasileña también. Sí. Pero y ella... Perdone, señora, pero es que soy mujer.
9: Sí, no. Y luego le dice, tú también eres futbolista, ¿no? Le alcanza a preguntar y ella con cara de... Ay, sí,
8: soy futbolista.
9: Pero es que el problema no es eso, no es que la confundan. Es que la señora, las típicas señoras, que ya están haciendo drama, están haciendo show, están de mitoteras, cuando ni siquiera saben si están en lo correcto o no.
8: Vamos a ver si se alcanza a percibir. está saliendo Kerolín. Güey, es que, a ver, si yo veo el video, sí pienso que es Rafinha, sí, con todo también. Respeto.
10: ¿Qué te cuesta pararte 2 minutos con ellos?
8: Ahí está la señora. ¿Qué te cuesta pararte 2 minutos?
10: No, ya, ya no. 2 minutos, tío. Mira cómo está esto de gente.
11: 2 minutos.
10: Tu puta bola.
11: Anda, hombre.
8: Y ustedes le dicen, anda, hombre. Es que no es hombre, señora.
11: Sí. ¿Quién eres? ¿Quién? ¿No eres futbolista?
10: Es Vicky López, Vicky López. Mira,
8: Vicky. Anda, y dicen, es Vicky López, pero no es Vicky López, es Kerolín.
9: Ok, ok.
8: Entonces, ella es otra, pero...
10: Vicky.
8: ¡Ay!
10: Yo no soy Rafinha.
8: Yo no soy Rafinha.
9: No, es que y el problema es que como yo me fui con la finta también, porque yo sí soy sincero, no la ubicaba ella.
8: Yo tampoco.
9: Pero los niños bajan todavía y le dicen el nombre de otra futbolista. Yo también hubiera dicho, no, ya, con permiso. Ahí están a los demás, gracias.
8: Pero uy, luego voltea la cámara, si parece Rafinha.
9: No, sí se parece.
8: Sí tiene toda la...
9: A ver, si la gente de mercadotecnia y de redes sociales del Barcelona es muy inteligente, tiene que explotar esto.
8: Capitalizar este.
9: Sí, tiene que capitalizarlo. Sí,
8: yo la agarraría y no soy Rafinha, pero soy Kerolín.
9: Sí, sí.
8: Y también anoto. O sea, no, sí,
9: ya. Hacer una campaña para apoyar al fútbol femenil podría salir muy bien.
8: Y luego se va allá y obviamente pues las señoras están ahí. ¿Saben cuándo salió el fichaje de Mohamed?
9: ¿Qué?
8: No le quieras vender jugos a Jumex, bebé. No le quieras vender jugos a Jumex, dicen Rondamón. A ver, acá tengo un audio.
12: Mi diosa, de mí no vas a estar hablando, bebé.
13: ¿Por qué no voy a estar hablando de ti? Platícame. A ver, cuéntame, ¿por qué no iba a estar hablando de ti?
8: Dicen acá, Treme Cortés. Pero bueno, antes de que se nos vaya la onda, antes de que se nos vaya el asunto, y porque ya casi nos vamos a ir, tenemos las frases de Treme. El consejo, ¿qué? Mi rey del día, permíteme, vamos a hacerlo.
9: ¿Con uno está bien?
8: No, sí, uno. Uno, okay. Vamos a hacerlo, lo vamos a hacer bien. Por favor, espera un segundo.
9: Bueno, antes de...
8: Espera.
9: Sí.
8: Ahora yo te digo.
9: Pero es que, espérate, aquí voy a hacerte una petición, Gonchi. Mejor pon una canción de Luis Miguel o algo por el estilo, para que aplique más. Y también te pregunto, ¿quieres algo de vacacional o algo de consejo financiero?
8: No, como quieras, da igual, espérame. Vamos a hacerlo bien, tienes razón, vamos a poner a Luis Miguel.
9: Ahí está. Pues bueno, el consejo... El Tarek Tip del día, el consejo mi rey del día, básicamente si la estás pasando mal, si estás triste, si tienes un día complicado, muy sencillo, cómprate un vuelo a Europa, a Mykonos, a Bali si quieres y cambia de aire, ayuda muchísimo cambiar de aire, es muy sencillo. Bueno, pues si no saben dónde está Mykonos, es allá una isla en Europa, no es algo de por aquí, es algo de allá de Europa. Entonces, ¿tú conoces Mykonos?
8: Sí.
9: Entonces, para qué cambiar de aire siempre es bueno, ¿no? Y qué mejor que en Europa.
8: Exacto. Europa, no Uruapan, ¿eh?
9: Sí, no.
8: Es importante.
9: Sí, no. Europa, Mykonos.
8: Es importante que no confundan. Estamos hablando de Europa, no de Uruapan, Michoacán.
9: Sí, cambiar de aire. Siempre ayuda a cambiar de aire. Entre sea pues Europa, mejor, ¿no?
8: O sea, así súper padre.
9: Súper padre.
8: Dicen acá, hoy... Apenas conozco Plaza del Parque.
9: Bueno, cada día estás más cerca, no te desanimes. Lo vas a lograr, confía en ti mismo.
8: Dice, yo también conozco Mykonos, es una calle en el pueblito.
9: Por eso tuve que aclarar que era en Europa. En Grecia, para ser preciso.
8: En Grecia, la isla de Mykonos.
9: Así aprovechan y ven jugar a la hormiga González.
8: Está súper padre.
9: Está padrísimo, oye, viaje redondo.
14: Treme que nos dé su recomendación para chotear el día de hoy.
8: Pues ya lo puse, dicen. Yo solo le cambio de aire. Dice, yo solo cambio de aire cuando le subo el ventilador.
9: de velocidad, ¿no? Del 1 al 2 cuando hace más calor.
15: Yo también conozco Mykonos.
16: Mi Dios. Oye, también ahí aplica, según el mi rey, también aplica Tepetongo. Tepetongo también para conocer.
8: Él no conoce Tepetongo, dudo mucho que
9: pues
8: él sepa.
9: Pues lo he escuchado. Pensé que era un mito nada más, pero ya me voy enterando que no.
8: Termas del Rey. Por si el piojito.
9: Okay,
8: nunca has ido al Mari, ¿verdad?
9: No. ¿Al qué?
8: Al Mari.
9: No.
8: No, ah, sí, yo no, sabía no, que no, nunca, no. Nunca irías al Mari.
9: Sí,
8: o sea,
9: no,
8: me
9: no,
8: queda
9: no,
8: claro
9: no.
8: Que jamás en tu vida has visitado el Mari.
9: Es un balneario.
8: Es como una playa, es como un lugar de albercas.
9: Ok.
8: Ajá.
9: ¿En dónde?
8: en algunos, en ciudades, concentraciones.
9: Ok. O sea, cosas. No te quieres meter en polémica.
8: No, estoy tratando de explicar. Es como
9: para que
8: uno,
9: lo entienda yo.
8: Ajá, es okay. Como un hotel en okay. La parte de social.
9: Ok.
8: Pero sin cuartos de quedarse. Bueno, algunos sí tienen.
9: Ok.
8: Sí, es raro de explicar, no sé.
9: Sí, no.
8: Es un lugar de albercas, es un lugar con albercas.
9: No, pero mira, lo que te voy a decir, otro consejo para los que quieren ser white chicans o mis reyes, siempre es bueno ir a este tipo de lugares y esa idea nada más llevarla con tus amigos fresas y se las vendes el triple de caro.
8: Exacto.
9: Y lo haces así como artesanal, espiritual y listo.
8: Claro.
9: Así salió todo.
8: Así que, ¿ustedes qué, de dónde creen que tiene de dinero, Tarek?
9: Exactamente.
17: Me bota. Ha ido a la Garbanza aquí en la Avenida 1 de Lomas.
8: No creo que le haya ido a Lomas alguna vez. No. Pero bueno, ya nos tenemos que despedir, Tremec.
9: Adiós, arroba Arzate MX, Arzate con Z, y no se pierdan el Pachuca contra Juárez, que va a estar muy bueno.
8: ¡Wow! Increíblísimo, super padre. ¡Nenucas! ¡Ya me voy! Se quedan con el rookie que va a andar regalando cosas muy padrotas. Adiós.
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2: Señoras y señores, tengan ustedes una excelente tarde. Nos encontramos desde Sendas Residencial, en donde justamente como lo dijo ahí el rincón del Guti, aquí puede tener, pero usted, su rinconcito con su familia, con quien quiera, y pues pueda ser su próximo hogar. Hoy estamos de fiesta porque estaremos regalando con todas las personas que vinieron la tómbola, ahí ya la veo a la distancia, estaremos sacando los nombres para los ganadores de los kits, las mochilas, aquí ya están las laptops, tenemos tarjetas de Amazon, tenemos vales para el partido de Gallos Blancos contra Monterrey. Es más, si usted viene también y en una de esas hasta nos echamos unos volados y si me gana le doy un vale para Monterrey contra Gallos, ¿qué es? Yo, el chiste es de que el día de hoy los esperamos y si usted vino y puso su boletito, pues pónganse muy atento porque también estaremos haciendo un Facebook Live en donde estaremos sacando a los ganadores, por supuesto, de las LAP. Estaremos platicando también de Sendas que me dijeron que ya viene 19-20 más o menos. Un evento importante, pero ese ahorita vamos a platicar porque se va a poner bueno. Así es que para que ustedes también nos acompañen, señoras y señores, aquí a través de la mejor 92.7. Envío saludo allá a cabina, aquí el buen Richie Lalito, un servidor el Guti en este viernes. Ya 4 días pasaron del mes de septiembre. Así de rápido. Y dejen la, no, yo, la siguiente, en 2 semanas. 2 semanas que ya va a ser el 15, el grito y que quién sabe qué. De ahí para el Real, olvídense, ya mejor vaya haciendo planes de qué le va a pedir a los Reyes porque va a pasar todo volando. Así es que todavía esta semana y la que sigue son como tranquilas porque todavía sentimos esa pesadez de la entrada de los niños a la escuela. Pero nada más deje que venga el 15 de septiembre ahí para el Real ya. Dicen muchos que se echan el qué, el grito Candelaria. Ya cuando se echan el grito a Candelaria ya son niveles profesionales. Pero bueno, señoras y señores, aquí estamos desde Senda Residencial. Los esperamos. Tenemos regalos también para usted que venga. Así es que, pues bueno, hoy salen sí o sí nuestros ganadores con Senda Residencial en La Mujer 92.7. Me voy a música, nosotros ya regresamos.

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19: Señoras y señores, ahí estamos. Continuamos a través de la mejor 92.7 y con el agrado de estar de nueva cuenta acá. Aparte, llegué de volada. O sea, a pesar de que pudiera parecer lejos, Pero ahora sí que definamos lejos, ¿no? ¿Cómo estás? Buenas
20: Así
19: tardes.
20: Así es, muy buenas tardes. Pues igual, muy contenta de recibirlos nuevamente aquí a mis amigos de La Mejor y obviamente a Guti aquí en Senda Residencial. Y como bien lo dices, ¿no? La verdad es que gracias a que también, ¿por qué no decirlo? En ciertas horas del día no hay tantas obras. Y ahí nos damos cuenta que justo estamos de volada. O sea, si tú vienes del centro, si tú vienes de aquel lado de Saquia, si tú vienes incluso de San Juan del Río, realmente cuando está libre el tema de las obras, llegas realmente rapidísimo.
19: Y imagínate, yo estaba en Los Arcos y para llegar luego a Ciudad del Sol, por ejemplo, me marca media hora. Y acá me marcaba 18 minutos. Yo dije, ay, chulo, entonces sí me alcanza a comer un pozole. Pero no, la verdad es que tiene, y aparte tiene muchas vías por donde llegar. Entonces eso es bastante bueno.
20: Sí, es correcto. A mano derecha, precisamente estamos a 15 minutos de la carretera México-Querétaro. O bien, así es lo que es a mano izquierda, tenemos las salidas de Fray Junípero. Y como bien lo dices, de lo que son Los Arcos Querétaro. Yendo hacia la Griega, también podemos ir a todo lo que es San Juan del Río. Y toda esa ruta del queso y el vino nos queda realmente rapidísimo.
19: No, y aparte, ojo, por si usted dice, bueno, es que yo no quiero vivir allá, pero sí me gustan los modelos, me gusta el lugar, me gusta la zona, lo puedo usar como inversión. Ojo, porque también ya viene esta cuestión del tren y eso va a dar muchísimo, pero muchísimo flujo de todos los giros para esta zona del Marqués.
20: Sí, así es, le va a dar mucha plusvalía a todo lo que son nuestras casas de senda residencial. Estamos realmente muy cerca, a 10 minutos precisamente de esta construcción. Tú vas a poder llegar rapidísimo en el tren precisamente a cualquiera de las vías y sobre todo a la Ciudad de México, ¿no? Que para eso está hecho.
19: No, y aparte ahorita, yo bien chismoso, me metí a los modelos que tienen aquí en exhibición. No, qué preciosas, me faltó nada más el del roof. Pero qué bonitos diseños, había una que tenía cocina, qué bonitos acabados también de la cocina.
20: Así es, bueno, pues este es nuestro modelo Plus, es nuestro modelo Ceiba y precisamente la característica que tiene este modelo es la cocina muy amplia, la barra de granito negro, todo totalmente equipado, tienes todo lo que son los closets y los vestidores de lo que es la recámara principal. Y bueno, pues así está todo lo que son nuestras casas, como bien lo dices. Estamos en esta nueva etapa de Sendas Evoluciona y pues evolucionamos contigo, ¿no? Evolucionan acabados, evoluciona calidad. Actualmente todas nuestras casas ya cuentan con lo que es tinaco y un cubre tinaco para que conserve esa fachada. Tenemos, como bien les decía yo en programas anteriores, lo que es la fachada con granito, con un diferente color, con una puerta, simulación de madera, con esta parte de rajes negros. Todas nuestras casas tienen protecciones negras, tú no le tienes que invertir en esa parte. Tiene un patio trasero espectacular, pero además tenemos también ya todo lo que son las ecotecnologías. Tu casa ya cuenta con un boiler y tu casa ya cuenta con todas las instalaciones necesarias para el tema del gas.
19: No, y lo que yo sí les recomiendo es, sí vean el flyer, sí métanse a la página, pero no dejen de venir y verlas, porque de verdad, yo hace 8 días que estaba viendo los flyers, decía, órale, qué bonitas están, pero ya verlas físicamente es otra onda. Así es que bueno, oye, en el siguiente bloque vamos a sacar a los primeros 5 ganadores de los kits, ¿te parece bien?
20: Me parece perfecto y pues los invitamos a que conozcan, que vengan y que el día de hoy vengan a sacarse premios, porque no importa que no se hayan anotado, también tenemos premios para ustedes.
19: Es correcto, hoy todos van a ganar. Vámonos con música, nosotros ya regresamos desde Senda Residencial, hoy mucho ganador.

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17: Ya estamos de regreso y vamos a sacar a los primeros, hermano Santa, ¿no? Yo lo que menos tengo, nada más una máscara del santo y ese no cuenta. Vamos a ver, te doy el honor de quitar el candadito para que le podamos dar vuelta a todas las personas que vinieron en todo este tiempo y metieron su papelito a la urna. En este momento se está quitando ya el candado. Y señoras y señores, ya se quitó el candado, muy bien. Y ahora sí, vamos a sacar cinco papelitos. Vamos a sacar el primero. Adelante, por favor. El primero. Estos cinco se van a llevar el kit de útiles escolares. Y es...
8: es Alejandro Reyes Ramírez.
17: Alejandro Reyes Ramírez, te llevas el primer kit escolar. Vámonos con el siguiente kit escolar. ¿Quién? Vamos a ver, vamos a mover.

0: está. Vámonos con el cuarto, ¿verdad? El cuarto que se lleva aquí de escolar.
1: Es Miriam del Sol Nieves Nieves.
0: Miriam del Sol Nieves Nieves, muchas felicidades. Te llevas también tu kit. Y el último del momento, porque todavía nos faltan seis. El último, no hay quinto malo, y se lo lleva.
1: Se lleva Pamela González Cruz.
0: Pamela González Cruz, muchas felicidades. Ahí están nuestros cinco ganadores por el momento. Todavía nos faltan seis kits escolares. Ahorita regresando vamos a platicar de los proyectos de Estendas y también vamos a sacar los otros seis ganadores. Así es que quédense pendientes si ustedes participaron y de este, bueno, pues obviamente atentos. Aquí vamos a estar sacando ahorita los ganadores también de las tarjetas de Amazon y demás. Y si no participó, de todos modos, puede venir. Aquí lo esperamos porque tenemos parasoles, tenemos playeras, tenemos hasta vales, si quiere, para Gallos Monterrey. También la tenemos. ¡Saludos! ¿Cómo? A ver, venga. ¿Cómo está? ¿Qué anda haciendo hasta acá, ya saliendo de trabajar?
2: Ya salimos de trabajar y pues acá vivo.
0: ¿Su nombre?
2: Sandra Isasi.
0: Sandra hace unas tortillitas hechas a mano, ahí con mi hermanazo de carnitas, el flaco, deliciosas. Mañana hay que ir a cenar. Pues porque pasó y nos saludó, le voy a dar un regalito, ¿le parece? Eso, no se me vaya a ir entonces, mire, vive por aquí, entonces, muy bien. Vámonos con música, señoras y señores, regresando los otros seis ganadores y posteriormente los demás regalos que tenemos para todos ustedes aquí desde Senda Residencial.

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2: Ya estamos de regreso a través de la mejor 92.7 y Senda Residencial con, renovándose. Dicen que renovarse o morir, y aquí se ve que no tienen la más mínima intención de morir porque se renovaron y me dejaron impactado.
3: Así es, pues bienvenidos nuevamente aquí a Senda Residencial y perfectamente lo describes, ¿no? Sendas evoluciona y evoluciona contigo. Recordemos que Senda Residencial pues es una empresa que es mexicana, que pertenece a Grupo Sadassi, con 50 años en el mercado, y como bien lo dices, pues para no morir hay que evolucionar, ¿no? 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Compras esta parte de empezar y construir tu propio patrimonio, tener tranquilidad, mejorar la calidad de vida y sobre todo pues contar con un espacio donde podamos disfrutar y crear pues estos momentos familiares, ¿no? 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Adelante. 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Este departamento pues cuenta con 2 recámaras, un baño completo, sala, comedor, espacio para un automóvil, y aparte de todo ya cuenta con esta parte del tanque estacionario que yo te comentaba. Este departamento pues es muy práctico, la verdad. Tiene lo que son áreas muy modernas y accesibles, pero sobre todo tiene esta parte de que cuesta, la verdad, el costo de este departamento es muy accesible a comparación de lo que tenemos en el mercado, ¿no? 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
2: Si no me equivoco, tú me corregirás, es el que tiene como las rejitas, la herrería, como
3: horizontal.
2: No, déjenme decirles que luce un chorro, luce un buen espacio, con mucho espacio, y creo que acertaron muy bien para las personas que de repente dicen, bueno, pues un duplex está bien. 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
3: Así es, mira. ¿Cuál es la peculiaridad de este departamento? 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
3: 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Y pero no sin sacrificar esta parte de espacio, ¿no? Tienes también el patio trasero, donde tienes tu área de lavado, pero también tienes una pequeña área verde.
2: Y miren, sirve muchísimo porque estadísticamente, de hecho en el INEGI dice que vamos a ser una generación ya muy adulta. Y que tengas esta opción de que en la parte de abajo puedas tener esta habitación, en dado caso de que tú seas encargado de tus padres o de tu padre, es una muy buena opción. Y si no es así, ¿cuántas personas hoy no están bajo la modalidad de home office? Puedes montar tu oficina sin problema alguno y ahí tenerla.
3: Así es, aún están muchas personas en home office. 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
2: 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Ahorita seguimos platicando de los diferentes modelos, de las bondades que tiene para ustedes Senda Residencial. Y en el siguiente bloque sacamos a los otros 6, ¿te parece?
3: Me parece perfecto.
2: Los otros 6 ganadores de los kits, así es que muy pendientes. Vámonos con música y nosotros ya regresamos.
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2: Ya estamos de regreso a través de la mejor 92.7. Bueno, déjame quitarle este. Ya le revolví. Porque, ojo, 6:15 más o menos estaremos dando a conocer a nuestros ganadores de las laptops y por supuesto también de las tarjetas de Amazon. Así es que nos faltan 6, ¿verdad? Nos faltan 6, por favor. Vamos a sacar 6 nuevos papelitos. Estos se llevan kit escolar. Estos, que por cierto, ya regresó una señora que se había metido su boleto y se lo llevó hoy.
3: Sí, vino hoy a dejar papeles y se ganó su premio. Estaba súper contenta, no se lo podía creer. Dijo, ¡ay, a poco! La verdad es que, pues venga, porque tenemos muchos, muchos premios para todos.
2: Oye, eso es empezar con el pie derecho. O sea, que va a ser un muy buen hogar para ella. La siguiente ganadora es
3: Ricardo Méndez.
2: El siguiente ganador, Ricardo Méndez. Ahí tenemos uno. Vámonos con el segundo. Estos son kits escolares.
3: Aldo Rubén Moreno Cervantes.
2: Aldo Rubén Moreno, acabas de ganarte tu kit escolar. Ya te ahorraste una lana, si es que todavía no comprabas todos los útiles. ¿A quién más tenemos?
3: Tenemos a Paloma Hernández Alemán.
2: Paloma Hernández. Bueno, y es que aunque ya hayan comprado los útiles, los hijos siempre pierden cosas. Y entonces tener un guardadito aliviana muchísimo. Llevamos 3, vamos por el cuarto. El cuarto en esta segunda ronda, que ya sería el noveno en general.
3: Luis Alberto Vázquez.
2: Luis Alberto Vázquez, muchas felicidades. Ahí van 4, nos faltan 2, vamos a